0: Mañana 12. Sí, sí, sí.
1: Yo salgo a la una de hacer el aguante, me voy un ratito.
0: Hace canciones sagradas. Yo creo que esta entra dentro del repertorio de canciones sagradas. Es un cumbión. Escuchame una cosa.
1: Que haga un bloque de cumbia y que después mete un par de clásicos así.
0: Oh.
1: Y que aparezca Wally de Atricante con él.
0: Ay, no me hagas llorar, por favor, que es viernes. Uy, escuchá este temazo. Es un temón, ¿eh? También formará parte de las canciones sagradas.

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0: Sinceramente, hoy es viernes y lo canta Paco Moloco, Agos Vilar.
1: Me pidieron el contacto de Agos Vilar hoy.
0: Esa data que te tira Conrado de la nada.
1: Yo te tiro data.
0: Ay, o sea, Dios. ¿Pero para qué? ¿Para contrataciones?
1: No, no puedo decir.
0: ¿Show? No puedo decir. ¿De 15? ¿Casamiento?
1: No puedo decir nada, me voy al mensajero.
0: ¿O interesado no de amor?
1: Más,
0: ¿eh?
1: No pregunte más porque
0: menos
1: no puedo.
0: Menos averigua Dios y perdona.
1: Sí, creo que es imperdonable, mira. Hola, chicos, qué genios que son. Buen programa hacen. Soy Enrique Sparboli de Ticino. Sparboli. ¿Está bien escrito el...?
0: Mira, Italiani, Sparboli.
1: Y el nombre que aparece de seudónimo es Quique. Más fácil, Quique. Quique. No quiero más. Che, sí. No tengo tiempo de chequear los audios. ¿Los largamos al aire como vienen?
0: Bueno,
1: ¿se echan un moco? ¿Se echan un moco?
2: Hola, Condra. Hola. Soy Maraya.
1: Hola.
2: Te amo con mi corazón y te recuerdo.
1: No.
0: Me muero. Me derrito. Me derretí.
1: Me voy a orinar yo. Siento. No, claro, por favor.
0: No, Conrado, no. Que ya dejaste los pañales hace rato. ¿Qué te pasa?
1: Me olvidé ponerme el pañal.
3: Hola, Corsa.
1: Hola.
3: Soy Juan de acá, Cerro Norte.
1: ¿Cómo va, Juan?
3: Pasó un tema de Ariel Ferrari. Muy bueno que está el programa.
1: Tenemos a Ariel
3: Ferrari. Puede ser. Nos vemos, chicos. Un abrazo.
0: Qué lindo, ¿eh? Ariel Ferrari para un viernes.
1: Ay, Ariel Ferrari.
0: Muy
1: y,
0: bien.
1: Y tiene color a viernes el tema.
0: Exacto.
1: Tiene color a viernes el tema.
0: Hola, chicos, saluditos. Los estamos escuchando de Chile, Quinta Región, con la familia San Martín Díaz. Saludos a Barrio Parque Río Ceballos, a Eduardo Alejandro Díaz, que ayer fue papá de una nena. Bendiciones. Felicitaciones ahí al papá.
1: Me pone Gastón. El mismo y nos
0: el
1: ponen
0: del faldeado.
1: El impresentable que se está comiendo la mejor faldeada
0: parrilla,
1: de la faz de la tierra. Eso es para acompañar. Ya de postre, un helado llamado Maxwell.
0: Muy bien.
1: Manda una foto de un bidón de esos de 10 litros. Bien atestado de vino. Con rodaja y feta de limón.
0: Se armó el sangrión.
1: No, pero qué impresentable que son. Salimos a las 10 nosotros.
0: ¿Cuántos son para comer ahí?
1: Y con nosotros dos, ¿cuántos sumamos? Para saber, viste, qué sé yo, que se ve así.

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1: 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En mi cama, una cualquiera, el príncipe Germain.

0: Bueno, vamos con el único sorteo que tenemos en el día de la fecha.
1: Así es.
0: Nombre, apellido, últimos tres del DNI, la palabra clave, ¿le parece Dino Brunetti?
1: Me encanta, porque tenemos entradas dobles para Cines Dino este fin de semana lluvioso, fresquito, para que te vayas al cine con nosotros.
0: D de dedo, I de Inés, N de Nicolás Núñez.
1: Nombre y apellido, me encantó.
0: O de Oscar Orozco. No, por favor, no vengamos con pavas.
1: De Ojota dije. No dije nada malo.
0: Yo entendí otra cosa, no, con A. Con A y...
1: Qué mal pensado, mirá si yo voy a hacer
0: CH. Algo así era. Bueno, en fin, tenemos algunas otras novedades. La vamos repasando, ¿le parece? Lo escuchábamos recién el señor Lisandro, que mañana va a estar haciendo la noche de...
1: Las canciones sagradas.
0: Bueno, esta también para mí es bastante sagrada. Son unos enganchaditos con Trula. Un pedacito, estamos un poco corto de tiempo, pero lo vamos a repasar, ¿le parece?
1: Sí, claro, escuchemos.

0: tal? Le queda bien Trulala al Licha, ¿no?
1: Me gusta, este tema que canta el Ale Severio. Me gusta la voz de Lisandro también.
0: Bueno, ¿te acordás que por Mariadito. Acá, por la radio, pasó Eddie Frari? Eddie Frari, el dueño de la página Cordobeses, creador y codirector de la película Cordobeses.
1: Claro, sí, sí, sí. Eddie.
0: El gran, Eddie Frari, por supuesto.
1: Gran influencer, le bueno, vamos a llamar.
0: Ya está lista la película. Ya está lista la película y ya tenemos fecha para la película y la musicalización. A ver si adivinas quién la hace, Brunetti.

0: Juanito Ninzi.
1: Los hermanos Ninzi, Monada. Lindo. Monada completa. Esta canción, justamente, la hicieron en una improvisación. Los Ninzi con el de cordobeses.
0: Hermosa.
1: Escuchá la letra.

0: No, no, bueno, la boca, Juanici, la boca, la puta.
1: Che, me gusta.
0: Es pegadiza.
1: Sí.
0: Aparte es fácil de cantar. Tunga, tunga, tunga, tunga, tunga.
1: Es que cuarteto característico, digamos.
0: Es un tunga, tunga.
1: Me encanta, sí.
0: Y aparte porque mete un la, la, la, la, Lara.
1: Me encanta.
0: Escuchá el estribillo.

0: Te lo sabes. Ritmo del cuartetazo.
1: Bien pegadiza.
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0: 70-30 un par de hielos y a bailar.
1: Me encanta la parte que dice, me dicen culiada.
0: No, bueno, está bien, dale con la mala palabra, vos. Bueno, a ver, para. ¿Cómo hago para...? Acá hay uno que nos pregunta. ¿Cómo hago para participar por las entradas para Cines Dino?
1: Se anotan con la palabra clave Dino. Dino con D, no me van a poner vino, ¿no?
0: No,
1: el
0: no.
1: Nombre completo y últimos tres del DNI.
0: D de dinosaurio o D de audiometría. Y tiene D, contiene D, sí, es como sí, en el rosco. Sí. Che, tenemos que hacer el viaje en el tiempo, tenemos
1: sí,
0: un montón de canciones.
1: Todavía no hemos viajado, es verdad.
0: Te dijimos que las canciones hoy iban a hablar como que es viernes.
1: Uh-huh. Todo el día.
0: ¿No nos pidieron algo de Ariel Ferrari en El Mensajero?
1: Pues claro, coño.
0: Se sabía decir en un lugar, no más palabras, señor juez.

0: Lamento Mornicano, Ariel Ferrari. Perdón, discúlpeme, pero esta canción me generé.
1: No hay ningún problema, estás perdonado, porque es un temón. Y es viernes y tu karaoke lo sabe.
0: ¡Claro!
1: Siendo
0: sí, dígame.
1: Siendo las 21 con 29 y 29, el cielo ya nublado en Córdoba. Y la temperatura actual va bajando, ¿eh? 15 grados 4 décimas. En este momento, humedad 59% y vientito sur a 12 kilómetros por hora.
0: Omar nos escribe desde el chat de YouTube para que vean que los leemos a todos. Desde los Antiguo Santa Cruz, qué lindo chicos, buena música variada, súper. Abrazos a todos los maestros y las maestras. Besos, no se dejen de besar.
1: Ay, qué lindo. Bésense, bésense.
0: Estaba pensando exactamente en lo mismo.
1: Bésense. Che, mirá, qué lindo. Nos llega otro mensajito por acá. Dice: hola, Agos y Conra. El tema de Ferrari me dio ganas de bailar con mi jefa.
0: Con la G. Ah, hay muchos que tienen el morbo con la G.
1: Baby,
0: Está mal.
1: Ay, Dios.
0: Está mal porque está jugando en una cancha peligrosa. No hay que.
1: Bueno, en fin. Es para ahí, soldado.
0: Bruno y Tim. Sí. 21 con 30.
1: Sí, exacto.
0: ¿Estás queriendo chispear en Córdoba?
1: Puede ser, amaga. Que sí, que no, que no, que sí.
0: Hoy tienen que adivinar. ¿A qué año hemos viajado?
1: Muy bien, porque los viernes viajamos en el tiempo con muchos temas, ¿eh?
0: Mándame un saludito, hermano, para Pato y el Negro Maxi, que se van a tomar un vinazo. A lo de vinazo lo ponen mayúscula. ¿Por qué será, Brunetti? Le pregunto.
1: Porque están con sed.
0: Ah. No falta que sea culpa nuestra. Lo único que falta.
1: No, jamás.
0: Lo único que falta que sea culpa nuestra.
1: Jamás.
0: El Jero también aparece, dice que me está escuchando en el auto, viajando. ¿Llueve o no llueve, Jero? El de Colonia Italiana, están todos hoy.
1: Mortal, no falta nadie.
0: Sí, pero no me llega ni una ubicación, a mí nada. Bueno, en fin, me enrosco con cosas que no me tengo que enroscar. Viajamos en el tiempo, Brunetti. ¿Podríamos dar una pista con referencia a... o no doy ninguna pista y arrancamos con el bloque ya mismo? ¿Qué dice usted?
1: Y yo diría que arranquemos nomás.

0: Acorralado, Santa Marina. Bloque de viaje en el tiempo. Todo en el mismo tono, ¿viste?
1: Y el nombre, te faltó el nombre del el cantante.
0: El turco.
1: El turco Oliva.
0: No,
1: el turco. La madre. ¿Viste cuando la cagas?
0: El turco unas... Julio.
1: El turco Julio.
0: Fe de rata. El turco Julio.
1: Tienes una
0: viajado?
1: Oportunidad para decirlo bien. ¿A qué año hemos viajado? Y decí el año. ¿Te imaginas? Que diga ahora el año. Ah.
0: Hola, ¿cómo andan, ruludos? Por acá en el aeropuerto ya llueve. Obvio que fue porque hoy lavé el auto.
1: Ay, siempre pasa.
0: Es la típica. No, es como la persona que fuma cuando está esperando el colectivo y no viene, tiene que prender un cigarrillo.
1: Claro, tal cual.
0: Usted prende un cigarrillo y viene.
1: Acá cerca del Kempes también dicen por acá, ya llueve.
0: Lindo para dormir. Lindo para dormir esta noche dentro del bloque Mato dos pájaros de un tiro. La canción que vamos a escuchar ahora pertenece al bloque. Pero esta noche va a estar lindo para dormir con...
1: compañía.
0: Con aquella, como dice Pelusa.
1: Con el indigno.
0: O con aquel. ¿A qué año pertenecen estas canciones? ¿En qué año salieron?

0: Pagué.
1: ¿Por quién?
0: Por ella. Aquella pelusa.
1: Bueno, nos comunican que ya está lloviendo. Acá en el centro cayeron unas gotas, pero no se ha alargado la lluvia. Está fresco.
2: Bien, ok.
1: Ha bajado muchísimo, muchísimo la temperatura.
2: Van cayendo gotitas. Gotas, gotitas. Son gotas, gotitas de lluvia.
1: ¿Qué versión estás cantando? ¿La de quién?
2: La de la cumbia de Ulises.
1: Mirá, yo la canté por... Yo canté la de Damián Córdoba.
2: Ah, mira.
1: También la hizo, ¿viste?
2: Es verdad, es verdad.
1: El martes vamos a estar hablando de eso. Agos y Conra viajaron al...
2: Plim, plim, plim.
1: Parece, yo tenía apenas 24 años. La más fiel, la Ale de Talleres.
2: Bueno, ¿le pegó o no le pegó?
1: La Ale le pegó. Ahora, exacto, el que no le pega es el Pirata 22.
2: Bien.
1: El Pirata 22 no le pega porque dice, francamente hablando, viajamos a los años 90. Ahora bien, le apuesto al año 93 a primera y a los 10. El Pirata 22. Pirata no salió ni a primera ni a los 10.
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1: El sábado, vamos un ratito.
2: Mañana,
1: un ratito.
2: Sí.
1: Vamos, va a venir.
2: Canciones Sagradas, vamos.
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4: Hermosa tú, altivo yo.
5: Boca vence a Central Córdoba con un gol tempranero y se afianza en zona de playoffs. Van 16 minutos ya del primer tiempo, va ganando Boca Juniors 2-0 a Rosario Central.
6: Mira vos,
5: Central Córdoba, perdón. Central Córdoba.
6: Perfecto. ¿Cómo arrancó Boquita, loco?
5: Con toda, ¿eh?
6: Claro. Jan nos dice, pongan gotitas de Ulises, por favor. Excelente. Para un viernes, encima lluvioso. Grita.
5: Sí, y sí.
6: ¿Por qué grita?
5: Por favor.
6: Hola, ruloneta preciosa. Le deben hablar a usted, Brunetti, ¿eh?
5: A los dos, porque somos rulos. ¿Ah? A los dos. Es un equipo esto.
6: No, bueno, pero por lo de preciosa.
5: El equipo. Sí. Es como genérico igual.
6: Claro, sí. ¿Cómo es así, Conrado, que estamos todos si faltaba yo?
5: Claro.
6: ¿Y oí mal? ¿O la Brunetti me habilitó a hablarle al indigno?
5: No.
6: Ni yendo, llegando. No, bueno, anda, va también.
5: Ni yendo ni llegando.
6: ¿Esta está buscando trompezase?
5: No.
6: Claro,
5: está bien, hay que conservar la dignidad.
6: Está buscando trompezase con el indigno. Che, tengo un audio, ¿lo vamos sin chequear? Vamos,
5: dale,
6: nomás.
5: Dale.
6: Vamos.
5: Hola, hola.
6: Hello.
5: ¿Qué tal? ¿Cómo le va?
6: Hello, pretty baby. ¿Qué pasa?
7: Conrado, acá se cae lloviendo aquí en Villa Aspasia.
6: Vamos.
7: Saludos a la gente de Villa Aspasia.
6: Aspasia.
7: Soy yo, el Gómez de Villa Aspasia.
6: Vamos nomás.
7: Un temita de la mona.
6: Sí.
7: Señor, ¿cuál? Mayor.
5: Esa.
7: Hermosa la radio, como siempre.
6: Ah.
7: Sigan así.
5: Gracias, mi loco.
6: Mi loco loco de Villa Aspasia. Bueno, 21:47 minutos en toda la República Argentina. ¿Le parece?
5: Sí.
6: ¿Así?
5: Bien, claro.
6: ¿Sí? ¿Le parece que está bien?
5: Me parece perfecto.
6: ¿Hay algunos mensajitos de gente votando por el bloque?
5: Por acá se siguen reportando lluvias. Acá en zona Ruta 20 se largó la lluvia. Muy linda la música que están poniendo, nos dicen. Un beso. Bueno, más lugares que se siguen reportando lluvias. Y por acá también, si faltaba alguien en este equipo para completarla, es el Gerardo. Hola, Brunetti. Hola, Conra. Qué lindo programa. Quería saludar a mi negra bella y decirle que todavía siento sus besos. Mi amor, te amo con todo mi corazón.
6: Apa, la mañana estuviste besando hace poco.
5: Mañana nos vemos nuevamente para compartir otro día maravilloso. Ni la lluvia me frena para ir a verla. Un temita de Ulises Bueno, Durmiendo en tu ombligo. Y para el cierre, Tinta China del Manda Más. Gracias, chicos. Abrazos gigantes, gigantes.
6: Durmiendo en tu pupo. ¿No? ¿Queda feo?
5: No, está bien. Es un sinónimo de ombligo.
6: ¿Sí? Pupo.
5: Sí, claro.
6: Pupo está bueno. Din, din. Bueno. Hay un tema que no me está funcionando. No importa, vamos,
5: sí,
6: con otro. Porque esto también pertenece al mismo año. Dígame, sí.
5: No, por acá tiran un año también. Pero lo tiran así como muy genérico.
6: A ver, léalo.
5: Hola, vos y Conra, soy Alejandra de Barrio San Carlos. A los años 90 viajamos. Pueden pasar el tema de la Copa Rota. Saludos a Emiliano Potel Junot. O Junot. No sé cómo se pronuncia.
6: Pero está tirando, es como...
5: Tira el genérico.
6: Claro.
5: Tira el genérico.
6: Es
5: sí,
6: como
5: sí.
6: Agarrar muchas piedras y decir, tengo que embocar...
5: ¿No vale?
6: Este bollo de piedras en aquel oso. Y bueno, tira un bollo de piedra y alguna cae, alguna le pega, alguna... No sé qué opina usted.
5: Y yo creo que, bueno, tiro. Pero sí, tiene que ser más específico. Me arriesgué más.
6: Yo le daría un punto, porque gracias a esa oyente, voy a decir solo esto, ¿eh? Gracias a esa oyente sabemos que estamos en los 90.

0: me importa el que dirán. Orly, siempre Orly. Ese es el nombre del disco de ese año. Con una tapa no linda, hermosa. Otra cosa que pertenece al mismo año es Gal. Si no lo sacás con este, y este es el último. Y hasta acá hemos llegado. ¿A qué año viajamos en el día de la fecha, che? Che, me dicen por acá que tengo que saludar a Agus, a Eve y a Dai por el día del maestro. Claro, hoy es el día del maestro, nos están escuchando un par de maestras. ¡Feliz día a todos los maestros! ¡Feliz día a todos los maestros!
1: ¡Feliz día a todos los maestros!
0: Y las maestras.
1: Y las maestras, sí, claro.
0: Suena Gary. ¿En qué año salió esto?
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0: La acompaña porque hay un ruido en la ley. Qué retro esto, por Dios. Está acompañada porque hay un ruido en la línea. Edgar Efraín Fuentes. ¿En qué año grabó esto, Gary? Lo pregunto para todos.
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1: Dos minutos y esto se termina. Tenemos que sacar ganadores para Cines Dino. Tenemos que sacar el viaje en el tiempo.
2: Sí, revelar el año.
1: Que muchos lo sacaron con el tema de Orly.
2: Muy bien, la gente.
1: Sorprendentemente.
2: 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Los ganadores son Belén Bravo, 227, Andrea Isabel Colombo, 837, José Otaño, 366 y César Saig, 941. 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
1: Bueno, tengo que decir una data más, que no sé dónde va a entrar todo.
2: Sí, muy bien.
1: Si se colgaron con la, escuchando las entradas, van a YouTube, retroceden la transmisión, 21:58 minutos. Ahí van a poder escuchar los ganadores, que lo dice la señorita Brunetti.
2: Así es.
1: Empataron dos canciones de La Mona. Sola en su cuarto y Fiesta para dos. El primer mensaje que llegue desempata.
2: Listo, perfecto.
1: Sola en su cuarto o Fiesta para dos. ¿Con qué cerramos? Ahora. Dice la Ale, chicos, acerté, me merezco las entradas. Bueno, pero eso va para más allá del sorteo. El pirata dice, y vuele, juguemos al año en la turista nocturna. Y le pega el año, pero ya no vale porque ya tiró una vez el pirata. Dice mi mamá, Jonathan, nos manda un mensaje, dice, ruludos, dice mi mamá 95-96, por el tema de Gary. No. Me inclino más por el 96, dice Jonathan. No. Y como viene encopado con el tema de los audios, Rubén Aníbal nos manda lo siguiente.
3: Hola, la Popu. Le hablo acá desde La Rioja para contestar el tema de los chicos Orly. Fue lanzado en 1992.
2: ¡Vamos!
3: Por eso. Los chicos Orly, ¿qué importa? ¿Qué dirás?
2: Eso.
1: Nada más para agregar, Rubén, Aníbal. La verdad es que la clavaron con el tema de los chicos Orly.
2: Excelente, gente.
1: Un caso de los chicos Orly. ¿Qué me importa el qué dirán? Al año en que viajamos en el día de hoy es el 1992. Bueno,
2: muy bien. Me encantó.

Boca, contundente, vence a Central Córdoba y se afianza en zona de playoff. El partido se disputa desde las 21:30 en la Bombonera por la novena fecha del Grupo A. El Ceneice no puede confiarse porque se ubica en el último lugar de la zona de clasificación. Abrieron una causa contra Chiqui Tapia por su patrimonio durante su gestión en el CEAMCE. El fiscal Gerardo Policita abrió una causa contra el titular de la AFA y pidió levantar sus secretos bancarios, fiscal y bursátil. También requirió informes sobre su patrimonio.

0: Chocó en la costanera, se subió a la vereda y casi atropella a un peatón. Estoy vivo de milagro. El siniestro ocurrió en Intendente Ramón Mestre y Mariano Fragueiro. Un Nissan fue impactada por una Ford Maverick y terminó contra un edificio donde funciona un punto de reparto de deliveries. Susana Montempo, la voz compañera de tantos en la trasnoche. Los oyentes dicen que les doy paz. Bueno, en una entrevista realizada por el periodista Sergio Supo. 11S, ¿quiénes eran los cinco argentinos que murieron en el atentado de las Torres Gemelas? Bueno, hoy se cumple un nuevo aniversario de esa tragedia que impactó, tuvo impacto a nivel mundial. Alerta naranja y amarilla por tormentas, nevadas y vientos fuertes en 13 provincias. Hora 22, 10 minutos.
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0: ¡Palma!
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0: Eso.

musical de Cuarteto Manía, señoras, señores, en esta jornada de viernes. Feliz día a los maestros, a los docentes. A ver, el 11 de septiembre se recuerda o se saluda a todos los maestros, celebran su día, los maestros, los que han estudiado para seguir la carrera de docencia. Bueno, con el tiempo, viste, aquel que, es como un experto en su materia, viste, se le dice maestro, maestro, maestro. Pero bueno, en realidad es para los docentes, así que feliz día para todos los docentes en primer lugar. Que ya voy a decir el porqué, porque está instituido esto en honor a Domingo Faustino Sarmiento. Y después, en segundo lugar digo, para todos aquellos que, en su rama, en su especialidad también son unos genios. Le decía, ¡ay, maestro! ¡Maestro ese más! Bésame suavecito, arrancando así Cuarteto Manía, edición de viernes 11 de septiembre, señoras, señores, hasta la hora cero. Terminamos la jornada juntos aquí por la Bobo, arranque musical con la conga Damián Gord.

0: 15 grados, 4 décimos la temperatura en Córdoba capital, humedad 60%, viento del sur a 12 kilómetros, un ventarrón.
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0: Todos están así, gangui, como yo, hablando así, todo el mundo está así, ¿eh? Viste, como así como una, como si fuera una congestión. Afectados así, debe ser por los cambios de clima. Mira, esta mañana teníamos, tipo, qué sé yo, a mediodía teníamos así como temperatura agradable. Y yo andaba yo de short, de remerita, en el solcito. Y mira ahora, este clima, pero loco, cielo cubierto. Bueno, estaba pronosticado todo esto, ¿no? Viento del sur a 12 kilómetros, la visibilidad 10 kilómetros. Bueno, y para mañana, espérate que, bueno, vamos a tener una mínima de 11 grados y para el día domingo una máxima de 11 grados y para el día domingo una máxima también de 11 grados con mínimas muy bajitas que van entre los 6 y los 4 grados. Y ya mejoraría la cosa con máximas más primaverales el día lunes, martes, miércoles, biri, con temperaturas que se van a manejar entre los 21 y 25 grados. Hola.
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0: Muchas gracias,
1: gracias hermano, gracias por venir.
0: Feliz aniversario.
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0: Aguante el cuarteto, papá, banda argentina, dale.

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0: Dani, dale, dale, dale. Estoy aquí,
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0: Chicos, ¿salimos esta noche o no salimos?
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0: ¿Con moco o sin moco?
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0: Pato, buenas noches. Qué alegría escucharte. Por favor, un saludito para los nómades de Vladi, que después de un largo tiempo nos hemos reunido en el Tala de Moyano. ¡Uy, oh, chicos! ¡Qué Tala Moyano! ¡Tomá! ¡Tomá! ¿Qué, pero qué nivel, papá? ¿Qué nivel, Moyano?

Bueno, para Eduardo, para Mariana, para Sandra, para Omar, para Dani, para Moni, para Jorge, para Mónica, para Vicky, para Santi, para Máximo, los auténticos nómadas del Quarter Rock. Buenas noches para todos. Podés pasar un temita de Ulises. Bueno, la magia para mi amor Ivy de San Francisco. Buenas noches, Pato. Ni los palos de la tuya me alejarán. Ni los palos de la tuya me alejarán de vos. Muy buen programa. ¿Quién es la tuya? La verdad que no es mía, tuya.

0: linda que está la noche, chicos, para escuchar radio, para acompañarse, para hablar de lo que quieran hablar. Traten hoy de que hablemos cosas lindas. Bueno, a veces por ahí no pasan cosas lindas, pero bueno.
1: Por favor.
0: La inventemos, ¿quieren? ¿Quieren que inventemos? Bueno, por eso están los cuentos, ¿o no? Fantasía Alejandra de Barrio San Carlos, te escucho todas las noches. Saludo para Lautaro, Potel Junot. Ahí está el saludín.

estén comiendo lechón en un cumpleaños. Ya quería. Bueno, alerta amarilla por nevadas en Río Negro, con valor estimado de 5 a 10 centímetros. Bueno, alerta amarilla por vientos en Buenos Aires, Córdoba, La Pampa. Bueno, los vientos ya están. Pero, escucha, podrían ser entre 50 y 70 kilómetros por hora.

0: para mis amigos que son la banda del Quarter Rock. Vamos, muchachos. Salina.
1: Se lo dije.
0: Hola, Salina de la Calera.
1: Que no le

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En Santa Fe aprobaron nombrar Lionel Messi a la costanera que antes se llamaba Néstor Kirchner, mira. Bueno, la concejala Ana Ciandini impulsó la iniciativa defendió la decisión como una forma de despolitizar el espacio público. La propuesta fue aprobada por unanimidad en el Consejo Municipal Santafesino y el nuevo paseo está frente del puente colgante y la laguna Setúbal. O sea que ahora ese lugar se llama Lionel Messi. Le harán algún mural, algo lindo, calculo, ¿no? ¿Y qué había ahí? A ver, la gente de Santa Fe que estaba ahí, que es de la zona, digo. ¿Qué había antes? Los Kirchner eran muy de los bustos, ¿viste? De hacer bustos. Y los Messi son más la onda murales. Me parece que un poco esa es la onda. Pato, poneme un temita de track 1, haceme track. Yanina de la Calera, hola, ¿cómo estás? Yanina de la Calera, muy, pero muy buenas noches.

0: el aplauso por De los Herrera, Euge Quevedo. Muy bien, quisiera que es esta noche.
1: Muchas gracias.
0: ¿Qué quisieras esta noche?
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0: Pato, si hablamos de la costanera en Rosario, capaz será la costanera norte, porque en realidad en subtotal de Rosario está la cancha de Rosario Central en ese lugar. Lo digo porque voy casi todas las semanas a Rosario. Explícame un poquito, porque yo no vivo ahí, no sé de qué me estás hablando, Brian. Sé que estás hablándome acerca de lo que yo pregunté en relación a la costanera, que antes se llamaba Néstor Kirchner y que ahora le van a poner Lionel Messi.
1: Por eso vivo.
0: Pero explícame un poco más el contexto, o sea, cómo es la historia ahí, porque no entiendo lo que me quieres decir.

Maridanas del amor. Diego Barrios Durán ha programado la música de esta noche como todas las noches. Esas chicas alegres.

0: Bueno, hoy el Día del Maestro se celebra el 11 de septiembre en homenaje a Domingo Faustino Sarmiento en el aniversario de su fallecimiento. Todos saben, en el año 1888, todos sabemos que Domingo Faustino Sarmiento fue maestro y en homenaje a él por ser fundador, entre otras cosas, de un montón de escuelas, ¿no? Ahí solo pudo hacer porque fue presidente de la nación, entonces bueno, eso le dio la posibilidad de poder hacer, construir, crear un montonazo de escuelas. Bueno, ya era maestro, periodista, abogado, plomero, sí, delivery. En esa época se hacía todo, chicos. Claro, en esa época el que hacía algo, hacía todo. El que era útil, digamos, hacía todo. Bueno, Pato, queremos ir con mi amiga al Deportivo Norte, que está que locura, el Samo 2 doble. Que nos den, mi amor. Para los chicos del F2 de Cruz del Eje, de parte de Mono, siempre te escuchan. Hola, chicos. Mira, Pato, lo que sí que yo sé que querían cambiar eran los nombres que se del Che Guevara, lo que llamaba, lo que se llamara, lo que se llama el Che Guevara a Lionel Messi. Sí, yo también eso lo escuché como una noticia. Todo aquello que tú llevas el nombre de Che Guevara que pase a llamarse Lionel Messi. Pero bueno, hoy salió esta noticia que lo que se llama la costanera que se llamaba Néstor Kirchner a partir de ahora se llama Lionel Messi.
1: Che, que se ha llegado, bien ahí.
0: Bien ahí, bien ahí, bien ahí.
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0: la pan.
1: Así, así. Fuerte el aplauso, gente que vino esta noche.
0: Muy bueno.
1: Gracias.
0: Muy bueno, muy bueno. Muy bueno, muy bueno, muy bueno.

una sorpresita, ¿eh? Fue de las noticias, chicos. Novedad popular de la semana. Bueno, y recorremos musicalmente hablando, ¿no? Claro. El material discográfico. Lo mejor de Trula, lo mejor real. ¿Todo esa? Enganche. Ah, bueno.

0: no era la pipa, la cara de baile. ¿De qué? Los cara de baile son los que van a la mona. ¿Las cara de baile? Ay, veo un montón yo en la pepa. Ah, bueno. Para las cara de baile que van a la pepa.
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0: Viste que es típica. Eso vos tenés cara de baile, ¿no?

0: Abrieron una causa contra Chiqui Tapia por su patrimonio durante su gestión en el SEAMSE. El fiscal Gerardo Policita abrió una causa contra el titular de la AFA y pidió levantar sus secretos bancarios, fiscal y bursátil. También requirió informes sobre su patrimonio. El fiscal federal Gerardo Policita abrió este viernes una investigación penal para determinar si Chiqui Tapia, Claudio Chiqui Tapia, incurrió en un presunto enriquecimiento ilícito durante su paso por la Coordinación Ecológica Aérea Metropolitana Sociedad del Estado, organismo que actualmente preside. El funcionario judicial le pidió al juez federal Ariel Lijo que ordene las primeras medidas de pruebas para analizar la evolución patrimonial del titular de la Asociación del Fútbol Argentino. Entre las medidas solicitadas se encuentra el levantamiento del secreto bancario, fiscal y bursátil de Tapia, además de pedidos de información a distintos organismos públicos. En diálogo con Cadena 3 sostuvo que es un atentado a la inteligencia intentar justificar la diferencia entre los ingresos declarados y el nivel de vida del titular de la AFA. Sus declaraciones se produjeron luego de que el fiscal Gerardo Policita decidiera investigar la denuncia. Es la hora 23:17 minutos.
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0: Javier Brizuela, te amamos todos.
1: No sé qué gente, pero esta es la verdad.
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0: Bueno, Pato, cuando era presidente de la AFA Crotona, ¿alguien lo investigó?
1: Dale que va.
0: Esto quiere decir que vos no estás a favor que lo investiguen al Chiqui Tapia. Puede ser eso, vale, lo que leo entre líneas, digamos. Bueno, Pato, ¿cómo se hace para pasarte una foto? Ni idea, Rodolfo. Porque acá mandan fotos, ¿eh? O sea que fotos llegan. Ah, te doy el WhatsApp. 351, mandalo por WhatsApp. 351-519-519-9915, que es el WhatsApp de la radio. 351-519-9915. Bueno, señoras, señores, en la última partecita.

Claudio Toledo con su versión de lo mejor del amor. Estamos enganchaditos, ¿no? Con, te traigo este ritmo que se engancha a este lo mejor del amor.

0: lindo que te caiga así Claudio Toledo, ¿no? Subo al escenario. Sí. ¡Qué lindo!
1: ¡A bailar!
0: El amado el Toledo, claro. Acá está de vuelta el loco, el carpintero, tero, tero, tero.

aparecía esta Enséñame también. ¡Esa! Se bailaba lento en esa época, ¿eh? Se bailaban lento, sí.

0: montonazo de temas tiene, mirá, 1, 2, 3, 4, 5, 6, 7, 8, 9, 10, 11, 12, 13, 14, 15. Enséñame.
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0: ¡Qué bueno! ¡Mi problema! Alejandro Severio.

0: qué temazo, Pato Martín de San Roque, hermosa, buenas noches, pasame algo de loco, saluditos desde Marco Juárez, hola bella, ¿cómo estás? Dejame ese cray, te estoy escuchando, saluditos para Mauro Roldán, con uno de los temas de Qué Locura, Tu Misterioso Alguien, saludos desde La Prida, El Chino, aguante la clase 1970, la mejor, ¿no? Claro, escuchándote, qué buena música en esta noche fría, Pato. Acá estamos enfiestados con esos temas en la carpintería, terminando unos muebles para entregar para el carpintero, tero, tero. Hola, Patito, buenas noches. Somos Jessy y también Moni de San Pacho. Estamos en San Pacho, Córdoba. Un David de Vinegro, Jean Carlos, aguante Boca, Patito. Hola, somos el Negro, también la Noe, también está la Roy, los chicos de la FIF de Laguna Larga. Estamos viajando a San Juan. Un David de Germain. Y aquí este sigue el baile.
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Pato, manda saludito para las la caniche de auto express. Y pasate un temita del Olivés, Eugenia. Nene, yo te amaré.

0: Moni. Vamos, chicos.
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0: Nos queda la mitad del material discográfico. Pausa, ya volvemos.
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¿Qué será, será? Bueno, hola, soy Matías de Ferreira. Hola, Popu, desde San Juan, por empezar mi cumple. Voy en el auto con mi hija Zoe. ¡Vamos, chicos! Patito hermosa, qué temazo. Por Dios, gracias por ser parte de esta alegría, de escuchar esa música. Me voy, chicos, me voy. Acá está, ¿qué será? Hay que gritar.

Bueno, acá es ¿qué será? El griter que nos sale el gritito. Y el doctor rompe cintura. Rompe cinturita.

0: solo soy. Mira que traía varios lentos, ¿no? Antes. Claro, ahora ya no se hacen lentos prácticamente. Picada el romanticismo, ¿no? Mire, picada el romanticismo.
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0: Claro, a Claudio acá.
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0: Era más romántico, Andy, ¿o no?
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0: arranque temazos de Lale y de Claudio y de Amato. Muchos, pero temazos, este material discográfico. El Lale tenía más lentos, era el Enséñame. Y mi problema es que no es lento, pero la mayoría de los temas de Claudio y del Amato. Claro,
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0: Hola, Pato Reina, ¿cómo están esos temas para bailarlos contigo, Reina? Vamos, Mauro, muy buen fin de. José, buen fin de para Mauro de Ferreira, el saludito. Te hablo desde General Pico, La Pampa, pasame, yo no soy de Ale, Severio. ¿Yo no soy o solo soy? No, pero del Ale no. Bueno, pero no está en este material discográfico. Pato, pon el tema de Drula, el no sé qué dice acá. Bueno, chicos, me despido y nos reencontramos el próximo lunes a partir de la hora 22 cuando vuelvo para compartir Cuarteto Manía. El domingo te espero para... El domingo a la tarde, sí, el musical de los domingos. Y me voy con este, interpretado por el número uno de Drula. Manolo. Trula se siente. Gracias, gente. Feliz fin de semana para todos. Abrigarse. Salir de joda.
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0: No salgan en pelota, digo, no salgan tan desabrigados. Chau, chau, chau, chau, chau. Bendiciones, chicos. No chupan tanto. Ya sé que tomar.

0: ¡Que se escuche!
1: ¿Dónde está ese aplauso para Giancarlo?
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0: Muchas gracias.
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0: Tengo un amigo esta noche que viene a visitarnos.

0: Muchas gracias.
1: Gracias, muchachos.
2: Gracias, Lauta. Amigo de artistas, Lauta.
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1: A ver si se acuerdan de esto. 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
2: alguien lo controle, mandale. Y este tema va dedicado para todos los que alguna vez sufrieron.

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1: podía? 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

0: El aplauso fuerte. Te amo, amiga.
1: Te amo, gracias.
0: Solo más.
1: De todo corazón, gracias.
0: Gracias, amiga. El aplauso fuerte para Rocío Quiroz.
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1: ¿Eh? Bueno, vamos a seguir bailando. Espero que les guste su tema, para que se enamoren, para que queden presos ahí. ¡Viva Libertador!

0: Muchísimas gracias, chicos. Continuamos. Seguimos con esta presentación de Walter Romero aquí en la noche de Buenos Aires. Esto no para, porque esto sigue. Walter Romero para todos ustedes. Vamos, vamos.
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3: Y no queríamos dejar sin cantarle a él, sin cantarle a Pablito. Muchas otras noches nos hubiera hecho falta para cantar.

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2: Bueno, seguimos con este bloque de cumbias. El señor

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0: muchas gracias.
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3: Mira esa mujer que te ahí. Ay, eso. ¿Cómo me gusta?
4: No vale la pena. No te

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1: ¡Qué locura para ustedes! Así de esta manera, así de esta manera.

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4: Buenas noches, buenas noches. Felices 40 años.

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buen día, buen día, buen día, mi gente. 8 de la mañana con 3 minutitos. Vamos arrancando. Ay, qué linda mañana. Qué linda mañana. Le falta un poquito más de agua, Falta un poquito más de lluvia y es una mañana perfecta. Buen día para todo el mundo. Arrancamos desde el centro del país, queridos amigos. La nada misma hecha radio. Hasta las 5 de la tarde por La Popular 92.3 acá y allá en el dial que nos encuentres. Porque estamos en todas partes del país. ¿Por qué? Pues somos de la cadena popular. Porque estamos con todo el ritmo, con toda la alegría y con todas las ganas de pasar un sábado espectacular, fresco el fin de semana. Pero bueno, vamos a ver qué nos dice el Bocha en un ratito, ¿eh? Señoras y señores, arrancan los populares del sábado. Sean ustedes bienvenidos a la jungla.

0: La Colorete, saludo Pelenque Herrero. Hey, Colorete, de 8 a 1, Colorete, de 8 a 1. Vamos, hoy es sábado.
1: Claro, de 8 a 13, lo que dije recién, obvio.

Hill. Falta que hagamos esto también, qué lindo. 8:15. ¿Cómo anda mi gente? Buen día. Buen día y fresca, fresquita. Así que anda preparándote. Señoras, señores, vamos arrancando con 6 grados la temperatura en la ciudad de Córdoba, capital. Con un programa cargadísimo de emociones hoy, cargadísimo de cosas para compartir con todos ustedes, por supuesto, hasta la 1 de la tarde.

Estamos arrancando una mañana que parece que viene con nieve en algunos lugares, porque arranco con el mensajero y me dice Leonardo, nevando en la cumbrecita y a full en el reparto, y me manda foto de los autos con todo blanco arriba. Dios mío, pero por favor, qué lindo que está esto. Qué lindo para los pastelitos en un ratito, con unos matitos caliente, caliente, calientito. Vamos, vamos, vamos, vamos, papi, vamos. Vamos que arrancamos el número uno, no se equivoca nunca. Dale, dale, dale, la puta madre que nos parió. Vamos, vamos arriba, dale. Hay que arrancar así todavía, porque si no, no pasa nada, hermano, Te quiero ahí arriba, estás repartiendo, hay nieve, dale. Vamos, cumbrecita, que no te caiga. 12 de septiembre, señoras, señores. Qué buen arranque con el profe Bainotti, ¿eh? Y lo que tenemos para el día de hoy, en un ratito. ¿La pegará con el número? No sé, pero bueno, viene el Bocha, que la viene pegando con el mal tiempo. El toco y me voy, saldrá hoy, hace tres sábados. Canciones encontradas. El sorprendeme con un poema, no sé qué era lo de ayer, el enigmático. Volvió el ping-pong. Ahí está la nieve. Ahí está la nieve en toda la sierra. Volvió el ping-pong. ¿A capela es esto? Ah, bueno, mira vos. Mira qué lindo. Para que canten todo. Está bueno esto, lo que tenemos para hoy. Las novedades musicales, el sorprendeme, las gratarolas. Señoras, señores, bienvenidos, Sandoval en los controles. Garantía de incumplimiento de horarios. O sea, andás a ver con todo lo que te conté si sale al aire. Pero bueno, bienvenido, ustedes ya nos conocen. Arriba, arriba, con ganas, con alegría. Calentito, calentito el mate, calentito el café con leche. Tecito, vamos arriba. Te quiero pum, te quiero con optimismo. Estamos a 12 recién, hay plata en el bolsillo, dale.

0: Día de lluvia, mañana con lluvia. Saludos a Miguelito de Barrio Paso y Quintana, hermano.
1: Colorete, colorete, buenos días para vos, niño traidor. Te quiero dar un numerito para la quinela. Oh, es, te puedo dar suerte a la gente. El 399.
2: Hola, colorete, acá haciendo un poquito el horno, un pedazo de carne con papa al horno y haciéndome una salsita criolla. Te mando un saludo y a toda mi Córdoba querida de acá de Menorca, España.
3: Un, dos, tres.

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Germán dice que el sorprendeme Walter Romero manda 21. Saca la ángulo, Waldo. Aguantérate, vamos a ver qué pasa. Buen día, color en Tirizarao, San Luis. Está nevando. Saludo para los chicos de mantenimiento de Plastar. Pero qué lindo, por favor. Para los pibes de Ibiza, para el flaco Cris. Colorete, está cayendo aguanieve, un frío, hace 4 grados. Deja de hablar un poco y pone música. Cambia la radio, papi, porque acá esta radio es así.

abrazo grande, ídolo. Hola, Lucas, buen día. Para la urraca que nos saluda también. Vamos, vamos, vamos, vamos. Arriba, hasta las 13 que estás, Colorete. Me extraña un tipo como usted. Mándale un saludo al guaso que estamos full acá, con los mates y esos temas. A los chicos del depósito de Indavisa.

0: sobrino, diríamos. Sobrinito, viste, más chiquito acá de la familia. Señoras, señores, en toda la información deportiva y demás, Nicolás Núñez.
1: Damas y caballeros, en nombre del piloto Colorete y de toda su tripulación, le damos la bienvenida a bordo. Les recomendamos subir el volumen y prestar atención a las siguientes indicaciones por su seguridad. En caso de aburrimiento, ajuste bien su dial, seguramente le erró y no está en el correspondiente a este programa. Para asegurar combatir la sed, rompa la traba de seguridad de su botella y vierta sobre un vaso con tres hielos la medida que considere pertinente. Nos preparamos para el despegue, por lo que le recordamos que toda distracción debe estar bajo el asiento, por lo que tiene que bloquear a ese chat tóxico que no lo deja concentrar. Nos espera un cielo tranquilo, aunque con muchas turbulencias y emociones a lo largo de las próximas 5 horas. Son 5, piloto, ¿eh? No son 4. Sin más, los Populares Airlines les desea un lindo viaje. Bienvenidos a los Populares de Sábado.

0: Hola, Colorete. Buen día, Colorete, buen día. ¿Cómo andas? Acá en el taxi trabajando. A dar un saludo para toda la gente de Primero de Mayo que hoy se juega.
1: Hola, Colo querido, ¿cómo andas? Te habla Fabio de Bellavista. Acá estamos, Colo. Buscándolo acá. A mi concuñado que me venga a ayudar.
2: Colorado, de 8 a 5 de la tarde el programa. ¿Qué es lo que está haciendo? ¿Larguísimo como Amato?
3: Bueno, Núñez, cada día mejor, pa.
4: Color de Barcelona, España, te mando un fuerte abrazo, hermano. Y estoy acá trabajando, pintando full y disfrutando la buena onda que tenés, maestro. Un saludo para mi hermano Alte, que se levante.
5: Hola, Colorete, te estamos acá escuchando con el Mati en la carpintería de Construcciones Valorito. Estamos terminando unos muebles, los tenemos que llevar para la zona de allá, cerca de la radio. En una de esas pasamos y te dejamos una picadita ahí, el nombre de Toco.
6: ¡Ay, qué lindo, che! Me estoy poniendo bien ahora, ¿eh? Así me gusta. ¡Vamos, arriba, mi gente! ¿Qué dije? ¿Hasta las 5 de la tarde? ¿Dije hace
7: un
6: rato?
7: Sí, un poquito largo,
6: bueno,
7: ¿no?
6: Porque tengo los populares de lunes a viernes metidos en el alma, ¿viste? Mira. Qué sé yo, mi primer amor, ¿viste? Bueno, ya está, Waldo, porque no sabemos con Waldo ahora con el WhatsApp.
3: Núñez, cada día me
6: gracias, loco. Al nene le da un sonajero y te rompe la bola todo el día con el sonajero. Ese es Waldo Sandoval.
7: Gracias, ma.
6: Dios mío, qué bárbaro. Dios mío.
8: Bueno. Ya lo va a agarrar el equipo del Capitán de América. El equipo del Capitán de América. Ya lo va a agarrar.
6: Dos partidos tienen estos muertos con Poncio. Déjate hinchar a vos. Dios mío, ay, ay, ay.
7: Muy malo, Ener casi la tira por encima del travesaño.
6: Cuando se elevó la pelota, dije, la tira arriba del travesaño y lo cuelgan a Ener Valencia.
7: Por Dios.
6: Pero bueno, a la boquita, señores. 3-1, Central Córdoba, pobre Central Córdoba.
7: Jugó flojo, ¿no?
6: Flojardi, pobre. Domínguez tiene una cara de culo ahí en el... Sí, mamita querida, pobrecito. Bueno, estamos arrancando la gran mañana, ¿eh? Claro que sí. Mirá los chicos de la estación de servicio de Monte Maíz. Están trabajando a full. Hola, chicos, ¿cómo anda? ¿Todo bárbaro? Carlitos y Paloma, ayer fue el día del maestro. Feliz día, maestro, te queremos mucho. Mirá qué lindo, Carlitos y Paloma, los fanáticos de Giancarlos. Qué lindo. Arriba, Colorete. Acá en Los Cocos está friazo, lloviznando. Temita del Tol en Trula. Olvídala. El Pepe, pasame los goles de Boquita. Colorete de Salou, esperando que arranque la familia. Te escuchamos, Laura, Felipe, León, Matías. Vamos, qué lindo. Para la gente de Salou, España, los chicos están escuchando la radio. Todos los sábados espero escuchar la gilada que dice Freidora.
7: No
6: tiene sentido lo que dice. Divierte. Bueno, ahí está. Bueno.
7: Por lo menos divierte.
6: Hoy
7: gracias.
6: le metió azafato. Hoy se vino en modo azafato.
7: Sí, y agradecer que no lo hice en inglés, porque viste que la segunda parte.
6: Ah, claro, la segunda parte. Sí, totalmente, sí. Un saludo para la Guardia del Distrito Sur, haciendo la mañana de lluvia con unos mates infaltables. Colorete, qué frío. Mueva y dame de abajo, Colorete, haciendo recorridos en el country en moto. Bueno, claro, son los guardias, viste que...
7: Claro.
6: ¿Para qué hacer un recorrido? Están todos mosca ahora, ni los choros están, boludo, de acá.

aviones, el disco que nos obuco. Oh, saludos, los vagos de goma. Ay, ay, ay, qué lindo, qué lindo, por favor. Colorete, gracias por la alegría de toda la semana y los sábados. Gracias por el tema de mi negro, el más grande, el Seba, y ahora el príncipe. Lo mejor para ti en este día. Bueno, Aida de General Paz, te mandamos un besito grande, Aida querida. Arriba. Ahí va, ahí va, ahí va, ahí va. Ahí va, ahí va. Ahí va el príncipe. ¡Vamos! ¡Ahí va! Y el monarca, obviamente. Estos jueguitos que hacemos nosotros, ¿viste?

0: Barrete Jaime de la ciudad de Gorosito, Careta, Olivia. Acá una mañana hermosa tomando los matecitos con pizza. Combinación perfecta. Qué barro el mate con pizza, como garpa, ¿eh? Como garpa el mate con pizza.
1: Lo mejor que hay.
0: Vi la pizza fría. No me calenté la pizza porque te reviento.
1: Coincido.
0: Sí, pizza fría, papi. Con la aceituna fría también.
1: Bien, la que tiene jamón. Ya estamos hablando de un manjar.
0: Oh, acariciame, saltame, bailame. Los morrones fríos van entrando en tu cuerpo. Mamita corazón, qué cosa linda.
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2: Hola, Colorete, ¿cómo andas? Ay, Colo, los otros días te vi en el centro y no me animé a saludarte. La verdad que estás re lindo. Bueno, un besito muy grande y como siempre dice mi marido, sos un atropellado por el éxito.
3: Me van a hacer poner colorado.
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5: Hola, Color, buen día. Che, ¿a qué me llamaría? Feo, feo, lloviznando. Está fea la mañana. Fea, fea. Ahí la hija de bruja en el laburo. Me voy a abrir el taller con la popo al palo toda la mañana.
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5: El sábado pasado fue espectacular, fue antológico. Este sábado lo superará al sábado pasado, Color, ¿qué decís vos?
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9: Hola, Color.

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2: Hola, colorete, dale saludo a la gallina de Lale que está acá de lado, pobrecito, parece un pollito mojado. ¿Qué querés, hinche River?
3: Hoy quiero amanecer. 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
2: Hola, querido. Se vuelve a los radios de Cristo, Corito. Bolo, no le ganaron a nadie ayer.
3: No, nunca le ganamos a nadie. Dale.
2: Le falta poquito para que se enfrenten con el más grande. Acá, vamos, Talleres, hoy día.
3: ¡Ah, con Talleres! ¡Ah, bueno, está re preocupado, Boca! Sí, no, no, quédate tranquilo. Sí, están todos en el psicólogo ahora, lo de Boca. Dios mío, qué cosa bárbaro. No seas malo.
4: ¡Pueden escucharme!
3: No seas malo.
5: Pero vos le das el pie.
3: ¡Sandoval!
5: ¡Fuiste vos!
3: ¡Sandoval, no!
6: Bien, Colo, que gane la bura, que te va a quedar hasta las 5 de la tarde.
3: Pero
6: hoy,
3: qué bárbaro, Dios mío, vos sabés que vengo, digo, hoy los voy a hacer sorprender a los oyentes. Voy a ver si están atentos. Le voy a meter hasta las 5 de la tarde y ahí están
5: es
3: todos.
5: Es que somos uno solo con el programa que sigue.
3: Me gusta, porque aparte me gusta que estén despiertos. Sí, señor. A nada mismo echar radio, como siempre, mi amigo Mateo Gallinón, como ninguno. Anoche, mientras veíamos Boca, nos hizo unos raviola al disco. Qué lindo los raviola. El disco encima me manda video, no sabe lo que están los ravioles. Ay, una salsa espesa, hermosa, espectacular, divina. Desde San Francisco, algo de Luli, laburando con este frío, dice Gaby. Color, la Popu por Villa El Chocón, Neuquén, friazo, nonón, pasa soñando. Por Café Cream, trabajo en radio hace 50 años, hoy en FM La Metro 106.

dónde está, estamos en todo el país, vamos, papi, vamos, que no decae esto, viejo, por favor, arriba, arriba, que tengo mucho mensajito. Vamos, la gente linda, vamos, que no decae. Carlitos de Pilar, hola, Carlitos. Saludito para Satos de Totoral también. Dios mío, estamos todos, estamos todos, Jaime de la ciudad de Gorosito, Caleta, Olivia. Una mañana...

0: Colores, te vi que estuviste en Manhattan. No sé qué sé, qué te va a hacer el pitch si cuando atajaba acá en Sportivo Laguna Larga no tenía mano,
1: no,
0: el culeo.
1: No, no,
0: mira cómo me dejó el pitch, mira. Mira, porque estuve en Manhattan ayer.
1: Es cierto lo que dice.
0: Ayer estuve con el picha. Ayer te la tijera 2.
1: Ah, muy bien.
0: Sí, sí, sí, cambié. Y mira, mira qué tal acá. Mira. Mm. No, muy bien. No, el picha le pone un poquito más de dedicación.
1: Mm.
0: Le da un poquito. No usa el teléfono cuando corta el pelo, la barba. Así que, bien. ¿Qué pasa, papi? ¿Estás comiendo?
1: No, no, anda. Anda a YouTube, un ratito.
0: Ya voy,
1: no fuiste,
0: ya voy.
1: En los últimos dos días no fuiste.
0: Sí, tengo que ir a YouTube.
1: No fuiste.
0: Tengo que ir a YouTube.
2: Voy a empezar a venir a la 1 y 20 aproximadamente, de ahora en más. Cada vez más tarde.
0: No, no, no, no, no, por favor. Hoy hay que entregarle tempranito a nuestro querido Ulises, por favor. Qué lindo. Arriba, bailazo de Javier Carlos en Villa María, dice Marcelo por acá. Bueno, mirá qué lindo. Bárbaro, colorete, se te traba la lengua. Se arrancó la radio. ¡Ey, te la comí!

0: la color. Miércoles, chicas, se está ayer afuera, un frío. Hoy queman el kempe, la gallina.
1: Hola, Colo, querido, de vuelta yo, Fabio, de Bellavista. Aquí estoy esperando a Olo, al negro Jairo, todavía no se desperta, el culeto, le toca bocina acá.
2: Aquí en La Rioja, un día horrible, lloviendo, viento, frío. Y bueno, es lo que hay.

0: otra planta colorada. Hasta las 6 de la tarde que está.
1: Bueno, bueno, me dieron ganas de hacer un continuado, un continuado, ¿eh? 8 de la mañana con 52 minutos. Mañana fría en todos lados, ¿eh? Para Fabricio Flores de Villa Libertador, que se ponga a trabajar. FF. Pasados de agua, llueve como nunca en Villa Dolores. Bueno, gracias por la información. En un ratito tenemos Sorprendeme, queridos amigos.
0: ¿Cómo te gusta la plata, colorado?
1: En el zodíaco es del signo de Tauro y en el horóscopo chino es perro.
2: Ah, ya lo saqué.
0: ¿Cómo te gusta la plata, colorado?
1: Hizo shows en Chile, Bolivia, Uruguay y Paraguay. Mira vos.
2: Mira.
0: ¿Cómo te gusta la plata, colorado?
2: ¿Te gusta o no?
1: Sí, me encanta, obviamente. Sí, pero estaba viendo cuál
2: cuando
1: digo.
2: Cuando quieras la siguiente pista, sí.
0: ¿Cómo te gusta la plata, colorado?
2: Claro, sí.
0: Hasta las 6 de la tarde,
1: está. A ver, a ver, a ver, a ver, a ver. Vamos a estar todo el día con eso. Olvídate.
0: ¿Cómo te gusta la plata?
1: Es el mayor de los 9 hijos de Noemí. El minuto nada más. ¡Sorprendeme!
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1: Leonardo me manda 2 fotos. A ver, la primera.
2: ¿Qué ves?
1: Veo que está lloviendo, no sé en dónde. Ah, y en la segunda foto de Leonardo veo que, mejor dicho, ha nevado.
2: Ha nevado.
1: Anda en el auto. Pará, Leonardo, que en una de esas por ahí me mandó un mensaje y no lo leí. Pero hasta ahora me manda foto, Leonardo.
2: Busque el mensaje de Leonardo.
1: No, Leonardo, bueno, a ver.
2: La característica del nombre.
3: 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No temas, no hay cuidado.
0: Ya sé, colorete.
1: Ahí está, el video, mira.
0: Estamos laburando, verán, la oficina. Acá en San Luis está nevando,
1: padre. San Luis, toma, mira.
0: Capullitos.
1: Está en el Uber.
0: Con el Uber.
1: Mira, ahí está. El mate. Estoy viendo.
0: Pienso.
1: El mate, muy bien. En el asiento hay algo ahí. Debe ser unos criollitos.
0: Saludos, San Luis, mi hermano.
1: ¡Hola, hermano!
2: Saludos, loco.
1: Mira, me manda el video el tipo. Ahí está haciendo ahí.

0: tomando mate con la estufa al lado. Katy de Güemes. Estufita eléctrica, un cuarzo prendido, tomando mate. Así me fue con la eléctrica vertical. Y porque en Pasco se hacía muy frío en la mañana.
1: Sí, mucho frío. Sí.
0: Colgué la camisa para que se calentara.
1: Oh, no.
0: Ahí me la ponía y me iba al colegio.
1: Bueno, ¿se calentó?
0: Se recalentó. Me quedó todo... todo mal. Se empezó a quemar un poco más la casa. Así que... era muy linda la estufa eléctrica vertical. Claro. Que era la sensación de ese momento. Y voy a poner la camisita. Voy al baño. Y cuando vuelvo... Taca.
1: ¿Y a la estufa también la arruinaste?
0: No, la estufa no se arruinó, pero la camisa sí.
1: La camisa sí.
0: Así que se me calentó de más. No era para poner. No hay que poner
1: nada. Fuego, digamos.
0: Sí, pero la colgué justo ahí y dije, ah, que se caliente en 2 minutos. ¿Sabes que voy calentito al colegio? Ahí quedó la camisa. Cuadriculada, trató.

0: ratito las canciones encontradas. En un ratito el ping-pong con Gonzalo Abas,
1: ¿cómo está?
0: Director técnico de Murciélagas y arquero de los Murciélagos. Y tiene después, vamos a contar algunas cositas más. Las novedades musicales de la semana. Señoras y señores, alguna gratarola que anda dando vuelta por ahí. El sorprendeme y ahora nos informamos un poquito.
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0: Detuvieron en La Rioja acusado de matar de un disparo a una mujer en Saldán. El acusado, un hombre de 47 años, era buscado por la justicia cordobesa por un presunto homicidio agravado por el uso de arma de fuego. Finalmente fue localizado y detenido en la provincia de La Rioja. 4 detenidos por el crimen del gestor en Villa María. Secuestraron vehículos, un arma y dinero. 4 personas fueron detenidas en las últimas horas en el marco de la investigación por el crimen de un hombre de 44 años ocurrido en Villa María. Según informó la policía de Córdoba, los 4 estarían vinculados al hecho que terminó con la muerte del gestor, que murió producto del disparo de uno de los asaltantes en las oficinas de la calle Entre Ríos. Uno de los hombres detenidos registraba además un pedido de captura vigente. Abrieron una causa contra Chiqui Tapia por patrimonio durante su gestión en el SEAMSE. El fiscal federal Gerardo Policita abrió una investigación penal para determinar si Claudio Chiqui Tapia incurrió en un presunto enriquecimiento ilícito durante su paso por la Coordinación Ecológica Área Metropolitana Sociedad del Estado, SEAMSE, organismo que actualmente preside. Alerta amarilla por lluvias y nevadas. En el oeste de Córdoba, el Servicio Meteorológico Nacional emitió alertas amarillas por lluvias y nevadas para distintos sectores del oeste y noroeste de la provincia para este sábado. La alerta por lluvias alcanza sectores de los departamentos Cruz del Eje, Minas, Pocho, San Alberto y San Javier. Como cada mañana, nuestro equipo informativo. Señores, adelante la redacción, adelante compañeros.
1: En las noticias del día, tras el arresto de un individuo de baja estatura, la policía informa que la tasa de criminalidad ha descendido.
0: Gracias, compañero. Redacción. Ahora el deporte, Nicolás.
2: Comenzó la fecha 9 del torneo clausura. Empataron 1-1 Newell's Old Boys y Vélez Sarsfield. Por segundo partido consecutivo, Ronaldo Martínez marcó un gol. El primero del encuentro.
0: En taller.
2: El empate lo hizo Alan Soñora. Defensa y Justicia le ganó 2-0 a Gimnasia de Mendoza. Goles de Leandro Fernández y de Barbona. Y al final de la jornada, Boca venció 3-1 a Central Córdoba de Santiago del Estero.
0: Bueno, suplente.
2: Romero, Valencia y Romero de nuevo. Cuitiño hizo el gol para Central Córdoba. Este chico alguna vez dijo que su sueño es jugar en la primera de Talleres. En los partidos de hoy, 14:45, Independiente Rivadavia contra Aldo Civi, Estudiantes de La Plata contra Platense, mismo horario. 17:30, Atlético Tucumán contra River y 20:00, Talleres contra Unión.
0: Muy bien, queridos amigos. Nos vamos a la música.
3: Se viene un amigo.
0: Para Pablito, que está tomando mate con Lemon Pie.

0: qué colores de acá del río Tercero, hermano, llueve un día feo, frío. Acá en la sierra, acá cerquita, Rumipal, está cayendo nieve. Y...
1: parece que la nieve general, ¿eh? En Villa Yacanto, Oscar me manda video, le doy play. A ver, está en el auto y mira el paisaje.
2: ¿Qué ves?
1: Para que quiero ver si habla.
2: Bueno.
1: Mira cómo pega la nieve en el auto, mira. Está nevando.
2: Qué lindo.
1: Mira qué lindo.
2: Che, vamos para
1: qué
2: hermoso. Allá. Cuando termine.
1: Qué lindo Villa Yacanto, me encanta, ¿eh?
2: Vamos.
1: Sí,
2: A las 5 cuando terminemos.
1: Qué hermoso que está. Yacanto es un paisaje barilochense, te cuento.
2: Sí, claro.
1: Sí, hermosa. Hermosa nevadita, muchachos. Lindo para sacar el locro del freezer que guardaste en el primero de mayo.
2: Tenés razón.
1: Meterlo a baño María. Mamita querida, acariciala, saltala, bailala,
3: ¿Hasta cuándo?
1: Raúl. Raúl, no sé de dónde, pero le doy play al video
2: ¿Y
1: también.
2: ¿Qué ves?
1: Ay, mira la mesa.
4: Acá en San Luis.
1: San Luis.
4: Villa Mercedes.
1: Mira San Luis.
4: Paso de la Rivera, a full nevando. Saludos de acá. Mío, Raúl y Yolanda.
1: Raúl, querido.
4: Día Daira.
1: Vamos todavía, mi hermano. Mirá la mesa del jardín ahí. Tiene como 2 centímetros de nieve. Qué lindo que está, mi hermano. Pero, ¡ay! ¡Qué lindo! Arriba, señores. Por arrancar la mañana, qué frío, ¿eh? Hoy, acá en Río Ceballos, mi amor, colorete, vamos calentando, dice Maru. Colorete para los chicos de True Raptor, que estamos haciendo el laburo. Te escuchamos todos los días de 12 a 17 y de 8 a 13. Para el Pupi, Chicho y Chechar. Dale, muchacho, dale. Colorete, soy Estela. Es Gary, el ángel del cuarteto, ¿puede ser? Decime si lo acerté. La mismísima sorprendeme. Colorete, acá escuchándote con la mujer de mi amigo. Estamos desayunando. Ah, mira.
2: Perdón.
1: Bueno, Luisito, que tengan un hermoso desayuno.
2: Lo fue a visitar.
1: Qué lindo.
2: Me imagino.
1: Bueno, muy bien, capaz que está sola y la puedo cuidar ahí.
2: No, ¿cómo cuidar?
1: Bueno. Colorete para los chicos de panadería La Moreno, Barrio Jardín, frente al Jockey, José, Michael y Ariel. Alvear 139. Chicos, ¿cómo?
2: No sabes lo que son.
1: Bueno,
2: no.
1: Buen día, José, Michael, Ariel. Digo, para el sábado que viene.
2: Sí, bienvenido.
1: Tempranito, entre las 8 y las 9, los esperamos. Alvear 139, un paquetito a nombre de Yanola nomás. No, todo bien. Porque ahora, viste, ya Waldo mandó comprar los bizcochos. Viste, no le vamos a gastar plata al pedo. No, traigan nada.
2: No. La factura pastelera. Se va a mi abuela, me hace acordar de mi abuela, la Morena.
1: Bueno, ya tiró ya. Ya cagamos. Ya va a pasar. Colorete, pasamos un tema de Gary. Estoy haciendo fiaca para levantarme. Tengo que ir a trabajar al hotel. Está lindo para quedarme en camita. Y sí, hoy está lindo para abrir la ventana y quedarse en camita y estar en San Luis, que están nevando.
2: Abrir la ventana que dice YouTube no lo vas a hacer nunca, ¿no?
1: Para.
2: Eres una locura.
1: Para un cachito, YouTube. A ver si hay gente temprano en la mañana.

0: tiempo. Dice Vicente, colorete para mi amiga y hermana estrella de Ángeles Pacheco. Estamos acá en la cantera, la preferida, Sierras Vallas, provincia de Buenos Aires. Pero mira qué lindo la gente en el YouTube. Colorete desde Junín, provincia de Buenos Aires. Saludos para Fernanda. Bienvenido YouTube. Bienvenidos todos. Para los chicos del taller de Carlos Paz, de parte de Agostina, desde San Marcos Sud. Vamos que gana la T, dice Juan. ¡Qué lindo! Desde Santiago te escucho un temita del recuerdo del Dami. Aguante la tetera que hoy ganamos 3-0, dice Rodrigo. Colorete desde Las Higueras con Maxi en la panadería, dice Diego. La gente en YouTube también está, Colorete, la Caro del Panetón. Estamos escuchando como todos los sábados, Waldo. Un tema de la Pepa y saludo para todos los compañeros de la Panetone de Barrio Empalme, a donde a Waldo le fían. Los panetones que me hacen la jesuita.
1: La jesuita,
0: qué
1: claro.
0: Lindo, qué lindo. Panetones creo que va a venir una vez al mes, me parece.
1: Ah, calculo yo.
0: Claro, y le estoy metiendo un poquito presión.
1: De presión.
0: Sí. Así que bueno, alegría, vamos. Che, muchas fotos de nieve entonces, San Luis, mucho acá también. Tremendo. En las sierras de Córdoba. Una mañana fría, un fin de semana frío.
1: Claro.
0: Mañana va a estar más frío todavía.
1: Sí, más frío, dice.
0: Pero vamos a ver que venga el Bocha, porque no nos podemos meter con el tiempo. El Bocha va a contar qué va a pasar este fin de semana, señoras y señores. Nosotros.

0: 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Un saludo para mi compañera que se fue con los pasedonas.
1: Lo que es que vale Ronaldo en talleres, si no le tiran la pelota al área. El Canario tampoco va a tirar el relevo, hace goles porque no le tiran la pelota al área.
2: Colorado, no puedes decir que esos jugadores de Boca son suplentes, son todos titulares. El que vos pongas de ahí, son todos titulares, Colorado.
3: Hola, Colorete. Decime, ¿qué hago? ¿Me levanto? ¿Me quedo todo el día en la cama? ¿Qué hago?
4: Hola, Colorete. Me quiero matar. Mira el frío que hace. Anoche me dijo la vecina que iba a estar sola toda la mañana y yo estoy trabajando. Me quiero matar.
5: Colorete desayunando con mi señora Caro. En breve me voy a trabajar. Dice, está friazo. A ver el desayuno. ¿Qué ves? Matecito calientito. ¿Con qué?
6: ¿Con qué?
5: ¡Con pizza, señores! ¡Muy bien! ¡Vamos! ¡Qué lindo! Pizza fría y mate, mi hermano. ¡Qué espectacular! Desde Canas Vieira nos están escuchando. Para todo Río Ceballos. Se extraña mucho la familia. Sí, Mario, claro. Está pasando bárbaro allá. ¡Qué lindo!
6: Sábado que viene traigo una pizza.
5: Bueno,
6: de la noche anterior.
5: De la noche anterior.
6: Que se fría
5: y desayunamos pizza y mate. Está listo. Entonces no venga nadie. Le gestemos a la morena.
6: Sí. Bueno, la otra.
5: Si la morena nos confirma, no venga con la pizza.
6: No, claro.
5: Pero bueno, vamos viendo.
6: Dale, sí, sí, lo manejamos. Colorete,
5: a full en la producción de pizza de San Francisco. Saludos para todos, Erika y Damián, un temita de Ulises. Bueno, vamos arriba, dale. Villa Jardino, también. Mañana lluvioso y mucho frío. Está parejita la cosa,
7: Siempre la mano de la mano.
5: ¿Vamos? Desde Cosquín, sí. Fabricando cuchillos, las sierras.
7: Calavera.
5: Y las sierras nos deben de lluvia. Bueno, no sé. Marcelo acá me manda
6: no se
5: lluvia.
6: Lluvia.
5: Me manda lluvia. Acá. Manda una foto. Cosquín, lluvia, qué lindo. Acá no, ¿no? Acá, ¿cómo está, Date vuelta, Waldo. Date vuelta.
8: ¿Está gris?
5: Sí, ya lo vemos, pero...
6: No seas mal. Le pediste a él.
5: No, pero queremos ver si está lloviendo.
6: Está describiendo.
5: Está bien. Bueno, está bien. Para los chicos de Firenze, Ponce y Luciano. Para las mimosas de la mañana.
6: ¿Perdón?
5: Colorete, estamos comenzando un nuevo emprendimiento, lavado de autos a domicilio. Ahí va. Katy, mamá, y Agustín, hijo. Somos muy emprendedores, trabajamos todos sierras chicas. Deseamos mucha suerte. Hoy no creo que tengan mucho trabajo. Se van a helar hasta las varijas, ¿viste? Porque se agarra para ver. Pero bueno,
6: pero
5: si alguien quiere que le laven el auto en su casa y ustedes no ensuciarse, claro, la llaman a la Katy o al Agustín al 351-2391-738. Sierras chicas.
6: Listo.
5: 351-2391-738. Ven y lavame el auto. Así. Tranquilo.
6: Perfecto. Vamos para adelante.
5: Muy, muy, muy Núñez esto. ¿Por? No te veo lavando el auto a vos en tu casa.
6: No.
5: No te veo lavando el auto nunca.
6: Pa. Claro. Venite.
5: Qué cosa.
6: Tengo gaseosa.
5: Dios mío. Y ahí va el otro viejo. Y déjame para el gas, déjame para la luz.

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0: por favor, ¿eh? Ay, ay, ay, solo con un beso. Mamita corazón, arriba, mi gente. Arriba que estamos bien, arriba que estamos contentos. Está frío y bueno, y si estamos en invierno, ¿qué quieres? Vamos, arriba, se palma, dale. Mira, hablando de frío, hoy es el día del batido de chocolate.
1: Uy, qué rico para este frío.
0: ¿Cómo es el batido? No es el submarino.
1: El batido es el...
0: No, el batido
1: es el helado. Claro, es el helado.
0: No. Helado es helado y batido es batido.
1: ¿Pero no es con helado?
0: No sé, fíjate. Día de la arepa. No sé si alguien comió arepa en esta mesa.
1: Sí,
0: nadie.
1: Alguna vez. No es la gran
0: Son venezolanas las arepas.
1: O colombianas.
0: O colombianas.
1: Claro, ahí
0: son primos los colombianos y los
1: venezolanos. Sí, por supuesto.
0: Pero no comí nunca, che. Hoy es el día. ¡Oh! Y este lo tengo que festejar yo. Día de acción contra la migraña. Por ahí me agarra, vi, de vez en cuando. Mamita querida, te la debo. Pero bueno, día de la mujer policía. Así que saludamos a todas las mujeres policías. Que tengan un hermoso día, chicas. Y tengan poco trabajo.
1: Claro.
0: Trabajo de,
1: ojalá que sí.
0: De ir a buscar ladrones y arrestarlos.
1: No, que hoy sea todo tranquilo.
0: Sí, que hoy esté todo tranquilo.
1: No pase nada.
0: Que sea un día de guardia nomás.
1: Sí, guardia.
0: Que sea un día de adicional.
1: Exactamente.
0: La van a cobrar de acá 2 años. Pero bueno, háganla la adicional. Porque bueno, también Bueno, hoy es el día del delfín, sí. El animal más noble de la tierra.
1: Ah, pero eso no es el 31 de diciembre. No digo el día del fin.
0: Igual, para. Para que tiene una por año, vamos a aplaudirlo. El día del fin, qué bárbaro. Qué bien que estamos.
1: Gracias,
0: hoy.
1: Loco, gracias,
0: este
1: gracias.
0: Equipo, con razón, gracias. Tanta gente nos escucha. Están todo el mundo en YouTube. Realmente.
2: Con tu
0: hablando del delfín, el día del delfín.
2: Qué lindo. Para ganar tu amor.
0: Acaba de caer Waldo.
1: Sí.
0: Núñez, recién cayó Waldo.
1: Vamos, Waldo.
0: 3 minutos después cayó. Bueno.

0: Ahí está el delfín. Está el delfín.
1: Feliz día, feliz día.
0: Está contento.
1: Ay,
0: le tiró un par de sardinas, Waldo, ahí. Ya está contento el delfín.
2: Hola, buen día.
0: Uy, hablando de delfín. Mira quién aparece. El delfín.
1: ¿Quién es?
0: Gigoló.
1: Hola,
0: Arroyito.
1: Gigoló.
0: Atento, Gigoló.
2: Hola, buen día.
0: Buen día.
2: El número para hoy, el 111.
0: Uy.
2: El 11, mira. El minero.
1: El minero.
2: Y vamos, Gigoló, todavía.
1: Solo, sí.
0: Ahí va, el Gigoló.

0: día con Lorete Friazón y Jovín. Villa del Rosario.
1: Ah, muy bien.
0: Esperando el sorprendeme para preparar la picada y el vermut. Un abrazo grande, hincha de Boca. Saludos para mi hermana de Córdoba, la Lorena. Dice el amigo Farías de Villa del Rosagasario. Michael, de Neuquén. Los chicos le mandan saludos. Vamos, arriba. Acá yendo al centro a hacer unas compras con la mujer de mi amigo. Esta noche nos vamos a ver a Talleres.
1: No, no, basta.
0: Para, Luis.
1: Basta.
0: Luis, la próxima te quemo con apellido y
1: sí,
0: todo, Luis.
1: Sí, sí, sí.
0: Para un poco. Ya estabas en la casa recién. Ahora te vas a hacer compra con la mujer. ¿A dónde está tu amigo, mi hermano? ¿Eh? Claro. Para Katy, para Germán, mis papás.

0: Es un placer ser parte de esta comunidad hermosa de la mejor radio de Argentina. ¡Ay, oh, gracias, Lucas, querido! ¡Que no decaiga! Sigue el amigo de Cosquín, sigue mandando, está haciendo cuchillo, ¿eh? El pibe de Cosquín que recién nos mandaba la foto.
1: Sí.
0: Mirá el cuchillo y el tenedor que me manda por acá para el asado.
1: Espectacular es eso.
0: Qué lindo que está esto, ¿eh? Mirá los mangos que tiene. Kit. Sí, está bueno, ¿eh?
2: Hagamos un asado, tomemos
1: fernet. No, dejá, si lo postergo al asado. ¿Qué vamos a hacer un asado?
0: No. Bueno, después. No.
1: ¿Después qué? No, pero después lo vamos a hacer, porque era el miércoles y lo postergas.
0: No, lo postergué para la otra semana porque tengo un inconveniente, pero bueno, Dios mío. Pregúntale, ¿a dónde estaba escondido todos estos años atrás, Waldo? Que ahora se hace el Bobby, dice acá la gente. Claro. Ahora salió campeón, aguantalo vos también, ¿eh?
3: Sí, bueno. Pregúntale a tu señora.
0: Anoche fuimos con mi señora a ver a Luciano Pereyra, a Marco Juárez. Un animal, te diría que está a tu altura. Porque aún bien, debe haber estado bien.
1: ¿A tu altura?
0: ¿A mi altura? ¿Qué,
1: pero, ¿tanto desafinado?
0: No, me extraña, no, con Luciano. Abrió la boca para cantar porque viste que
3: donde todo así, viste. Hola, ¿cómo estás?
0: Trabajando en la fábrica en un cativo, está como para estar al lado, estar tapado hasta la pera. Pero bueno, ponemos temita del más grande Gary por su paso por Trula. El fin de semana hicimos un... ¿Cuándo fue? ¿El domingo? ¿El sábado pasado lo de Gary, no?
1: Claro.
0: Qué sí. Pedazo de sorprendeme, mamita corazón. De Gary. Colorete, ¿para cuándo un sorprendeme tuyo? Hoy era un día especial para escuchar el último romántico con la vecina, dice acá. ¿Para? Bueno, para la banda de Kaupla, que te estamos escuchando escondida porque no nos dejan usar auriculares. Qué botones que son los de Kaupla, Dios mío.
1: ¿Estás diciendo el lugar?
0: Y bueno, ¿y cuál es el problema?
1: Y que ya saben los jefes, y bueno, en este momento.
0: Y son unos botones, loco. ¿Por qué no lo dejan escuchar el programa a los muchachos ahí? Que laburen con alegría. Claro, loco. No, Villa Yacanto de nuevo, mira.
1: ¿Qué pasó?
0: Otro video más. No, Villa Yacanto es...
1: Qué hermoso que está.
0: Es Austria.
1: Sí, totalmente.
0: Es Austria. Para que le doy play, mira. Escuchá, dale sonido. Sonido, dale. No tiene mute, se ve que no estás, lo grabó sin sonido. No, pero qué lindo Yacanto, mirá qué lindo. Este tiene como una... Mirá, el auto arriba está todo nevado.
1: Ay,
0: mirá
1: lindo.
0: Los pastos del frente. El techo de la casa del frente, allá está todo nevado.
1: Claro, todo blanco.
0: Está nevando en estos momentos, me mandan acá. Hay que ir a Yacanto, entonces.
1: Sí,
0: hay que ir
1: sí,
0: a Yacanto,
1: vamos. Digamos.
0: Hay que pasar y dar una vueltita por Yacanto. Y si no, los chicos de la panadería La Española en Barrio Los Paraísos, que también están escuchando
1: un
0: la radio.
1: Más cerca, eso
0: sí,
1: está bueno.
0: Sí. Vamos, y en Río Ceballos está lloviznando con frío. Ideal para pegarle al perro. No, pobre
1: no,
0: perro.
1: No tiene nada que ver. El perro
0: no tiene que ver. La mascota no tiene nada que ver.
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5: Y acá también está lloviendo y bueno, como verás.
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8: Hola, Color, buen día. Núñez, ¿en qué quedó el asadito del miércoles con el ingeniero? Deja. El mosaico este. ¿Paga, no paga?
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1: ¡Hola! ¡Pueden escucharme!
2: Un saludito para Pecho, que tuvo un accidente de moto el viernes. Todavía está internado, esperando que lo operen de fractura expuesta de tibia. Gracias a Dios está bien. ¿Por qué? ¿Qué pasó?
3: No, nada.
2: Estaba haciendo nuevo, señor.
3: No.
2: Bueno, pero está como... Sí, está como león en jaula o ahí encerrado,
3: claro.
2: Otro fin de... Bueno, pero que está contenta la Eva, porque si no se pira, Pecho. Entonces,
3: no, bueno,
2: está
3: no.
2: Ahí. Mejor que... Está chocha, que lo tiene que operar.
3: ¿Cómo está chocha?
2: Y bueno,
3: no.
2: ¿Qué quiere? Me dice, y menos
3: mejor
2: mal.
3: Que no se hubiera fracturado.
2: Y bueno, pero dice, menos mal si no se pira. Y bueno, ¿qué quiere que haga? Bueno, viste, como esto.
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2: ¿Qué me cuenta deportivamente, querido?
3: Bueno, justamente, una lesión gravísima, de las más graves que recuerda en el último tiempo en el fútbol argentino, hablando de fracturas. 7 costillas se fracturó Emanuel Mamana, el defensor de Vélez, chocando contra su propio arquero, contra Marchiori. Una de esas costillas le perforó un pulmón, causándole un neumotórax.
2: Mamita, cariño.
3: Así que fue operado de urgencia, está en este momento en cuidados intensivos. De todas maneras,
2: ¿eso
3: está
2: fue ayer?
3: Bien. Eso fue ayer, tarde, en
2: sí.
3: un centro frontal de tiro libre de Newell's. Bueno, sale a cortar Marchiori y se lo lleva puesto a su propio defensor, causándole esta lesión realmente gravísima que lo va a dejar afuera de las canchas 3 meses, que es lo de menos, sino el dolor que te causa 7 costillas rotas.
2: Oh, mita querida, te la debo volver a jugar después, ¿eh?
3: Tremendo, tremendo. Así que Manuel Mamana en este momento recuperándose en Rosario.
2: Altos del Chicharrón, Sierras Grandes, Nati me manda. Bueno, estos ya son los Alpes suizos.
3: ¿Qué viste?
2: No, los Alpes, todo nevado.
3: Pero
2: todo nevado, los cerros nevados. Mira el perro, ahí está como mirando. ¿Y qué hago acá?
3: ¿Estás seguro que es Suiza?
2: Sí, terrible, no, una cosa de loco. Alto del Chicharrón. Hablando de chicharrón, un pan con chicharrón un día como hoy.
3: No.
2: ¡Oh! Con unos matecitos.
3: Sí.
2: Mi amor, acariciala, saltala y bailala, Bueno, Colorete, estoy triste porque mis patrones me avisaron que vendieron su casa y se van a vivir a otra zona, por lo que yo no puedo seguir trabajando. Bueno, lloraban ellos y yo, porque son muchos años trabajando. Bueno, vamos, Sandrita, vamos arriba con alegría. 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Uy, Dios mío. Claro, la gente se va preparando para el mediodía con,
3: claro,
2: esto,
3: sí,
2: con este día. Laburando en la ferretería Casa Rosa de Villa del Rosario, con la Tona y el Tincho, esperando el Sorprendeme. Hablando de Sorprendeme...
3: ¿Qué pasó?
2: Le voy a tirar alguna data.
3: Ah, me gusta.
2: Escuchó a la Mona y decidió ser cantante profesional. En su DNI figuran 3 nombres. Se hizo conocido en todo el país con un tema del Chema Purón. Hizo covers de Perales, de Sergio Denis, de Janet, El Consorcio, un grupo,
3: ajá,
2: entre otros.
3: ¿Hay algo de gran banda?
2: No.
3: No, hoy no.
2: No.
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2: Qué lindo, bueno. Le dedicó una canción a su padrino artístico. A ver. Lamón es único, Rodrigo es único y yo quiero ser único. Dijo alguna vez también.
3: Claro.
2: Su apellido es igual al de un gobernador de Córdoba. Datos del Sorprendeme que vendrá a la hora que quiera Waldo.
6: Hola, Color, buen día. Mandale un saludo a mi compañera de trabajo,
2: ¿sí?
6: Martina.
2: Martina.
6: Y ponete un temite de la Mona. Hoy día juega la tetera.
2: ¿Quieren Mona? ¿Quieren Mona? Señoras y señores, Esta la sabemos todos. A ver si se animan con este fresco a acompañarlo.
7: 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Oh, Señor, ayúdame. Ábreme las puertas de la libertad. 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Ahí va. Ya pagué las consecuencias. 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
0: 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Estando aquí total, ¿qué más me da? A ver, alto. Un minuto, vamos. Arriba las palmas. Arriba las palmitas, la puta madre. Alegría, vamos. 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Poema, sacaré un poco de mis venas. 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

0: lindo Jiménez, qué lindo Jiménez, señores, siempre Jiménez, para que la gente vaya activando esta mañana fría, vamos con Tuti.
1: ¿Cómo estás? ¿Cómo estás? Mira, que estamos deliberando con el chico.
0: Cachito.
1: Y para nosotros es Damián Córdoba.
0: Bueno.
1: El soplante me dio hoy.
0: Bueno, veremos qué pasa, 10:30, Me clavé con la Sandy el otro día, Cachito Junior.
2: ¿Por qué?
0: Sí. Pasé por unas bananitas y vi una sandita así cortita. Sí. Pedacito de sandía. Sí. Envuelta.
2: Claro.
0: Me la llevo.
2: ¿Y?
0: Me clavé. No estaba bueno. Y me di cuenta, digo... Y claro, digo, estaba ahí medio farting y ahí tácate y ya.
2: Y nada.
0: Me clave. No importa, todo bien. Cachito no me falla nunca. Las bananas estaban espectaculares. Siguen estando amarillas todavía.
2: Toma.
0: Una cosa. Así que bueno. Vamos, Cachito, que no decaiga. Bueno, vamos preparando el bucha porque ya largó. Sí, totalmente ausente Pipa hoy,
2: No,
0: y no apareció.
2: Y bueno, es derrota tras derrota.
0: Derrota tras derrota, creo que colgó los guantes el Pipa, así
3: Hola,
0: que bueno.
3: Buen día.
0: Sí, recién estuvo, señor. Sí.
3: El número para hoy, el 111.
0: Muy bien. Bueno,
3: el 11, el minero. Y vamos, Gigolo, todavía.
0: Bueno. Así que, Gigolo, el 111, queridos amigos. Veremos qué pasa. Le vamos a dar los muy buenos días a quien va a relatar talleres hoy con Unión de Santa Fe. En una noche muy fresquita va a estar para ir a la cancha. Vayan abrigados. Que el Bocha, por favor, se me ponga una bufandita para que cuide la garganta.
2: Cosa que metan techo. Porque vos vas temprano al campo y te pones arriba.
0: Claro. Metes techo y, bueno, si hay llovizna o algo, no pasa nada, ¿eh? Señoras, señores. Larga vida al rey, piel de gallina, color, musiquero al palo, que se levanten todos, dice la Ceci de Cárcano, claro, escuchó la mona, mamita querida. Ay, era para cantar todo el mundo contento y feliz de la vida.
4: Quería saber cómo había salido Talleres.
0: Bueno, el otro día no pudo tampoco con San Lorenzo,
2: con San Lorenzo
0: y el nuevo técnico. Lo escuché ayer que dijo que tiene mucha gente nueva para el titular de hoy.
2: Por lo menos probó mucho piberío para el partido de hoy. Hay que ver qué arma, porque en la semana realmente los probó a todos.
0: Bueno, ¿sí? El cantante enigmático de hoy es Carlitos Roland, dice Jorge. Bueno. Ahí está. José dice, estoy en cama, no me quería levantar, pero claro, con la mona no hubo forma, se tuvo que levantar. Claro. Señoras, señores, llega el redactor del pueblo, llega el Becha. ¡Hola, Becha!
5: Hola, Colorete querido, ¿cómo le va? Muy buenos días.
0: ¿Cómo anda, Bochín?
5: Tengo una buena noticia, Colorete. Usted sabe que yo le doy el tiempo todos los sábados, el pronóstico. Pero es el pronóstico más certero de todos los pronósticos internacionales. Usted sabe, ¿eh?
0: Sí, lo sé.
5: Bueno,
0: sí.
5: Se viene la primavera, querido Colorete. Usted me va a decir, pero Bocha, se hace un frío. Sí. Hoy, mañana, ponele. Y a partir del lunes se viene la primavera.
0: Ah, mira vos.
5: Escucho bien lo que le digo, ¿no?
0: Sí.
5: Pero no porque se venga el 21 de septiembre, no. Se vienen temperaturas realmente muy lindas. Mucha palomita de la Virgen volando bajo, y esto claramente es una demostración de que la primavera está encima, más allá de la fecha, más allá del calendario, más allá de todo. La palomita de la Virgen me dice que se vienen días de linda temperatura de primavera a partir del lunes que viene.
0: Bueno, gracias, Bocha.
5: Dicho esto, le doy el número de hoy. 241. 241 para ganar,
0: Bueno.
5: Para ganar, 241
0: lindo,
5: el número de hoy.
0: Sí.
5: Y la música llega con Ulises, si yo fuese... Voy de nuevo. Y la música llega con Ulises, si yo fuese tú.
0: Ahora sí. Vamos, Bocha viejo, nada más que no decaiga. Arriba la palomita de la Virgen. Cuando andamos con la gomera, a la palomita de la Virgen no había que tirarla. Porque era tiene cositas de la Virgen. Yo no andaba con gomera, eran los otros. Yo no.

0: Grabando el mensajero desde Las Tapias, Córdoba. Hola José, bienvenido. Colorete. Saludo para Conejo Negro, mi hermano que vive y trabaja en las Toscas de Villa Mercedes. Soy Manu. Te hacemos el aguante desde acá. Gracias, hermano querido. Colorete para Soledad y Luciano Gutiérrez, que están todos los sábados. Nos avisan en el grupo de la familia cuando empieza el sorprendeme. Mirá qué lindo. Bien ahí. Color, ferretería de la ferretería de Bochita, ahí en Parque República. El sorprendeme del pecho frío de Waldo es...
1: Bueno.
0: Pero él provoca también, es Walter Olmo. Y decirle, y al colegio, en el colegio Mire Olmo hice el primer grado. Hoy Pati Olmo. Bueno, Carlitín.
1: Manda. Hola, esto. Carlitín.
0: Bueno, manda acá una foto que está en la ferretería. Te hace selfie en la ferretería. Bueno, muy bien. Pagale también a los muchachos.
1: Bueno.
0: Carlitín. Estamos acostados tomando mates, ni pinta de levantarme. Vani y Fabián de Laguna Larga, sigan así, ¿eh? Sigan
1: horizontales.
0: Así. Sigan horizontales, sí. Pongan la radio y en un ratito metemos un sorprendeme. Ni se levanten.
1: ¿Para qué
0: se van a levantar? Ya está perdido el sábado.
1: Ya está.
0: Totalmente. Qué lindo día para uno, para liné en la cama.
1: Está para ganarlo.
0: Lindo para liné en la cama.
1: ¿Para liné en la cama?
0: Sí. ¿Vos
1: no era mucha amiga?
0: Y después te queda la crostita de la suquita ahí todo en la cama. No, te pica todo después.
1: No,
0: sí.
1: ¿Cómo?
0: Sí. Pero bueno.
1: Es horrible.
0: Y bueno, pero viste, si te van a estar en la cama, que coman algo. Unos pururú, unos tutuca, algo, viejo. Por favor.

0: Tito Núñez.
1: Bueno, se viene con Gonzalo Abas, el director técnico de las Murciélagas, así se dice.
0: Murciélagas.
1: Sí, viste, eso es lo que se me mezcla a veces. Y ex arquero de los Murciélagos. Como arquero, bicampeón del mundo. Como técnico, bicampeón del mundo. O sea, una carrera fantástica.
0: Gonzalo, ¿es no vidente?
1: No, el arquero es la única posición
0: eso,
1: de la disciplina
0: no sé.
1: En donde la visión es normal, es óptima.
0: O sea, en el fútbol para ciegos, el arquero ve.
1: El arquero ve, después está el director técnico en la mitad de la cancha. Hay un guía para el ataque y un guía para en el otro arco, en el de la defensa también.
0: Bien.
1: Sí.
0: Bien. Y, por ejemplo, que el arquero vea, ¿no es un poco trampa eso? Porque vos ves que...
1: Es un área muy chica.
0: Sí.
1: Vos calculás que hay golazos. O sea, que vos dirías, no tendría que haber goles. Bueno, sí. Hay golazos, hay goleadas, lo mismo. Sí. Es un área muy chica. Los arqueros también sirven para guiar a los defensores, a la línea defensiva. Y bueno, se transforma un poco en la concentración de los jugadores o las jugadoras de poder escuchar y discernir quién es el que te está hablando a vos.
0: Está bien.
1: Y sacar de lado el que le está hablando a tu rival.
0: Bueno, viene Gonzalito entonces hoy para el ping-pong, a prepararse, señoras y señores. Interesante escuchar esta versión, 116 Fito y el Negro Rada.

para mi amigo Tato. Hermosa versión, agradable escucharlo al Negro Rada con Fito. Mezcla de candombe, mezcla de aires uruguayos, tiene un poco los arreglos que le hicieron acá

0: Versión, para mi amigo Tato, ahí que se va a estar dirigiendo a su vergel para tomar un café con leche con media luna. Qué lindo, Tatito querido. Arriba nomás. Mirá, estamos entre el café del amigo Tato o los lomitos, porque ahora anda con ganas de hacer lomito.
1: Ajá. Te quería preguntar
0: Cacho
1: algo.
0: Junior, sí, Cacho Junior, dice? Cacho Junior, que el otro día me clavé con el poquito de Sandy, está todo bien porque Cachito es un amigo. Me manda una foto. Y en su mano tiene un paquete de praliné.
1: Ah, muy
0: con
1: bien.
0: Colorete, mirá lo que tengo para vos, hecho por mi vieja. Casero.
1: Ah, qué bueno.
0: Bien caserito.
1: Qué bueno.
0: Qué lindo. Vamos, vamos. Arriba, Colo. Cachito, querido. Sí, ¿qué pasa?
1: ¿Te puedo hacer una pregunta?
0: Sí, querido.
1: Porque viste que pasó el día del maestro.
0: Sí.
1: ¿Cómo eras vos de niño? De alumno. No de. No, sí, además de con lo que dijo Waldo.
0: Como hincha pelota,
1: no, bueno, pará. No, pero uno pará, se imagina que eras así. Como alumno,
0: No, era buen alumno. No era mal alumno. Me gustaba el. Un poquito revoltoso.
1: Revoltoso.
0: Sí, un poquito contestador, ponían a veces las maestras.
1: Contestador.
0: No me gustaba que me llevaran Tranquila, vieja, porque yo también
1: con respeto, maestro.
0: Sí, pero despacito, a mí no me prepie, a mí háblame
1: no,
0: bien.
1: No, pero nadie te prepiaba, te estaban educando.
0: Yo veía que en la libreta de calificaciones un poco contestador le ponían.
1: Ay, mira.
0: A mamá Elvesia cuando firmaba, y bueno, mamá Elvesia calcula, me tenía todos los días contestándole yo, pero...
1: ¿Es cierto que era contestador, seño Ceci, que la tenemos del otro lado, Cecilia Vergesio? ¿Cómo le va?
2: Hola, ¿qué tal, Nico? ¿Cómo estás?
0: La seño de... ¿Mi seño de jardín?
1: La primera seño, la primera maestra de colorete.
0: Pero jardín era un ángel.
1: No.
0: ¡Sí!
1: ¿Es cierto que era medio contestador este?
2: Hola, Santi, ¿cómo estás?

0: ¡Ah!
1: Ceci,
0: ¡Qué alegría
1: querida.
0: escuchar! Qué alegría poder contactarme con vos, la verdad, es grandioso. Y sí, Santi, digamos la verdad,
1: A ver, señor, dígala.
0: eras muy inquieto y eras líder en el grupo.
1: Claro, ah, claro, sí, era, con, sí, está bien, está bien, está con, hasta ahora venimos bien, señor. ¿Algo más?
0: Y yo era muy jovencita y entre vos y Mores hacían la vida un poco complicada,
1: El David
0: pero
1: era.
0: eras muy, muy cariñoso,
1: Sí.
0: muy, muy cariñoso.
1: Sí, el David era mi amigo que vivía al frente, David More, y después estaba Romancito Tofolini, que también llevaba los sándwiches de membrillo,
0: Con Román,
1: al Romancito,
0: eran
1: que
0: el grupo.
1: éramos el grupo, claro, éramos el grupo, éramos el grupo. Ah, señor Ceci, tengo fotos, señor Ceci, ¿eh?
0: Ah, sí.
1: Tengo fotos de. Porque el otro día
0: Ahora,
1: fue el día de la foto del
0: la foto
1: escolar.
0: escolar, claro.
1: Y bueno, puse una yo de cuando estaba en la primaria acá en Córdoba, pero tengo una foto ahí de la señor Ceci, me acuerdo, y la tengo que buscar, pero ¡qué grata sorpresa! Le recordamos a la señor Ceci que era de Pasco y que
0: Claro.
1: después vino a Córdoba a vivir, ¿no es
0: Sí.
1: cierto?
0: Sí, yo vine a vivir a Córdoba cuando me casé. Yo siempre estuve en Pasco. Nací en Pasco. Y bueno, me acuerdo, ¿sabes qué me acuerdo?
1: A ver.
0: Que los tres venían corriendo, venían cuando yo llegaba al cole, venían corriendo y me daban un besito.
1: Bueno, que éramos cariñosos, señor Ceci. La gente acá no me
0: Muy
1: cree.
0: cariñoso.
1: Ahí tienen, ve, ahí tienen.
0: Muy cariñoso eras. Y me acuerdo también mucho de tu mami, que era una excelente persona.
1: Qué lindo tenerte, Ceci. Vos sabés, bueno, pará, yo siempre he contado la historia. Que, contale a la gente de quién sos mamá, porque hay mucha gente que a tu hijo lo conoce.
0: Claro, yo soy mamá de Pablo Bocco, que jugó en Belgrano un tiempo y ahora está como técnico en un equipo en México. Él hizo toda su carrera deportiva en México y está viviendo allá. Y también juega al fútbol, el más chico de sus hijos, Luciano, también está jugando en un club en México.
1: Ah, tenés toda la familia futbolera, Ceci.
0: Y sí, siguen los pasos, ¿viste?
1: Bueno.
0: Mucha gente lo conoció a Pablo.
1: Sí, Pablito acá, aparte los chicos lo conocen, ha jugado en
0: Claro.
1: Belgrano mucho tiempo. Bueno,
0: Sí.
1: a ver, no, no, está mal que lo diga yo, pero cuando íbamos a Pasco, ¿quién le enseñó los primeros pasos en el fútbol?
0: ¿Vos
1: Ya
0: fuiste?
1: sabés, señor Ceci, quién fue, ¿no?
0: Ah, vos y ¿te acordás que iban a la canchita a jugar
1: Íbamos a la canchita del 9 de
0: con los...
1: julio.
0: Claro, y jugaban con mi otro hijo, con Fernando, y
1: Claro.
0: jugaban todos ahí en la canchita.
1: Qué lindo, qué
0: Vos
1: lindo.
0: sí, siempre pensé que ibas a llegar muy lejos porque fuiste siempre muy líder de chiquito.
1: Claro, bueno, acá estoy, acá, mirá, la vida me ha traído por estos lados. No sé si ya en jardín pintaba un poco para el lado de la animación o del micrófono, pero bueno, esta fue mi vocación, siempre.
0: Siempre fuiste muy, muy activo en todo, cuando había que actuar, siempre estabas ahí queriendo mostrar tus dotes.
1: Qué lindo, qué lindo. Bueno, qué lindo recuerdo. Esto fue en el Domingo Faustino Sarmiento, nuestro colegio en Pasco.
0: El único colegio de Pasco.
1: Qué lindo, qué lindo. Y Ceci, hace, bueno, ya obviamente ya jubilada seguramente, pero digo, ¿te fuiste de Pasco y después seguiste ejerciendo acá en Córdoba o dejaste la docencia?
0: No, yo seguí trabajando acá en Córdoba y terminé mi carrera como directora de escuela primaria, rindiendo concursos, llegué a ser directora de escuela y bueno, y ya me jubilé, ya estoy grande. El año pasado, vino Pablo de México y quiso dar una recorrida por Pasco, porque mis hijos aman
1: Mira,
0: Pasco.
1: mira qué lindo, claro.
0: Y fuimos a dar una vuelta, está hermoso el pueblo.
1: Está lindo, está lindo. Bueno, allá vivía la abuela, así que ustedes iban seguidos.
0: Sí, cada 15 días.
1: Claro,
0: El
1: ¿qué?
0: paseo obligado.
1: El paseo obligado, qué lindo, señor Ceci. Bueno, qué lindos recuerdos. Que te acuerdes también de mis compañeros, de Romancito, de More. Bueno, te éramos muchos ahí. Seguramente tendrás muchos recuerdos. Así que mirá qué linda
0: Sí.
1: sorpresa me han traído los chicos. La verdad que estoy bastante contento y emocionado por este recuerdo. No supe más de vos, señor Ceci, así que, bueno, mirá qué lindo que estés acá, estás en Córdoba.
0: Sí, estoy viviendo en Córdoba, en Quebrada de las Rosas. Y siempre te escucho, siempre te escucho. Y a todo le digo,
1: Ahí está.
0: cuando veo a alguien que está escuchando la popu, digo, ese es mi alumno, ese fue mi alumno.
2: Muy
1: Vamos
2: lindo. Bueno,
1: todavía.
2: Ceci, esta llamada fue por el Día del Maestro, a modo de homenaje para todos los maestros en tu nombre. Entonces, preguntarte esto, en tu nombre, ¿qué significa ser maestro? ¿Qué es hacer docencia?
0: Y bueno, hacer docencia es lo mismo que cuando vos tomás un lienzo para pintar. Empezás a pintar y empezás a crear. Lo más lindo de la docencia no es que tu alumno sepa matemáticas, sepa lengua. Lo más importante es que sepa ser él, una buena persona. Y lo más lindo es cuando pasan los años y te recuerda. Quiere decir que sembraste algo en él.
1: Claro que sí, así es, así es.
2: Hermoso.
1: Bueno, Ceci, la verdad que me encantó, una sorpresa enorme, me encantó esta
0: A mí también.
1: poder charlar con vos. Recuerdo de mi época de jardín, uno era chiquito, pero siempre recuerdos tiene, en un pueblo tan lindo como lo fue Pascua, como lo es Pascua. Así que, nada, te mando un besote, ojalá nos podamos ver, nos damos un abrazo, señor.
0: Ojalá, señor, ojalá mi alumnito, ojalá, qué lindo sería, ¿no? Sería
1: Claro.
0: hermoso que nos pudiéramos dar un abrazo.
1: Ya nos vamos a encontrar. Seguramente acá los chicos me van a... No sabía nada. Esto realmente ha sido una gran sorpresa para mí. Así que saludos para los chicos, que los conozco a todos. Bueno, y Pablito, que está, lo vemos, que está triunfando allá en México. Y bueno, mandarte un beso. Gracias. Al final, o sea, resumiendo, fui un buen alumno de jardín,
2: La verdad que
1: entonces.
2: habló bien de vos,
1: ¿Viste?
0: Fuiste
1: Sí.
0: muy buen alumno.
2: Bien.
1: Ahí está.
0: Y algo más,
1: Sí.
0: fuiste un alumno muy creativo,
1: Ahí está.
2: creativo.
0: Que
2: Ahí
0: eso es
2: está. Está.
0: importante.
1: Eso es importante. Viste que desde chiquito ya venía
2: Sí,
1: colorete
2: y
1: ya.
2: marcó muchas veces la palabra
0: Sí,
2: líder
0: ya.
2: también.
0: Muy líder, completamente líder. De eso no hay duda.
1: Bueno, gracias, Ceci. Un beso enorme, que haya pasado un hermoso día del maestro. Me encantó la sorpresa y en algún momento nos vamos a dar un abrazo.
0: Gracias, un beso grande para vos y tu familia.
1: Bueno, gracias. La seño Ceci de Jardín. ¡Qué divina
2: Elito.
1: sorpresa!
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4: Hola, colorete. Niño freidora. Qué raro que la señorita Ceci no diga que colorete mangueaba en jardín.
5: ¿Qué pasó, tonto? ¿Te tocaron el sentimiento? La sentimental, colorete.
6: Qué lindo, colorete, acá en Agua de Oro disfrutando la lluviecita, color. ¿Cuántos años tiene la seño de jardín ya? No se pregunta, Juan, ¿cómo uno pregunta los años de la seño Ceci? Claro. No, aparte linda, ya había bronca en Vasco, porque se y la robó un cordobés.
7: Ah,
6: claro. No, la seño Ceci era muy linda. Claro, esa cosa, viste, claro, dices. No, señor. No, guarda. Líder, decía la dulce señora. Sí, señora, de una banda de piratas del asfalto. Eduardo, pero eso fue después.
7: Tómense algo en serio,
6: no, en el jardín. Colorete, avisale a la señora Ceci que todavía seguís chiquito, no has crecido mucho. Dice Carlos. ¡Qué lindo! Arriba, ¿qué más tengo? El Gordo More, claro, íbamos al frente, el Gordo More. Era el David, íbamos juntos, vivía al frente.
7: ¿Vivía sí, cerca del cole?
6: Del cole yo estaba. Sí, dos cuadras, tres. Paco, tampoco.
7: No, no hay forma, está muy lejos.
6: No había que tomar el bondi para ir al cole.
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6: ¡Oh, qué mayor la seño! Para acordarse 70 años atrás. Pará, no, Cristian, no. Pará, que fue ayer.
7: Respetuoso.
6: Ayer nomás, che, para un poco. Colorete, si ese es tu sueño de jardín, debe tener más años que Mirta Legrand.
7: No,
6: para,
7: basta,
6: Mario,
7: basta.
6: Ya está, que son. Ay, Dios mío, qué cosa bárbara. La seño Ceci, qué lindo. Vamos todavía. Bueno, che, déjame saludar al Pato Lugones.
7: Claro.
6: Que hoy está cumpliendo años. Y a Luz Paicio, que hoy también cumple años.
7: Luz Paicio también.
6: Mira, dos generaciones del cuarteto. El Pato por un lado. Más de 50 años con Chévere y contarlos de atrás. Y Luz Paicio, la generación nueva que también viene pechando. Así que para el Patito Lugones, para Luz Paicio, los cumpleaños del cuarteto en el día.

0: María manda fotos de nieve.
1: Oh, qué hermoso.
0: No sé en qué lugar, pero todo nevado el patio.
2: Qué lindo,
0: Dios mío. Oh. Acá está, mirá. Estoy vestida de blanco en Villa Yacanto, nevando lindo, que tengan lindo día. Es un tema desacatado, el programa está muy bueno. Bueno, Yacanto hoy está para ir a Yacanto.
2: Sí,
0: ¿no tenemos nadie en Yacanto para ir a dar una vueltita?
2: Yo creo que tengo familiares en Yacanto.
0: Y bueno, nos hagamos primo de nuevo.
2: Los amemos.
0: Para mi hijo Axel, que está durmiendo, Colo, ¿cuándo juega River y cuándo juega Belgrano? Pregunta de la.
2: River juega hoy 17:30 contra Atlético Tucumán en Tucumán. Belgrano va a estar jugando mañana 14:45, horario rarísimo. En Junín, contra Sarmiento.
0: Colorete Gustavo de Río Segundo, este mensaje para quien fue tu maestra. Tenga cuidado, señora, cuando el Colo le dé el abrazo que le dice, le va a meter la mano en los bolsillos.
2: No.
0: Ni crea que se va a salvar de algún mangazo. Es terrible su exalumno. Qué bárbaro, Gustavo. La seño sabe que yo no era así, porque ya me vio de chiquito.
2: Obvio que no.
3: 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Che, primo. Hacelo vos que te sale mejor.

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10: Saludemos que nos vamos.
5: Estoy viendo unas cabañas, ya canto ya acá, muchachos, sí, sí, porque ya todo el mundo, viste. Mira, Víctor, de Cabaña Sol y Luna, cuando quieras estás invitado a mi cabaña. Ya la estoy viendo, ya me mando fotos. El pino ya tiene nieve, hay estalactitas en el techo, así.
14: Ah, estalactitas.
5: Ya, sí, estalactitas.
14: Qué bien que estás,
5: Y todo de madera, como la familia Ingalls.
14: Ay, qué lindo.
5: No, no, te pido, maestro, que la tengas bien calefaccionada, soy medio cagón
14: para el frío. ¿Tienes el número ahí? Para agendarlo y ya la próxima.
5: Ya te agendo, Víctor. Sí, listo. te agendo. Voy, Víctor, no sé si no me voy a dormir o si estaba.
14: Acá me pasan la data de que se llama Mónica Oviedo, la que viene siendo mi familiar, prima de mi vieja.
5: Ah.
14: Dueña de una heladería allá.
5: La tía Mónica.
14: La tía Mónica.
5: Listo.
14: Que la quiero un montón.
5: No, olvidate, si siempre me hablan de la tía Mónica. Olvidate. Esa es la Mónica que me habló vos.
14: Esa, la tía.
5: Ah, la de Yacanto, claro.
14: Prima de mi. Bueno, sí, tía.
5: Pero claro, mira, de ahí no vamos al norte de Florida, ¿eh? Acá ando pescando, colorete, para mi esposa Claudia, que no se quiso levantar esta mañana. Y Seba se fue a pescar a Florida, que no nieva, no nada. Está ahí pescando. Bueno, ojalá que haya pique, mi hermano, ¿eh? ¿Qué querés que te diga? Bueno, che, ¿qué tenía para contarte? Gigoló 111, Bocha 241, bien. Pipa derrotado.
14: Pipa nada.
5: Veremos qué pasa. No cantes, hermano, no cantes. Para la nieve.
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5: Que ya canto.
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0: cayendo la nieve.
1: No, no es, no, realmente.
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1: Después vino Roland.
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1: Señoras y señores, ha llegado el momento, nunca a las 10:30, ¿eh? 11:20.
3: Bueno, casi.
1: Uno de sus nombres es igual al de un expresidente argentino. Su apodo es igual al de un boxeador nacido en Caleta, Bolivia. Ayer estaba viendo un reel de ese boxeador. ¿Sí? Que lo quería cagar a trompada a Maravilla Martínez. Pero cagar a trompada en serio.
3: Sí, sí, sí.
1: Y Maravilla es para cagar a trompada. Fue futbolista.
3: No, ¿por qué? Pará, me hiciste decir que sí, ¿no? ¿Por qué? ¿Un tipazo, Maravilla?
1: Sí, no, Maravilla. Maravilla tuvo un veranito con.
3: Con
1: Chávez Junior.
3: ¿Le ganó?
1: Y está bien, tuvo un veranito. Voy a hablar de boxeo. ¿Quién es el que más sabe de boxeo acá en esta mesa?
3: En esta mesa vos.
1: Bueno. Tuvo un veranito con Chávez Junior.
3: Somos dos en la mesa, ¿no? Tampoco.
1: Bueno, no, pero está Waldo también del otro lado. Y después tuvo que, cuando defendió aquel título en Argentina, no sé si no fue empate. Se la dieron.
3: Oh.
1: Y después nada más, hizo plata allá en España, porque peleó en España. ¿Quién peleó en España?
3: Le sigue sacando rédito al chiste, el Roña Castro, el chiste del le hice los hijos con la misma. Tuve los hijos con la misma.
1: Sí.
3: La misma cosa.
1: Sí, sí, sí, sí, sí, sí.
3: Lo hizo de nuevo en la entrevista, el chiste.
1: Ah, bueno.
3: Como con Susana hace 20 años.
1: Ah. A los 16 años cantaba por la comida el chico este, ¿eh? Fue futbolista profesional. Ojo, ¿eh? Para que toque el güiro y se me rompió la lapicera. Además, le cuento. Su primer grupo tenía el nombre de un juego de azar. No asistió a los homenajes del nacido en el año 73 porque los consideró un negocio de las discográficas. Su primer disco se llamó como Los Caballos que tienen sangre caliente, cuerpo magro, hombres fuertes y patas largas. Oh, en Pascua había uno, era de Pascua y Yatasto era, no me acuerdo. No, no era de Pascua, pero era famoso ese juego. Pura sangre, papito querido, sí. Como yo, pura sangre. Muchos decían que era el sucesor. Nació en una provincia fundada el 5 de julio de 1683. Y un 23 de agosto cantó Amor de Alquiler en el mismo escenario de La Mona. Señoras, señores. Las palabras mágicas de cada sábado.

0: Bueno. El enigmático de ayer.
1: Sí.
0: Decía lo siguiente.
1: ¿Qué decía?
0: De ser bebida, habría sido un whisky. De ser empresario, habría creado un imperio. De ser profesional, habría sido un relator. Y de ser deportista, habría sido ayudante de campo. Con este enigmático encarábamos ayer el programa para ver que si la gente podía definir quién habría sido hoy el cantante del Sorprendeme. Por lo tanto, le preguntamos, Waldo Sandoval.
2: ¿Cuál es la primera?
0: De ser una bebida, habría sido un whisky. ¿Por qué?
2: ¿Y por qué hay whisky que tienen una letra como nombre?
0: Una letra, sí.
2: ¿Cuál?
0: JB, el que me gusta a mí.
2: Una.
0: Ah, una, J. No.
1: Jack Daniels.
0: Jack, de Jack Daniels. ¿Qué sé yo?
1: Chivas.
0: Johnny. Johnny Walker.
2: Una letra.
0: Ah, no, un nombre. No, bueno, se está escuchando el señor Ceci. Una letra, che. La J.
2: ¿Qué?
0: ¿Y el whisky?
1: ¿La J?
0: Ah, un whisky. Ah, la letra W, decís vos.
1: Una sola letra.
0: Ah, estamos hablando de las marcas nosotros.
1: Ah.
0: Anoche me tomé un cloclo con un solo idealito y me fui a dormir. Me comí la última parte del mantecol que me quedaba.
1: Ah, muy bien.
0: Sí,
1: te duró mucho
0: mi
1: el mantecol.
0: Amigo Diego Barrios Durán.
1: Ah, qué lindo. Qué
0: bueno.
1: Gesto.
0: Ah, y bueno, ¿quedamos con qué? Con eso, con la W. Bien,
1: la W.
0: Perfecto. De ser un empresario, habría creado un imperio.
2: ¿Cuál es el imperio más grande del mundo?
0: El imperio romano.
1: Amazon.
2: No, y, no.
1: Bueno, pará.
0: Pará, ¿qué? Pará. No te pongas tenso. Para mí, el imperio romano es el imperio más grande del mundo.
1: De imperios. El imperio chino.
0: Bueno, para Waldo el imperio grande es Walt Disney. ¿Y qué? Bien. ¿Y qué quedamos con qué?
2: Sí, tiene la misma letra.
0: Ah, la misma letra, sí, dale. De ser profesional habría sido relator.
2: Como un relator que empieza con W.
0: Un relator que empieza con Walter Nelson.
1: Claro, Walter Nelson.
0: Ah, Walter Nelson.
1: W.
0: Ah, W también.
1: Muy bien.
0: Y de ser deportista habría sido ayudante de campo. ¿Quién?
2: Samuel.
1: Que no quiere ser más.
0: ¿Cómo que no quiere ser más?
1: No quiere ser más ayudante de Scaloni. Se abre solo.
0: Sí, eso sí, te está diciendo que Scaloni se va de la selección.
1: En cierto punto.
0: ¿Cuándo lo dije yo?
1: Hace una semana.
0: No, cuando terminó el Mundial.
1: Ah, lo dijiste.
0: Vos no tenés oído, pibe.
1: Lo que sí dicen que después lo desarrollan.
0: Bueno.
1: Te cuento las razones por qué se iría Scaloni.
0: Walter Samuel, Walter Nelson, Walt Disney y Whisky.
2: W.
0: Bueno, W, qué sé yo. ¿Qué tienen en común? La señora Ceci está escuchando y dice, mira vos, mi alumno, ¿con quién se metió? Porque es tu par, porque vos sos maestro, Waldo Sandoval. Claro, son colegas, porque Waldo es maestro...
1: ¿De qué?
0: De grado, de primaria.
1: ¿De primaria?
0: Ejerció y todo,
1: ¿ah, sí?
0: Sandoval.
1: ¿En qué colegio?
0: En el colegio San Vicente.
1: En San Vicente.
0: San Vicente. Ahí.
1: Qué bien. ¿No la habrás tenido la gitana?
2: No.
0: No.
1: No. Bueno.
0: W entonces, señoras y señores.
2: Walter.
0: Para decirles que el Sorprendeme de hoy es Walter, la locomotora Olmos.
3: Empezó todo a través de un tío mío que trabajaba en un hogar, escuela. Viene y me hace un comentario de que había un chico que cantaba como la Mona, que todo el día cantaba. Y un día prendo la radio, era la Mona en una diferencia de frecuencias, así. Cuando a él lo conozco, se llegó cuando terminamos el show con los bingos, me dice, tengo un amigo mío que quiere cantar, no necesitan un cantante. ¿Quién es tu amigo? ¿A dónde está? Y andaba Walter pateando las cajas de Tetra Brick, jugando al fútbol, así. Y cuando se viene, le digo, ¿qué sabes cantar? Sí, yo sé cantar los temas de la Mona.
4: Gracias de todo corazón por haber venido a Copayán, a un catamarqueño negro, fiero, pero de buen corazón.
5: Y ser el cantante como soy, no por la plata, sino por alegría de la gente.
6: ¿Qué fue lo que más te emocionó de la gente?
4: Sus aplausos y que me llevó en el apunte.
7: Soy el único que hizo quedar bien a Catamarca. Porque antes iba a conocer, decir, yo soy Catamarca, y lo primero que te decían, ¿quién mantuvo María Soledad? Y yo hice que se olviden de María Soledad y hablen de la Virgen del Valle, de la fiesta del Poncho y de Walter Olmos.
4: de cenar con mate cocido y pan duro, almorzado con mate cocido y pan duro y cenado con mate cocido y pan duro. No uso oro, no uso cadena, no uso pulsera, no uso anillo, nada.
7: He robado, he pedido, no me da vergüenza decirlo porque es la realidad, ¿no?
4: De esto es lo que mantengo yo y mi familia, y si no canto yo, nos moremos de hambre en toda mi casa.
8: Venga, pollo mío, un aplauso nuevo para Guatache.
4: Gracias por esta oportunidad.
8: No, te quiero mucho.

0: cumpleaños, Quiquino. Vida María.
1: Vida Juanita. Tiene ahí grasa con todo, papi. Acá.
2: No, Polo, no puede pasar esos temas, mi hermano. Me hiciste volver a mi infancia.

0: Vamos, Waldo, carajo, eso es música.
1: Y, hijo, y, hijo.

0: no podés con esos temas, viejo. Ya busco la falda y un vinagre.
1: ¡Ahí va! ¡Tengo sed! ¡La, la, la, la, la, la, la, la, la, la, la! ¡Pues!

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0: hasta la 1 de la tarde. Estamos acá, por supuesto, 11:38. Ya viene Toco y me voy. Ya vienen las novedades musicales de la semana.
1: Por ahora, sí, el único ganador, el Bocha, el 41 a los 6 en la provincia de Buenos Aires.
0: ¡Ay, no me digas! Sexta posición para el 41.

0: Ala. ¡Vamos!
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0: Hoy es el día del gimnasio. ¿Quién va a ir al gimnasio un día como hoy? Pero bueno. Hoy es el día del abrazo y el día de chocar los cinco. Pero hacelo, mi hermano, vamos. Ahí está, lo están abrazando a Waldo. No chocaron los cinco porque Waldo está ocupado con las manos. Ahí está. Hoy es el día del bienestar del Caribe. Bueno, buenas tardes, acá está lloviendo. Día de la industria naval. Día internacional del crochet. Oh, viste cuando tu vieja agarraba el crochet y lo cosiste de...

0: tardes, señores. Village People. Hoy es el día de la industria naval. No sé qué tendrá que ver, pero bueno. Ahí está el delfín. Porque es el día del delfín también, claro. Ahí está. ¡Qué lindo! Chinchulines. Color, mi amor. Está re lindo el día para estar en la cama haciendo cucharita, pero me falta la otra parte de la cuchara, dice Isabel. Bueno, bueno, Isabel, ya que seguramente alguien se va a ofrecer, ¿eh? Claro, qué lindo. Colorete, igual de espectacular estos temas mañana, ¿eh? Para esta mañana, friazo y agua nieve en Villa Mercedes. Menos 4 grados, dice Mónica. ¡Ay! San Luis está bravo, ¿eh? Para Francisco Martínez, el Pancho, decirle que es el amor de mi vida de parte de la Chanchi. Ay. Para colorete, calentando motores. El clima me hace quedar en casa. Porque para el puchero en Pascua está muy cruel. Ah, claro, tenemos la fiesta del puchero en Pascua. Está fresco. Pero está lindo para comer puchero, ¿eh? Está lindo para comer. A ver qué, te comes dos bandejas puchero, ¿eh? Bueno, pero acá el tipo sacó dos paquetes de chalitas.
1: Sí.
0: Un vino tinto, una soda, un vaso. ¿Viste esas botellas de vidrio que las cortás y las haces vaso?
1: Sí.
0: Bueno, de una gaseosa, de lo cortó ahí arriba de la marca. Así que
1: está buenísimo.
0: Está como 60 centímetros. ¿Ah? Hielo y limón tiene acá. Bueno, bueno. ¿Y qué le va a dar a la chalita, papi? Más aburrido que yo me un clavo, pero bueno. Calentando motores. ¿Qué motor está calentando?
1: Bueno.
0: Motor diésel.
1: Ya se viene la carrera.
0: Un motor de GNC. Atento a este pronóstico.
1: ¿Qué pasó?
0: Prepárense para que mañana la carrera de Fórmula 1 la termine en 10, 12 autos.
1: ¿Por?
0: Van a chocar a dos manos. Sí, terriblemente complicado el circuito de España mañana, ¿eh?
1: Circuito que lo están estrenando.
0: Lo están estrenando encima. Sí. Circuito nuevo. Puede ganar cualquiera mañana.
1: No lo conoce.
0: Puede
1: nadie.
0: Ganar Gasly, por ejemplo. Puede ganar Colapinto, puede ser.
1: Acaba de salir 14 en la quali, Gasly. Sí. Así que va a salir bien de atrás. Sí. Aunque con tanto choque como pronosticas,
0: aprovechas.
1: Se puede ir para adelante.
0: Claro, sí, señor. Prepárense que les mandamos la nieve desde Villa Mercedes, San Luis, dice Mica, ¿eh? Qué lindo, Dios mío. Qué lindo, loco. Qué lindo la gente que está disfrutando también. Porque disfruta, más allá del frío, bueno. Hay que tener todo calefaccionado totalmente, sí, señor. Rosa de San Luis, la gente de San Luis, los oyentes de San Luis hoy están increíbles. ¿Cómo estamos en San Luis? Estamos fuertes, estamos bien, estamos contentos. Otra foto, todos los arbolitos con nieve.
1: Sí.
0: Y al frente, mira la casa, toda nevada, todo el pasto,
1: no,
0: todo.
1: Hermoso,
0: no hay pasto, todo blanco. Todo blanco, una alfombra blanca. Y dale, compadre. ¡Qué lindo! ¡Ay, ay, ay! No, arriba nomás. ¡Qué peligroso que sos! Ya me dio sed de la peligrosa, dice Celeste. Claro, estaba escuchando el mismísimo Sorprendime.
2: ¡Ay! Esta es la tigla M. La utilizamos.
0: ¡Ay!
2: Y le mandamos cumbia, perro. ¡Ja!

0: 22 de diciembre. Volvió a nevar anoche. Cuando terminé de apalear, pasó de nuevo la motoniveladora y otra vez al frente de casa llenó toda de nieve sucia. Estoy un poco cansado de apalear nieve. Hoy llamé a mi primo a Santa Fe y se iba con la familia al balneario de Guadalupe. 25 de diciembre. Feliz Navidad. Aquí no para de caer esa mierda blanca. Tengo las manos llenas de callo por culpa de la pala. Creo que el cornudo de la motoniveladora me vigila y apenas termino vuelve a pasar y me llena de nieve todo otra vez. Me cago en la motoniveladora y en el trolo que la maneja. 31 de diciembre. El boludo del noticiero se volvió a equivocar. En lugar de 30 centímetros cayeron 98 centímetros. Aquí no hay como festejar el año nuevo. Nadie puede salir de su casa por la puta nieve. Estoy cansado y me siento muy solo. Volví a llamar a mi primo y el maricón no me quiso atender porque estaba en la pileta. Seguramente después va a asar un lechón en el patio y yo acá sin poder asomar la nariz. 20 de febrero. Hoy pude salir para ir al supermercado. Por el camino se me cruzó un ciervo de mierda y tratando de esquivarlo, me comí un árbol. Me cago en ese puto animal. El arreglo del auto me va a salir una luca y media. Estoy convencido que Dios hizo a los ciervos para cagarlo a uno. Los cazadores tendrían que haberlos matado a todos. 2 de marzo. Ayer me resbalé en el hielo y me quebré una gamba. Después el hijo de puta de la motoniveladora volvió a pasar y tengo nieve hasta en el culo. Quiero vender la casa para poder irme a la mierda. 23 de abril. Ya me sacaron el yeso. Llamó el mecánico y dijo que el arreglo del auto va a salir el doble porque tiene el chasis podrido. Culpa de la sal que usan para derretir la nieve de mierda. Me cago en el auto, la nieve, el mecánico y toda la población de Toronto. 15 de mayo. Hoy por fin le vendí la casa a un canadiense cornudo. La verdad, ¿quién se le ocurre venir a vivir a esta mierda fría y solitaria? Mañana vuelvo para Santa Fe, no veo la hora de llegar para poder disfrutar de la humedad, el calor y los mosquitos. Ni bien llegue, me voy a comer un asado a Sauce Viejo y después, lógicamente, al Fulvito en lo de mi primo. Eso sí que es vida.
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0: esto no se acaba porque sigue esta noche. Síguele que va, que va, que va.
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0: sé, pásale mi número esa vez. Después me voy haciendo cucharita.
1: La, la, la, era. ¿Cómo va viniendo, Waldo? ¿Usted todo bien? La lleva bien, la lleva bien. ¡Ay, qué lindo!
2: No escuché.
1: Ah, no escuchaste, pero no tenés.
2: ¿Escuché? ¿Qué dijo?
1: Fantástico. Fantástico si estoy con vos. Gracias, Waldo. Este me viene. Ahí viene el pechón, en un ratito. Ya lo

0: Yo no conozco. Puedo hacerte la gamba, viste, pero bueno. Colorete, buen sábado, qué pedazo de frío, ¿eh? Un saludito para la banda, para la Brenda Martínez, que estoy tatuándome a Lubita. La mejor tatuadora lejos, dice el Pachi de Tirolesa. Bueno, la Brenda le está tatuando a Lubita. ¿En qué lugar se lo tatúa Pachi a Lubita? Ah, pará, me manda foto, pará.
1: A ver.
0: A ver, ¿qué ves? En el brazo.
1: En el brazo.
0: Che, pero se está tatuando a Lubita. ¿Querés que te diga cuál es el tatuaje? Un racimo de uva.
1: No.
0: Mira.
1: Pachi.
0: ¿No, no ves que está haciendo un racimo de uva la chica ahí? Salvo que le pongan la cara de Lubita arriba. No, no te estás tatuando a Lubita, te estás tatuando un racimo de uva.
1: Pero es simbólico, ¿no te ha pasado que te preguntan qué significa el tatuaje?
0: No, porque el de Palermo se me nota en todos lados.
1: Sí.
0: Sí, por eso digo.
1: ¿Quién es? Te dice.
0: Claro. Martín. Claro.
1: ¿Quién Martín? El suavero todo,
0: Sí, claro, sí. Envidioso. Vos porque no tenés tatuaje. Colorete, Piturro, culpa de Waldo. Me está odiando mi señora. Me dijo temprano, está lloviendo y seguro que no vas a tomar. Encima que no quería escuchar la radio y ustedes ponen estos temas. Ya me pongo hasta el pingo. Encima juega hasta ahí, Bueno. Qué gráfico que fue.
1: Sí, sí, demasiado.
0: Porque incluso
1: quizás.
0: No, y aparte nos manda un mate y una botella de vodka casi vacía. Así que, y juega taller. Acá estamos en la zona de Loma Alta, Potrero de Garay. Y acá te mando video. Le doy play.
1: ¿Y qué
0: le
1: ves?
0: Doy, y le doy play. Sentí. En el auto. En el auto. Sentí. Mirá. Mirá
1: no,
0: los
1: no
0: costados.
1: No puedo mirar.
0: Los costados nevados. Mirá lo que sé. Vayan más despacio porque se me un kilómetro con turbulencia. Ay, Dios mío. Bueno, no. Qué lindo que está. Dios mío.
1: Lindo,
0: está
1: lindo. No.
0: Pa como unas
1: ¿Para
0: arvejas.
1: ¿Para qué? Ah, uy.
0: Para como unas arvejas. No. Acá me manda de nuevo el tatuaje. Un racimo de uva se está tatuando.
1: Deja.
0: Poner eso, Pachi. Qué sé yo. Impresionante. ¿Mates o vino con soda? Pregunta Franco.
1: Todavía mates.
0: No. La imagen es la siguiente.
1: Ah.
0: Vista aérea
1: sí.
0: De una tabla que tiene bondiola, jamón y queso.
1: Bien.
0: Entonces el tipo pregunta, ¿mates o vino con soda? Y 12-5, vino con soda.
1: ¿Sí?
0: Vino con soda.
1: Bueno.
0: Sí, dale nomás.
1: Está bien.
0: Olvidate. Dale, mi hermano, porque si no, no empezamos más, Che, gracias a la gente que nos manda fotos. Por ejemplo, Lorena Loyola, que no sé si me habrá mandado un texto. Está bueno que me digan de dónde. Pero dice, mirá, y acá estoy mirando. Una foto con todos los arbustos nevados.
1: Ah, qué lindo.
0: Me encanta.
1: Qué beso.
0: Me encanta el lugar. Bueno, Colorete, sos muy malo para el inglés.
1: Hoy fuimos a Islandia.
0: In the Navy quiere decir en la Armada. El tema que pusimos de los Village Peoples.
1: Bueno, pero es un jueguito de palabras.
0: ¿Y yo qué dije?
1: Que era el día de la...
0: De la Armada. In the Navy.
1: In the Navy.
0: Claro, yo dije... La gente no me está... Por el frío no me entienden. No me está entendiendo. En el ADNC. In the Navy. Claro, papi. Y hoy es el día de... Es el día de la Armada. Por favor, del ingeniero...
1: ¿Gutiérrez?
0: Ahora que tengo un kilo. No, lo tiré. No, estaba por acá. De la industria naval.
1: Claro, ahí está.
0: De la industria naval. Le voy contando que se realiza la primera emisión del programa Bonanza.
1: Ajá.
0: ¿Qué día es hoy?
1: Hoy es 12 de septiembre.
0: 12 de septiembre de 1959.
1: No sé cuál es Bonanza.
0: Bonanza con Ben Cartwright. Ben Cartwright era el papá y después estaba el gordo, estaba todo. Jos Cartwright. Jos era el parecido a Ariel Ferrari. Estaba Joe que... espera. Michael London, que era el de la familia Ingalls, era el hermano más chico de Bonanza. Jos era Ariel Ferrari. Después estaba... ¿quién es Candy? Ah, ¿Candy era el de negro? ¿Estás seguro vos que le decían Candy? Había uno que se vestía siempre de negro. Era el hermano más careculo, ¿viste? Te voy explicando, pibe.
1: Sí, sí, estoy escuchando.
0: Eso
1: no puedo opinar mucho.
0: No, tu papá y tu mamá lo vieron.
1: Más bien escucho.
0: Pero te voy tirando.
1: Sí, sí, sí.
0: ¿Qué otro más había? ¿Qué otro Cartwright? Pero Ben era el... era otro Ben. Ben Cartwright. Bonanza, queridos amigos. Qué lindo. Año 1959, comenzaba la historia de Bonanza. Qué lindo. La daban en la siesta en Canal 12.
1: En la birra barata, Bonanza.
0: ¿Cómo?
1: No, baraca. No me acuerdo.
0: ¿Y se llama así?
1: Sí, sí, sí.
0: Bueno, deja de tirar chivo, papi, porque te los vamos a empezar a cobrar.
1: Ay, que encima
0: bueno,
1: no voy.
0: Bueno, ya aparece, ¿viste? Hoy es el cumpleaños de Jorge Lanata, periodista argentino, nació en el año 1960. También.
2: Qué boludo, cerrá la puerta que estamos al aire, ¿me entendés?
0: Claro, es el tema. Acá siempre dejan la puerta abierta, es una costumbre. En el año 1974,
1: sí,
0: nace el ex jugador de fútbol y director técnico argentino que viene de un tremendo fracaso. No sé si lo podés sacar. Nace un ex jugador de fútbol y director técnico argentino que viene de un tremendo fracaso.
1: Ah, bueno, sos malo. Y debe ser el Chacho.
0: El Chacho Coudet.
1: Sí, sí, hoy está cumpliendo. Hay varios 74 que vienen de fracaso. Justo bueno, del de River, ¿te
0: 52
1: acordás?
0: Años sí, cumple, pobre Chacho.
1: El único bueno, cumpleaños,
0: parece. Sí, le quedó roto. Bueno, ya está listo. Ahí estamos, señores y señores, estamos con Tutti. Somos hoy, Colorete. Dice acá, decile a Isabel que si quiere que hagamos la empanadita en vez de cucharita, que es lo mismo. Bueno.
1: Poquito desubicado bueno, el mensaje.
0: Sí, sí,
1: acá le subido de tono.
0: Que viste que recién Isabel decía, está lindo para hacer cucharita, me falta la otra parte de la cuchara.
1: Sí, sí, entiendo.
0: Bueno, acá se ofrece para hacer empanadas. No estaría mal una empanada hoy con el frío, frita al horno, jamón y queso, árabe, la que vos quieras.
1: Bien, bien, eso sí.
0: No estaría mal hacer una empanadita, ¿no?
1: No, no, no.
0: No sé si Isabel querrá, yo le voy tirando acá. También acá me dice Jera, si querés decirle a Isabel que me pase la UBI, hacemos la cucharita juntos nomás. Acá también se van ofreciendo. Tenemos una audiencia muy solidaria.
1: Sí, veo, veo.
0: Eso es
1: sí,
0: lo bueno, sí, sí, que tenemos audiencia solidaria. Colorete, mi amor, está re lindo. Acá, ve, ahí está. Esta era la de Isabel, que estaba lindo para hacer la cucharita y que le faltaba la otra parte. Así muy que bien, bueno, estamos entre... Bueno, estamos en eso. Estamos con vos. Te estamos tratando
1: Isabel
0: de solucionar la vida, Isabel querida, Bueno, hoy está, mira. Esta tarde mi señor está por hacer de comer polenta. Buenas tardes, dice acá.
1: Sí.
0: Es buenos días, todavía no es buenas tardes.
1: No, depende de dónde esté.
0: Mi señor está por hacer de comer polenta con chorizo y queso. ¿Qué decís vos, Colorete? ¿La acompañamos? ¿Con qué la acompañamos la comida? ¿Con un buen tinto blanco? Espérate un cachito que estoy viendo. Ah, no, está el paquete de polenta y toda la historia. No, con lo que sea. Con blanco, coca, tinto. No, no, con gaseosa no se puede comer esta comida. Sí, ojalá gaseosa, te invite algún día y me pidas gaseosa, te tiro el platel de polenta por
1: el
0: la...
1: ¿El asado lo...?
0: Polenta, estamos hablando.
1: Está bien que no lo vamos a comer pronto.
0: Porque... Estamos hablando de polenta. Y si usted va a ir a mi casa, en la comida no se toma gaseosa. Lo lamento mucho.
1: Vos,
0: va a tomar
1: lo
0: agua.
1: Que
0: no, señor. En mi casa mando yo. Ponele.

0: Polo. No, el que se vete de negro y Adam.
1: Cuando decía Cos, papá, yo la amo. Hijo, esa mujer es una apostadora.

0: pasto lindo, colorete, con el friazón de mierda que estás haciendo, no te podés ni mover.
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6: Sí, Colo, Adam era el que se vestía de negro, Candy era como un capataz que tenía.
7: Era Adams, colorete, el hermano de Morticia.
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16: Hola, Colo querido, ídolo, crack, ídolo de multitudes. El Pachi se está tatuando un racimo de uva porque le encanta el vino, Colo.
17: Claro, ahí está el tema. Y después le echa la culpa a la uvita, claro. Está justa la historia. Le cuento algunas cositas de Bonanza.
18: Sí.
17: Ben Cartwright. Que me vengo a enterar ahora yo de esto.
18: ¿Qué cosa?
17: De lo último que cuenta acá la información. Es el patriarca de la familia, un hombre sabio, justo. 3 veces viudo, Waldo. Que cuida con firmeza y amor a sus 3 hijos. Cada uno nacido de una esposa diferente.
18: Bufa mal.
17: ¿Por qué?
18: 3 veces viudo.
17: Y bueno, tuvo mala suerte. Pero yo no sabía que los 3 hijos eran de...
18: Ya la tercera, mujeres distintas. Tenés que buscar otro.
17: Ben Cartwright, míralo vos, a Ben. Bueno, estaba Adam, el hijo mayor, un arquitecto educado, serio, formal, muy reflexivo. Adam era el de negro. Josh Cartwright, El segundo hijo, se destaca su enorme tamaño, su gran figura, fuerza física y su carácter noble, bonachón y gran sensibilidad. Ariel Ferrari. Que hecho se de paso en el mural lo hicieron sin dientes. Bueno, acá en Córdoba. Joseph Cartwright, el hijo menor.
18: Ajá.
17: Es impulsivo, viste, como ustedes los pibes. Apasionado de espíritu, no, romántico y propenso a meterse en problemas.
18: Tu comentario de recién no fue impulsivo.
17: Nicolás Núñez. Little Joe, le decían. Que era ese, era el de Michael Landon, que era, después fue conocidísimo por la serie.
18: Sí. Esa serie, claro. Tan famosa.
17: ¿Para qué?
18: Que se te fue.
17: Familia Ingalls, la familia.
18: Ahí está, la familia.
17: La familia Ingalls, bueno, Dios mío. Y después estaba el cocinero de los carros y era el ponja que tenía los bigotes acá. ¡Hotchin! ¡Qué lindo! ¡Qué lindo! Yo me quedaba con Jos. Jos era bueno. El otro era cara de culo, el Adam. Siempre era una cara, viste, así, tonto. Era buen tipo, ¿eh? No era malo, pero tenía cara seria. Así que, ¿cómo vos? Que sos medio serio, pero
18: yo
17: por
18: soy
17: dentro
18: un tipo
17: sos
18: serio,
17: pibe,
18: claro.
17: Pibe.
18: Bien. Alegre, sí.
17: Alegre. Bien. Bueno, avísale a la alegría que está ahí adentro. Che, qué lindo los bonazos. No, habló mamá o papá, no.
18: Sí,
17: no.
18: Sí, papá está mandando bueno, mensajes.
17: Dale,
18: pero
17: papi.
18: Bueno, no los leo, si está diciendo pero todo.
17: Estamos
18: vos.
17: Interactuando con el viejo.
18: En Bonanza, la estancia se llamaba La Ponderosa, Bonanza sí, en blanco y negro. La después la isla de... De Willigan, bueno, puede ser.
17: Gilligan, pedazo burro. Gilligan.
18: Con W me lo puso.
17: No, es un impresentable. ¿Tu viejo toma a la mañana, tu viejo?
18: No toma en ningún horario, no, bueno, no es muy del
17: estilo. Se ve que hoy le dio
18: es
17: la
18: el hijo nomás.

0: Para mis sobrinas y amigas que escuchan La Popular, dice Betty, que está en el YouTube. Para Juan, Ruth y mis vecinos, 7030, dice Omar por acá. Colorete, Adam, el que se vestía de negro en Bonanza. Saludos de La Rioja, dice Julio. Colorete, acá haciendo el sábado en la verdulería La Yapa, desde Rumipal, aguante la academia, Luciano. Colorete, somos de Santiago del Estero, Ojo de Agua. Bastante frío, muy buenos esos temas. Un abrazo, Juan y Nelsi.
1: Che, Colorete, escúchame. Para mí que tenía el lavarropa automático estos tipos, porque ¿quién le lavaba la ropa a semejantes ursos?
0: Claro.
1: Si el chino le daba para todo.
0: Sí, claro, pobre chino. Tiene razón. Buen día, Colorete, acá en Buenos Aires llueve. Manda un saludito para todos, San Martín y Villa Ballester. Gracias, Jorgito. Desde Laguna Larga, Ro también manda saludos por acá. ¿Qué tengo acá? Acá en la gráfica, full saludos, Color y Nico, dice Tied. Oli. Los chicos de Tied. Bueno, de todo.
2: Viste que manejaban otros tiempos de verbo ellos, porque decían, le mataré, Carray.
0: Ah, claro, eran los, sí. Le mataré, yo, Carray. Bueno, señores, toco y me voy. Hace tres sábados que lo queremos poner y no hay forma porque no llegamos nunca con los tiempos.
3: ¿Se le dio hoy?
0: Hoy se le dio.
3: Vamos.
0: Toco y me voy. No, la historia de un grupo que haya tenido un gran éxito y quedó preso de eso. ¿Mm? Algunos quedaron presos con mucha guita, otros quedaron presos con poca guita, pero bueno, se la birlaron. No sé si estoy tan de acuerdo, pero bueno, a ver, vamos a escuchar la historia.
3: ¿Ya querés discutir con quién?
0: Grupo musical de danza español que gozó de gran popularidad a fines de los años 80 y principios de los 90 en España, Hispanoamérica y Brasil, destacándose sus presentaciones en la primera edición del Festival de Acapulco 91 y en el Festival de Viña del Mar. Entre el 89 y el 93 lanzaron tres discos bajo la producción ejecutiva de José Luis Gil. En Ibiza, en el año 84, Loco Mía fue fundado y formado por los hermanos Xavier y Luis Font, junto a Manuel Arjona Velasco y el neerlandés Jar Parchier, creador del nombre, quien tratando de explicar ante una consulta del porqué de su imagen, lo definió como Loco Mía, cuando en realidad quiso decir Locura Mía, pero como era neerlandés, se trababa. El grupo se destacó por el uso de grandes abanicos, prendas barrocas, zapatos en punta. Debido a la fama adquirida y a su imagen, llegaron a llamar la atención de los medios periodísticos y de algunos programas de TV. Año 1988, José Luis Gil, quien fue el descubridor de Miguel Bosé, entre otros, y representante de artistas como Rafaela Carrá, productor ejecutivo de José Luis Perales y Mónica Naranjo, quedó sorprendido con la performance de Loco Mía en la famosa discoteca Q. Al día siguiente le hizo una propuesta orientada a armar un body band. Si supierais, te lo digo en madrileño.
3: Claro,
0: si supieras cantar, se podría estudiar lanzaros como grupo musical. Así le dijo, coño, también le puso al último.
3: No.
0: Del primer disco se desprendieron tres sencillos de difusión. Loco Mía, Taiyo y Rumba Samba Mambo. Por las ventas obtenidas, ya que superó ventas por 1.700.000 copias, logró certificaciones de disco de oro y platino en 10 países. El sencillo Loco Mía llegó al número 1 en los 40 principales de España, Francia, Italia, Portugal y 11 países de Latinoamérica, incluyendo México y Argentina. No existe una cifra oficial pública y exacta de cuánto dinero recaudó a nivel mundial la canción Loco Mía. Sin embargo, se sabe que el grupo vendió más de 2 millones de discos solo en el nuevo continente y generó millones en regalías por sus giras y la enorme difusión del tema, el cual se sigue utilizando hoy en bandas sonoras y grandes campañas publicitarias de marcas como Carolina Herrera o Netflix. En la plataforma Spotify, donde tú puedes encontrar Colorete Music,
3: ¿dice eso
0: ahí? Una lista de música que te acompaña en tus días.
3: ¿Todo eso dice?
0: Sí, todo eso. Mira. La versión original y sus remasterizaciones digitales lideran por completo el catálogo del grupo, superando 38 millones de reproducciones. Colorete está ahí con poquito, pero bien. Al ser un grupo musical previo a la era de Internet,
3: sí,
0: sus mayores cifras no están en un videoclip oficial único, sino en los registros de sus legendarias actuaciones televisivas que llegan al día de hoy a las 66 millones 155.900.

184 visitas en YouTube. O sea, la gente no había video. La gente pone lo comía en YouTube y entran a ver los chicos en la tele. Por ejemplo, acá venían a Telemanía. No, han venido varias veces. Bueno, señores y señores, aquí está. Lo comía, lo comía. Lo comía Chiquepare. Ahí va, papi.

0: loco mía, chiquibari.
1: Mía, qué lindo, loco mía, ¿eh? Se sigue bailando esto, ¿eh? Abanico, abanico para todos. Mami, qué lindo, loco mía.
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11: 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Decile al Bocha que acaba de salir el 241. La línea 241 del colectivo está saliendo horario.
1: ¡No!
11: ¡Excelente, el Bocha!
1: ¡No! ¡No sea malo! ¡Qué botes!
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5: Buen día, colorete. No sabe la polenta con salsa que me voy a hacer, chango.
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9: Colorete, hoy juega en el 57. En la edad del Pato Cabrera, hoy cumpleaños el Pato Cabrera.
25: Colorete, Colorete, acá te estamos escuchando de Saldán. Colorete, salió el 12 a los 7 en la Buenos Aires y el 41 a los 2 en la Córdoba.
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1: Se prepara Arroyito Bombero el 19. Bombero con Dale que va. Arroyito Gigoló. Gigoló que tiró el 241, no, ese lo tiró el Bocha. El 111, hasta ahora nada, Gigoló, ¿eh? ¡Qué linda!
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1: ¡A tiempo! Al viento, bueno. Pero era tiempo, hay que decírselo a tiempo al viento, ¿eh? Claro. ¡Que me cuenta, querido!
5: Bueno, que ganaron las Panteras. Ganaron 3-0 las de volei, selección femenina de volei en los Juegos Sudamericanos. 3-0 Venezuela, iban perdiendo 10-1 el primer set, lo dieron vuelta y ganaron 3 sets corridos. Mañana juegan contra Brasil.
1: Perdón.
5: ¿Sí?
1: ¿Quién ganaron?
5: Las Panteras.
1: Por eso musicalizamos con Pocho Pantera, chicos. Adelante, móvil.
5: Mañana juegan a las 12 del mediodía contra Brasil, que son las números 2 del mundo. Juegan por el título y por la plaza a los Juegos Olímpicos, pero con la victoria de hoy se clasificaron a los Panamericanos de Lima 2027 y al Mundial de Voley en Canadá y Estados Unidos también el año que viene.
1: Bueno, bárbaro, gracias, pibe.
27: Poco a poco.
1: Ya preparamos el ping-pong, Me dice Cachito que tengo que ir a buscarlos para el INE.
5: Ah, muy bien.
1: Oh, lindo.
5: Me parece
1: che,
5: bien.
1: Le mando un saludo a mi amigo Iván, el hermano. Más que amigo, hermano. Si digo amigo, digo hermano.
5: Sí. Tu hermano.
1: Estamos en septiembre, Waldo. Mes de la primavera.
5: Claro.
1: ¿No es muy temprano comer pan dulce en septiembre?
28: Yo vengo comiendo pan dulce hace 2-3 meses.
1: ¿Cómo hace 2-3 meses que vení comiendo pan dulce? ¿Dónde lo comí?
5: Estoy en ese.
1: Pan dulce sí, matero, sí, sí. Pero ¿qué? ¿Se vende en el súper?
5: Ajá. Yo soy de los que defienden justamente esa idea de que el pan dulce debería comerse todo el año.
1: Mi amigo, mi
5: incluso
1: hermano,
5: más en invierno.
1: Mi hermano Iván de Bon Appetit ya arrancó con los pan dulces.
5: No me digas. ¿Se arrancó?
1: Ya, ya lleno los super con el pan dulce. No compro super, yo compro en lugares que son reposteros. Sí. Ya arrancó. Encima le he hecho un glacé.
5: Sí.
1: De limón arriba, me lo imagino, porque estoy viendo acá cómo se va batiendo todo, espectacular. Y arriba tiene como nueces.
5: ¡Ay, oh, qué rico! Y una... ¿cuáles son?
1: ¡Oh! Mira. ¿Lo ves?
5: ¿Y tiene frutas?
1: Sí, tiene frutas.
5: ¿Tiene unas cerecitas?
1: ¡Oh, está loco este guas!
5: No,
1: para un poco.
5: Decime que es con chips de chocolate y me vuelvo loco.
1: No conozco, ahí ya no sé. La verdad que no sé, pero... ¿Perdón? Bueno, la canción de Navidad podría ser otra canción de otra manera. Pobre
5: Santa... Bublé, por ejemplo.
1: Pobre Santa Claus, pobre. Bueno. Ta-ta-ta. Con frutos secos, me dice la experta en pan dulce de mi hogar.
5: Mira qué
1: porque
5: bueno.
1: Porque lo vio también en la historia de Bon Appetit. No llegaron. No. Tenemos que ir a comprar en la zona sur.
5: Muy bien, muy
1: Te lo vamos a encargar a vos, que vos vivís cerquita. Te voy a dar... No, no te voy a dar la plata. Pagalo vos.
5: Dale.
1: Y me traes el ticket. Así
5: ningún
1: yo
5: problema.
1: Después te rindo.
5: Dale.
1: Sí. Porque, bueno, unos matecitos así con eso. No soy team pan dulce, ojo. Soy el del team pan dulce tranca. No me le ponga frutillas de color adentro porque me está faltando respeto.
5: Coincido, sí. No me gusta con frutas brillantadas.
1: No, la fruta brillantada nació para molestar al ser humano.
5: Sí, totalmente. Me gusta con chips. Y si no, solo.
1: Pasa
5: el pan
1: de uva.
5: Dulce, no.
1: Pasa de uva. Para,
5: no,
1: para
5: no,
1: que
5: no.
1: Me fijo cómo lo está haciendo.
5: ¿El pan dulce solo?
1: Sí.
5: ¿Lo has probado?
1: Pará.
5: Es una guarangada,
1: sos maestro, Sandoval, ejerciste y todo, ahí. Mirá los frutos secos, mirá.
5: Ahí está.
1: Adentro.
5: Frutos
1: secos. Frutos
5: secos adentro.
1: Me gusta. Me gusta el fruto seco.
5: Debo admitir que nunca lo he probado.
1: Y
5: así.
1: La pasa de uva también me gusta, si le pone pasa de uva. ¿Por qué no es pan dulce? ¿Qué sobo?
5: Es pan seco,
1: ¿qué
5: dice?
1: Sobo? ¿Qué te sabe? Vos te la sabes toda, vos. ¿Cómo va a ser pan bien? Nada, es pan dulce, viejo.
28: No, el pan dulce lleva fruta blanda.
1: Fruto seco y chip de chocolate.
5: Chip de chocolate, mira. Sí. Vos, estoy.
1: El Iván.
5: Estoy.
1: Bueno,
5: sí.
1: Pasa y sí, compra, sí. Papi. Mira
5: si
1: qué
5: te
1: fácil.
5: Estoy diciendo que sí.
1: Bueno.
5: ¿Por qué renegar?
0: Mi amigo.

0: Bueno, queridos amigos, 12:36. Cortita la deportiva que me voy al ping-pong, pibe.
1: Cortita la deportiva.
0: Concéntrense, voy igual.
1: Hoy arranca los Juegos Odesur. Así que si te querés prender al tele a eso de las 18 horas.
0: No, aburrido que chupo un grado.
1: ¿Por?
0: Me voy a ver una película.
1: No coincido.
0: ¿Sí?
1: Están buenísimos.
0: ¿Estás seguro?
1: ¿Por qué no te gusta?
0: ¿Qué hay ahí?
1: Y hay 60 disciplinas, 4.000 atletas de 12 países distintos, 500 atletas argentinos, no. Muchos de esos cordobeses.
0: Bueno, entonces lo voy a ir a ver.
1: En el día de hoy es la ceremonia de apertura.
0: Ah, me gusta eso.
1: Sole Pastoruti, Abel Pintos, Lucra, Cacho Deicas, Juan Carlos Baglietto, Valentino Merlo, todo. Agustín Rada, el de Pergolini.
0: Sí.
1: Mary Sandamaso. Y 100 artistas más y bailarines en ese.
0: Bueno, se la alargaron con todo, chelo.
1: Está lindo. Falta Nicky nomás. Y es Rosarina, viste, ya que es ahí en el Monumento de la Bandera.
0: ¿Cómo será de buena ir? Que ni la llaman.
2: Es muy cara. Venía a la 1:20 aproximadamente. No. Más. Cada vez más tarde me entregan.
0: Y la audiencia que te dejamos, de esa no te quejas también. Señoras, señores, ha llegado el momento del ping-pong. Adelante, Nicolás Núñez.
2: Venía a la 1:20 aproximadamente.
0: Por favor. Adelante, Nicolás.
1: ¿Quién? Bueno, él es Gonzalo Abas. Es exjugador de... No tiene nada que ver con Talleres, incluso es hincha de Belgrano. Arquero de los Murciélagos, donde salió 2 veces campeón del mundo. Creador de la disciplina de fútbol femenino para ciegas. ¿Por qué creador? Lo va a contar en el ping pong, pero la disciplina a nivel mundial la creó él.
0: ¡Opa!
1: Todo nace en él.
0: No me digas.
1: Sí. Así que, bueno, vamos a conocer un poco más de la historia del director técnico hoy en día de las Murciélagas, que viene de ganar esta semana la Copa América, la final ni más ni menos que contra Brasil.
0: Toma, decime qué se siente.
1: Bienvenidos al ping pong de los populares, en este caso con un invitado de lujo, porque siempre es lindo tener a campeones del otro lado, y vaya si este muchacho es campeón. Ya estaremos repasando con él el gigante palmarés que tiene, pero le damos la bienvenida ahora sin más a Gonzalo Abas. ¿Cómo estás, Gonza? ¿Todo bien?
3: Hola, Nico, ¿cómo estás? Sí, la verdad que disfrutando de este último logro con las Murciélagas.
1: Bueno, contame eso. ¿Cómo es esta semana? ¿Cómo es el post a salir campeonas? Y también es del primer torneo que se juega, un poco inaugurando el tablero, se podría decir.
3: Ahora festejando, disfrutando, compartiendo con la familia. Es la primera Copa América. Nosotros ya habíamos jugado 2 mundiales, pero es la primera Copa América porque en América todavía no estaba tan desarrollado como en el mundo. En realidad había selecciones, pero con poco presupuesto para participar de torneos. Entonces esta es la primera Copa América que participan 4 selecciones.
1: Te llevo al inicio de todo esto. ¿Cómo nace que vos te metes al fútbol para ciegos? ¿Dónde arranca todo?
3: Bueno, esto hace ya 26 años que estoy metido en esto del fútbol para ciegos, en este deporte que es re apasionante. Yo fútbol hice toda mi vida de chico y inicié ingeniería en sistema y lo conozco a Lucas Rodríguez. Ajá. Bueno, Lucas Rodríguez, reconocido jugador de los Murciélagos.
1: Sí, claro.
3: En ese tiempo, era en el año 2000, prácticamente no se conocía el fútbol para ciego, muy poco del deporte adaptado. Y él me comenta que él jugaba en la selección argentina de fútbol para ciego. Y bueno, le dije que me gustaría ver un partido. Y bueno, fui a verlo y ahí me enamoré del deporte. Me di cuenta también que los arqueros tenían visión normal. Entonces, bueno, yo quería jugar, quería ser parte de ese equipo. Lidera, colaborar, y después me di cuenta que formé parte de ese equipo, ¿no? Y bueno, en el 2001 me ven en la Liga Nacional y me convocan para la selección. Y bueno, desde ahí quise una carrera con los Murciélagos. Tuve la oportunidad de ganar 2 mundiales en el 2002 y en el 2006. Y de jugar 2 Juegos Paralímpicos. Que eso, bueno, me dio toda la experiencia práctica de estar en varios planteles, tuve que cambiar de carrera, empecé el profesorado de educación física y me fui preparando para ser entrenador, ¿no?
1: Y se dice fácil, pero recién mencionabas casi al pasar que ganaste 2 Copas del Mundo. Pocos pueden decir eso en cualquier disciplina.
3: Sí, bueno, la verdad que tuve suerte ahí de estar en un plantel muy grande y fue como la generación grande, dorada, digamos, del fútbol para ciego. Y los 2 mundiales que me tocó participar, los 2 los ganamos, uno en Brasil y el otro en Argentina, así que fue realmente como un sueño, ¿no?
1: ¿En el primero es donde nace el apodo?
3: Claro, en el 2002. Bueno, fue. En ese momento realmente no teníamos nada de apoyo, nada de recurso. Ajá. La verdad que lo hacíamos muy a pulmón. Y bueno, en el 2002 justo jugaban las Leonas su mundial y nosotros jugábamos el mundial nuestro en Brasil, en Río. Y antes de viajar quedamos varados ahí en el aeropuerto porque no teníamos plata para pagar las tasas de embarque. No sabíamos que la teníamos que pagar nosotros y la verdad que no juntábamos ni para una coca en ese momento.
1: Terrible.
3: Teníamos que pagar la tasa de embarque, entonces bueno, perdimos el aéreo, estuvimos ahí varados hasta el otro día en el aeropuerto y eso nos implicó también llegar sobre la hora al partido, no poder entrenar allá, no poder conocer la cancha. Logramos solucionarlo, destrabarlo, no sé cómo fue políticamente que lo pudieron destrabar y viajamos. Y bueno, llegamos allá y el primer partido que jugamos, obvio, no conocíamos la cancha, no habíamos descansado nada, perdimos el primer partido de la fase de grupo. Y bueno, ahí nos juntamos en una habitación con Silvio, que es el capitán, era el capitán en ese momento, nos habla y bueno, sabíamos que nadie sabía de nosotros en ninguna parte de Argentina. Pero sí sabía mucho de las Leonas que estaban jugando su mundial y ahí le surge la idea a él de ponerle el apodo de los murciélagos porque ya estaban las Leonas, los Leones, los Gladiadores, todo una... Y bueno, entonces...
1: La idea de Silvio, te digo que es marketing 20 años antes de que el marketing esté en auge, es fantástica.
3: La verdad que sí, primero bueno porque los murciélagos se guían a través de los sonidos, de la ecolocalización, y segundo porque realmente a partir de ahí que mandamos un mail para Argentina y ahí lo desparramaron a todos los medios de prensa y ahí empezamos a tener prensa, entonces realmente fue alevoso lo que hizo y bueno. Encima también ganamos el mundial y bueno, ahí empezó a hacerse conocido los murciélagos.
1: Ya ahí hablábamos de tu etapa como arquero, como multicampeón, con el fútbol masculino. Pero llega un momento donde colgas los guantes, se podría decir, y empieza la historia con el fútbol femenino para ciegos.
3: En realidad me colgaron los guantes, digamos, ¿no? No me convocaron más, pero es obvio, es parte de, ¿no?, del deporte. Estar en un seleccionado de alto rendimiento, bueno, hay etapas, hay momentos, y bueno, en ese momento, en el 2011, me dejan de convocar. Obvio que me costó entender que bueno, que le teníamos que dar paso a otros arqueros. Fue una etapa de cambio, ¿no?, de darme cuenta de eso, pero yo venía preparándome para ser entrenador, venía estudiando y era mi sueño. Nunca pensé que iba a ser en el fútbol femenino, pero en ese momento como que soñaba en algún momento ser entrenador de los murciélagos. Uh-huh. Y me encuentro con 2 chicas en el polideportivo y me preguntan si sabía algo de fútbol femenino, si existía. Y ahí me abrieron la cabeza, le dije, no hay nada, pero podemos hacer, les gustaría. Y bueno, ahí arrancó toda la idea del fútbol femenino. Y empiezo a investigar y no había ningún equipo a nivel mundial de fútbol femenino. Y bueno, empezamos a hacer campos de entrenamiento, empecé a convocar a profes, a entrenadores. Y así se fue desarrollando y fue creciendo el fútbol femenino. Y bueno, ya recién en 2021 la federación me convoca como entrenador de esa selección, ¿no?
1: Ustedes ya ganaron dos mundiales, hablo con la selección femenina, dos mundiales, la Copa América la semana pasada, y se viene, corregime si me equivoco, el mundial el año que viene de nuevo.
3: Sí, pero antes, sí. En junio, se vienen los Juegos Mundiales, que en realidad los Juegos Mundiales son todos los deportes para personas con discapacidad visual, y en noviembre tenemos el mundial nuevamente en San Pablo.
1: Paso a las preguntas rápidas y ya cerramos con el tema que vos elijas para la audiencia de los populares. Para Gonzalo Abas, una comida, la comida favorita.
3: El asado o el kepi.
1: Hincha de
3: Belgrano.
1: Belgrano.
3: A full.
1: ¿Libros, series o películas? ¿Qué preferís?
3: Más veo series, algunos libros de autoayuda.
1: ¿Una serie para recomendar entonces?
3: La última que vi es Te Encontraré, que es de la desaparición de un niño.
1: ¿Quién fue tu mejor compañero para laburar y esto vos lo llevas a donde quieras?
3: Y bueno, Santi Hugo, mi guía, ayudante campo, todo. La verdad que nos complementamos muy bien, así que es impresionante el trabajo que hace realmente.
1: ¿Un lugar en el mundo?
3: Córdoba.
1: ¿Un hobby?
3: Pescar.
1: ¿Un deporte fuera del fútbol para ciegos?
3: El fútbol en sí. El básquet, verlo, me gusta también.
1: Por último, ¿un ídolo?
3: En el fútbol para ciegos, Lucas Rodríguez, porque realmente fue un referente para mí en el fútbol para ciego. Y otro ídolo, Olave, como arquero.
1: Bueno, y la última, Gonza, ya no te molestamos más. Un temita para cerrar. Waldo lo musicaliza, pero con lo que elijas vos.
3: Bueno, a mí me gusta mucho La Renga. Se llama Al Final es de Donde Partí. Y agradecerte a vos, Nico, realmente la nota hermosa. A todo en la radio. Y bueno, muchísimas gracias por la difusión del deporte para ciegos.

0: El final es donde partí, señoras y señores. Gonzalo Abas. ¡Pipón! En los populares del Saturday, 12.52, nos queda poco.
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0: lindo! ¿De qué te vale? Estaba la independiente Maggie Olave, ¿eh? Bueno, nos vamos yendo y no nos queda prácticamente nada. Me han quedado cosas en el tintero, como siempre, porque Waldo no me respeta el horario, pero vamos
1: a pasar prácticamente que mucho, eso es.
0: Y ese es el problema, sí. Sí, hoy estaba viendo que es el cumpleaños. Cumpliría años Alberto Migré, productor, guionista de la televisión argentina. Rolando Riva, taxista. Alberto Migré, mamá de él. ¡Qué cosa bárbara! Dos por uno, mentiras. Ah, dos para una mentira, bueno. Dos para una mentira. ¿Con quién era esa? ¿Claudio Lebrino? No me acuerdo, no. Ranieri. Sí, Ranieri y el rubio, sí. Y ya sé cuál son. No voy a acordar.
1: Marco Estel. Graciela Zimmer,
0: que era la mujer de Marco Estel.
1: Horacio Ranieri.
0: Graciela Zimmer, unos...
1: Y Marta Albertini, si no me equivoco.
0: Sí,
1: haciendo memoria.
0: Unos ojos celestes, Graciela Zimmer.
1: Josefina Ríos. Sí, creo.
0: Haciendo memoria,
1: dale. Me parece que estaban ellos. Cristina del Valle también, me parece que estaban.
0: Cristina del Valle, claro, sí. Qué lindo, señores. Rolando Rivas con García Saturi y Soledad Silveira. Migré, mamita querida. Hizo un radioteatro acá con Ronnie. Migré, vino una vez a hacer. Dirigió un radioteatro que se grabó con las grandes voces de la cadena 3 Argentina. Bueno, señores, nos vamos yendo. Nace Barry White hoy, cantante estadounidense en el año 1944 también. Hay una cosita que me quería.
1: Sí.
0: Me habían quedado en el titerín. No, el día del delfín. Pon un poquito delfín y Barry White, las dos cosas, dale. Ahí está, ¿ves? Señores, nos vamos, ¿eh? Sentí Barry White, sentí. Este lo bailaba tu vieja y tu viejo con pantalones.
1: Seguro, olvídate.
0: Qué lindo. No me dejes terminar.
1: Mi vieja me dijo algo.
0: ¿Qué dice tu mamá?
1: Dice, a los loco mía lo fui a ver a Bogos.
0: ¡No!
1: Un boliche en zona sur.
0: No, claro, Bogos, que estaba ahí en zona sur. Ahí estuvo la barra una vez, me acuerdo, lo fuimos a transmitir con la Popu. Bogos, ahí fue a verlo a los locos mía. ¿Fue sola o fue acompañada?
1: Entiendo que sola. Lo fui a ver.
0: Lo fui a ver. Lo fuimos a ver con tu padre.
1: No, me parece que no.
0: ¿Cómo era que se llamaba su madre?
1: María Eugenia
0: bailando con los locos mía. ¡Qué lindo! ¿Se habrá comprado un abanico de recuerdo? ¡Qué lindo! Ya olvidé una corva también. Sí, señor. La plata que debe haber dicho Gil, que era el productor, ¿no? La que debe haber ganado, claro que sí. Qué lindo, qué lindo recuerdo. Preguntale si bailó o no bailó, bueno.
1: Seguro que bailó, parte, claro, ya. Sí, ese mensaje es media hora.
0: A las 10 de la mañana, claro, hicimos lo loco mía. Señores, nos vamos yendo. ¿Qué tenemos mañana?
1: Tenemos
0: Fórmula 1 a las 10 de la mañana.
1: Sí, pero tenemos...
0: Fórmula 1 accidentada, ya le dije.
1: Teníamos Ferber...
0: Ya está.
1: Talleres.
0: Juega Talleres, señores.
1: Sí, señor.
0: ¿Cuándo juega Belgrano?
1: Mañana.
0: Bueno, dice que vamos, señores, con los pronósticos correspondientes. Talleres. Belgrano y a Instituto lo damos los lunes porque juega los lunes.
1: Claro.
0: Si no.
1: Está muy bien.
0: Claro.
1: El lunes
0: semáforo
1: juega.
0: Del ingeniero Gutiérrez va a venir el martes.
1: El martes.
0: Porque juega el lunes Instituto.
1: Ah, estás muy preciso.
0: Sí,
1: hoy.
0: Señor. Sí. ¡Juégalate!
1: 20 horas estará jugando contra Unión de Santa Fe en el Mario Alberto Kempes. Relata el Bocha, comenta el ingeniero. Y esa es la única certeza que tenemos porque el resto, el 11 que va a poner de Felipe, es solo incógnita. A esta hora probó de todo en la semana. El último equipo que probó fue con un Sain en el arco. Augusto Schott por derecha, Catalán y Riquelme en la saga. Riquelme se mete por Facendini y Baez por izquierda, Fattori, que ingresa por el expulsado de Galarza, y el pibe Ortiz, lo probó por lo menos en la última práctica, De Pietri, Gio Baroni, Rick y el Canario Álvarez. También lo probó Dávila, así en el sector ofensivo.
0: Está bueno que lo ponga Gio Baroni, por fin se dan cuenta que tiene ese titular, el pibe.
1: Sí, que estuvo entrenando en la semana, y ya viene varias semanas así, entrenando los primeros días con la Sub-17.
0: Le cuento, mi querido.
1: Sí.
0: Bueno... La 9 Julio se inclinaba por un empate.
1: Bien.
0: Pero el cambio de tiempo ha cambiado el pronóstico.
1: ¡Apa! ¿La lluvia?
0: La lluvia, el frío, la nieve de Yacanto
1: ha
0: influido en el pronóstico que les voy a dar en estos momentos.
1: Opa.
0: Señoras y señores, como lo dije recién, se inclinaba por un empate.
1: O sea,
0: ahora
1: que
0: hay un ganador,
1: ¿hay un ganador?
0: Un perdedor. Claro que sí.
1: Y yo quiero el ganador.
0: ¿Quién es el ganador? Señoras, señores, esta noche gana. Esta noche se va contento. Esta noche se van abrazados.
1: ¿Sí?
0: ¿Sí?
1: ¿Abrazados?
0: Sí.
1: ¿Del Kempes?
0: Señoras y señores, los jugadores de Unión.
1: No.
0: Gana Unión de Santa Fe.
1: No hagas ilusionar así el pueblo.
0: Gana Unión de Santa Fe. Bueno. Lo marca.
1: Pero. Ah, es que en esta. Tuviste igual que Waldo. Jugaste con los sentimientos del hincha de Talleres.
0: Gana Unión de Santa Fe. Se van abrazados los jugadores, los
1: sí,
0: utileros.
1: Pero dijiste se van abrazados, bueno, parecía. Del bueno, Kempes, dijiste.
0: Y bueno, del Kempes, ¿dónde crees que se van?
1: Sí, pero
0: ¿dónde va a jugar Unión?
1: Pero hay 11 de Unión y hay 30.000, 40.000 de Talleres.
0: Es el resultado que me marca en las 9 goles. Bueno.
1: Pará.
0: Mañana juega.
1: Claro, mañana
0: juega Belgrano.
1: 14:45 con más de 1.500 hinchas en Junín. Sarmiento de Junín recibe a Belgrano con el siguiente 11: Cardoso en el arco, Benítez por derecha, Morales y López la saga. Y podría entrar Rica en lugar de Sporle. Esta es la formación que nos pasa Maxi Molina como siempre. Sánchez lesionado, así que ingresa Longo, el Mudo Vázquez, Rigoni, Celarrazán, Velázquez y el Ubita Fernández.
0: Señoras y señores, anda bien Sarmiento de Junín, ¿eh?
1: Muy bien.
0: Muy bien
1: el
0: Sarmiento.
1: El equipo que menos necesita patear al arco para hacer goles.
2: Sí, preguntarle a tu señora.
1: Porque es una estadística que salió en la semana.
0: Ah, mira vos. Bien.
1: Necesita menos de 4 tiros al arco para convertir.
0: Bueno.
1: 30 necesita San Lorenzo para convertir.
0: Para mañana. Sí, pobre San Lorenzo.
1: No, en serio. 30.
0: ¿30 sí, sí. Tiros al arco para convertir, sí, para hacer un gol?
1: Posta.
0: Esa es la posta de...
1: Es la estadística.
0: Bien. ¿La de nuestra arriba? ¿La nuestra no la tenés?
1: A medianía estaba Boca. 10 tiros, una
0: sí,
1: cosa
0: sí,
1: así.
0: Sí, sí, sí. Bueno. Señoras y señores. Con hinchada que lo va a acompañar. O sea, con visitantes y locales. La fiesta del fútbol, lo que queremos todos.
1: Sí, sí.
0: Mañana la fiesta tendrá un empate.
1: ¿Un empate?
0: Sí. Un muy buen resultado para Belgrano porque Sarmiento viene muy bien.
1: Ah, bien.
0: Y Belgrano
1: bien.
0: Viene ahí. Tampoco es una cosa loco.
1: No, no, claro.
0: Así que traerse un punto de allá no está mal.
1: No, no, aparte es una cancha brava.
0: Pasa raspando de traerse 3 puntos. Pasa raspando.
1: Eso está pasando seguido en Belgrano.
0: Bueno, pero sí. Le va a pasar raspando, pero se va a traer un puntito.
1: Se trae un punto.
0: Quédate bueno, tranquilo.
1: Bueno.
0: Por lo menos así lo veo yo.
1: ¿Y quién?
0: Y ella, la nube, Agolius.
3: Voy a empezar a venir a la 1:20 aproximadamente.
0: No, no, la 1:11.
3: Cada vez más tarde me
0: está entregan. Ulises Llano, señoras, señores, nos vamos.
1: Hablando de la fiesta del fútbol que dijiste recién.
0: Sí.
1: ¿Se está empezando a correr la bola que River lleva a visitantes a la Bombonera? ¿Qué te parece eso?
0: Me encantaría.
1: Fiesta del
0: la
1: fútbol.
0: Fiesta del fútbol.
1: Bien.
0: Los esperamos. ¿A la salida?
1: No.
0: No, a la salida, un pomo de hipoglós para cada uno de los hinchas. Señoras y señores, nos vamos. Waldo Sandoval en los controles. Nico Núñez en el deporte y en comentarios afines. Quien les habla, Santiago Tobías Yanola. Hemos tenido un programón como todos los sábados. Hermoso, que la pasen lindo. Ojo con el perro porque él no tiene la culpa. Pero miren qué lindo día, ¿no? Buen fin de semana, chicos. Va a estar

0: Gente, gracias. Gracias. Gracias por decir que pierde la T. O sea que va a ganar.
1: Vamos, Pepecita. La gente de General Arias.
2: Color. Te salva porque no tenés a tu mamá. No está la mamá, él decía. Si no sabe las cosas que tiene, digo, ¿no?

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1: Hola, ¿qué tal? ¿Cómo les va? Muy buen mediodía para todos. Estos son los principales títulos del portal de noticias de la cadena 3 Argentina. De la hora 13, 20 minutos.

0: Alerta internacional del chat al allanamiento. ¿Cómo detectó el FBI un presunto plan de masacre escolar en Quilmes? Un adolescente habría proyectado el ataque para 2027. El especialista en seguridad informática, Gabriel Zurdo, explicó en Cadena 3 cómo funcionan las alertas y advirtió sobre la captación de menores en Internet. Asesinaron a un empresario hotelero en Puerto Iguazú, su suegro, el principal sospechoso. Alfredo Matías Huivel Giampaoli, de 48 años, murió tras recibir un disparo durante un enfrentamiento. La nieve no da tregua, volvieron a cortar el camino de las altas cumbres. La medida de la policía caminera rige desde las 8 de la mañana de este sábado. La ruta 34 había sido habilitada el viernes por la tarde, tras la intensa nevada que provocó el cierre anterior. Donald Trump advirtió que un conflicto entre la Argentina y el Reino Unido sería un desastre potencial. El presidente estadounidense habló en Dublín, en medio de las tensiones entre Buenos Aires y Londres por la explotación petrolera en Malvinas y las medidas anunciadas por Javier Milei. Son los títulos del portal de noticias de la cadena 3 Argentina de la hora 13:21 minutos. La temperatura en la ciudad de Córdoba, 6 grados 7 décimas, humedad 86%, viento del sur suroeste a 17 kilómetros por hora y el cielo se encuentra cubierto en la ciudad de Córdoba. Visibilidad reducida, 7 kilómetros por lluvia y la sensación térmica a esta hora, 3 grados 6 décimas.
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gracias, Raulo querido, y a todo el legado de Carlitos Pueblo Rolán, como siempre. Hola, hola, hola, ¿cómo les va? Bienvenidos, hola Córdoba, hola país, bienvenidos a la fiesta de la música, la fiesta de la familia, la fiesta de los amigos, la fiesta popular del fin de semana. Vamos. ¿Cómo le va? Eso, eso, eso, eso. Con alegría, con alegría. Bienvenidos. Arrancamos un nuevo sábado rumbo a los 11 años de la fiesta popular. ¿Quién les habla? Con la alegría y la felicidad de un nuevo programa, de un nuevo fin de semana con ustedes, Ulises Llanos para

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0: 33 minutos de las 13 en la República Argentina. Papi Chula de la mano de Giancarlo. Arrancamos con ritmo, con alegría. Susurro Indiscreto de la mano de Facu Miranda y con la cumbia de apertura. Buenas. ¿Cómo estamos, Córdoba? ¿Cómo estamos, país? Bienvenidos a la gran cadena popular. Somos herederos de sangre. En vivo para todo el país a través del YouTube.
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0: A través de la gran cadena popular.
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0: 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Bueno, por todos lados prácticamente. ¿Cómo anda la vida? Hola, ¿cómo están? Te saludo desde Rufino, Santa Fe, con viento y frío por acá. Pasó un tema de la Mona, Ramita y Violetas. Clay dice hola. Un abrazo grande de Tucumán. Bueno, bienvenidos todos, ¿eh? 3515-199915 es el WhatsApp de la radio. Vamos arrancando así despacito. Hoy tenemos, como siempre, tenemos el patio de Luli a las 3 de la tarde. Tenemos los éxitos musicales de todos los tiempos. Tenemos los elegidos también de Dieguito Durán. Tenemos las novedades musicales de la semana. ¿Qué más querés? Tenemos las recomendaciones desde películas. Tenemos sorteo de cine. Ya, todo a su tiempo. Qué frío que está, ¿eh? Tremendo, salí de casa. Vos sabés que iba a salir, no, muy pocas veces veo el pronóstico del tiempo, ¿viste? No lo vea, ¿viste? Yo ya dije que soy como una bizcacha, ¿viste? Vivo encerrado, entonces no le doy bola. Cuando salgo me doy con la sorpresa. Y vos sabés que estaba en la puerta del departamento y digo, voy a revisar a ver qué onda, porque venía con una campera más fina. Cuando veo, sensación térmica de 3 grados. Venía con las orejas. ¡Por Dios! ¿Viste cómo se te queman las orejas por el frío? ¡Qué lindo, che! Bueno, hola. Con ritmo y con alegría. Vamos. La fiesta popular del fin de semana. ¿Están cocinando esta hora? ¿Qué están cocinando de rico? Lindo día por una salsa, ¿eh?
2: Cuando te acercas,
0: para unas almóndigas con puré.

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Ulises querido, qué gusto escucharte otro sábado más. Ese hermosísimo programa que haces. Te mando un gran abrazo, soy Mirta de Carlos Paz. Un abrazo, Uli, qué gusto escucharte. La verdad que yo soy fanática de la Popo, ¿eh? Un abrazo.

hola Uli, buen sábado para vos amigo, para vos, para todo el equipo de la Popu, aguante fiesta popular, acá Leo de Mendoza como siempre, escuchando tu programa, un saludito che, mucho frío por acá, se vino con todo la ola polar hermano, así que acá haciéndote el aguante hasta las 5, con todo Uli, te mando un abrazo grande, arriba la fiesta popular Uli, Leo de Guaymallén, Mendoza.

0: 13:51 minutos. Un beso muy grande, che. Para todos, un abrazo. Los que se van comunicando a través del 3515-199915. La gran cadena popular presenta Fiesta Popular. ¿Cómo anda Mirta de Carlos Paz? ¿Cómo anda Leo de Guaymallén, Mendoza? Fabián, que también nos mandaba su audio y decía presente. Bueno, muchos mensajes, chicos. Para que voy a actualizar acá. Voy a poner acá, mensajero, biribiri, biribiri. Acá, Fiesta Popular, liri, liri, liri, liri. Acá está, muy bien, perfecto, muchas gracias. Ahí está. Bueno. Ulises, buenas tardes, acá estamos pegando ladrillos con el Omar, la lluvia no nos frena. Así que estamos con la Popo del Palo, saludos de Montecristo, el Penquita. ¿Esos son ladrillos o bovedillas? Porque es como un revestimiento, ¿no? Me parece. Soy la Urraca, te mando un saludo. Para Ludmila que está escuchando tu programa, pasé un tema, Ulises. Bueno, ¿cuándo te vas a terminar el tatú de la espalda? Que te lo hace mi amigo el Kiko, dice la Urraca de Córdoba. Ah, mira vos, la Urraca tiene información. No sé. Ese tatuaje me lo hice cuando salí de vacaciones a principio de año. Está pago, ya está pago todo el tatuaje. Falta hacer la segunda parte, ¿viste? Pero bueno, son. Si sos amigo de Kiko, vos sabés que ese tatuaje lo empezamos. Si mal no recuerdo, 21, 22, 23, 24, 1, 2, 3, 4. Lo empezamos a las 9 de la noche y lo terminamos a las 4 de la mañana. La primera parte. Son 8 horas, imagínate otra vez, 8 horas. Cuando salga de vacaciones lo vamos a terminar, seguramente. Acá escuchando la mejor radio, un abrazo grande, Leo de Buchardo. Hola, Ulises, ¿cómo le va? Ha llegado la caravana, no me dejó el nombre. Bueno, bienvenido. No sé si ha llegado la caravana, pero te prometo muy buenas canciones. Desde La Rioja está el amigo Carlos Fabio Páez Rodríguez. Un abrazo muy grande. Un saludito para Rocío Figueroa, que cambie el humor. Decile, Uli. Te escuchamos todos los días, no me dejaste, no. Déjenme el nombre, chicos, porque por ahí en el WhatsApp no figura el nombre de ustedes, ¿eh? No, que repite el número, cómo no, 3515199915. 6 minutos para las 2 de la tarde en la República Argentina. ¿Cómo le va? ¿Qué dice? ¿Quién está del otro lado?
1: Hola, Ulises, buenas tardes. Mientras estoy viajando a Cruz del Eje.
0: Hola.
1: Te voy escuchando. Como siempre, flaco, muy bueno lo tuyo. Espero que sea muy lindo el programa hoy día, como siempre. Quiero que me le mandes un saludo a mi hermano Elías Raal, de Dian Funes, a mi cuñada Alicia Geminiani, que está cumpliendo años hoy.
0: Ah, bueno.
1: Bueno, Ulises, a toda mi gente, a mí de Barrio La France, a mi sobrino Luca Raal, chofer de Elsa, a mi gente amiga de Playa de Oros. Como siempre, muy bueno lo tuyo, Ulises. Te espero siempre a tomar un café cuando quiero en la City Cordobesa. Un abrazo muy grande para el señor Cristian Gómez Jr. de Montecristo, para el Keco Corolla de los Poncho del Alba. Te mando un abrazo, Ulises. Acá lloviendo por todo el camino de la sierra. El Turquito Real de Barrio La France.
0: Un abrazo, Turquito. Gracias. Nos dio ahí la información también meteorológica. Cambiame la música.

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13: Son los títulos del portal de noticias de la cadena 3 Argentina de la hora 14:05.

0: Créditos para jubilados. Cemino alertó sobre el riesgo de agravar las deudas. El defensor de la tercera edad señaló en Cadena 3 que muchos adultos mayores se endeudan para pagar alquileres, expensas y prótesis. También advirtió sobre préstamos destinados a familiares. El taller es de De Felipe ante la urgencia de levantar contra Unión, los cambios y el posible 11. El partido se disputará el sábado a las 20. El Matador está último en su zona con apenas 5 puntos y necesitado de sumar de a 3. El equipo que perfila el entrenador transmite Cadena 3 Argentina. Ferrero habló de la detención de Ludueña y rechazó la comparación del PJ con Cañito Flores. La legisladora radical explicó en Cadena 3 que el detenido es empleado de planta permanente de la legislatura, asignado a su oficina. Aseguró que pidió apartarlo al conocer la denuncia y respaldó la investigación. Murió un hombre tras chocar contra un camión en Avenida Sabatini. La víctima iba en un Fiat Siena que habría impactado contra el vehículo de mayor porte que estaba estacionado. El hecho ocurrió alrededor de las 5:30 de este sábado en barrio San Lorenzo. Son los títulos del portal de noticias de la Cadena 3 Argentina de la hora 14:07 minutos. La temperatura en la ciudad de Córdoba, 7 grados 2 décimas, humedad 78%. Viento del sur suroeste a 18 kilómetros por hora. Visibilidad 6 kilómetros reducida por lluvia. El cielo se encuentra cubierto en Córdoba y la sensación térmica a esta hora es de 4 grados 3 décimas.
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0: Hola, Popu, Córdoba, país. Te saluda Pablo de Villa Mercedes. Volvimos otro sábado. Nieve, lluvia, todo acá, Villa Mercedes, San Luis. Estamos por tomar un café con leche, pancito, quesito cremoso con miel. ¡Saludo!
1: Hola Ulises, hola Ulises. Un saludo para el grupo Los Amigos que juegan en Sportino, que hoy no se suspendió, que se suspendió. En parte de Sergio, el capitán. Arriba, arriba, vamos, vamos.
2: Hola, hola, buenas tardes, buenas tardes. Saludo. Acá andamos viajando por el lado del puesto de Castro, andamos, vamos para San Francisco. Saludo. Lindo, no llueve, está lindo, frío nomás. Así que acá andamos cargando las vacas. Si me puede pasar el tema del profe, yo no lo olvidé, gracias.
3: Hola Ulises, ¿cómo estás? Quiero saludar a mi hijo Rocío.

0: ¿Cómo anda Dieguito Durán? ¿Qué dice? ¿Todo bien? ¿Alguna novedad novedosa por el barrio? Bueno, el Dieguito está preparando ahí un par de canciones. ¿Cómo se vienen las canciones? ¿Bien? Acá ya me ha, mirá, acá me ha pasado, Dieguito. Me dice que avisar a la gente de que en un ratito nada más subo el volumen de la radio. Porque para la siesta tengo... ¿Cómo? Para, me está hablando del otro lado. Ajá. No, me hace seña con las manos. No sé leer las manos yo. Ah, bien, no, me hace seña de que son éxitos para llenar el vaso. No son para vaciar, son para llenar el vaso. Bueno, algo así, no sé, no le entiendo. Que me hace seña el otro lado ahí. Bueno, perfecto, Dieguito. Muchas gracias, muy amable. Vamos a estar esperando esos éxitos entonces, llenadores, vaciadores que nos está prometiendo. Ah, ya los tiene listos. Ah, bueno, muy bien, perfecto. ¿Cómo no? Bueno, les quería contar que a todos los amantes de... Yo siempre estoy revisando, buscando por acá. Ha subido ya el Turquito Oliva. El Turquito Oliva, porque a mí me gusta mucho lo que es la música en vivo. Los vivos, bueno, hace uno... ¿Cuándo fue? No soy de ir mucho a los bailes yo, porque siempre estoy trabajando, viste, estoy cansado, bueno. La otra vez fui un sábado, ahí que estaba el Turquito y Marcos Bainotti, Sociedad Belgrano. Bueno, le mandamos un beso, un saludo grande. Bueno, a mí me gusta escuchar la música del baile, viste, el sonido del baile, ese sonido vivo me encanta. Bueno, el Turquito ha subido a su canal de YouTube, Cachumba, el baile de los 100 temas volumen 1. O sea, seguramente serán tres volúmenes, capaz. Fue grabado el 2 de mayo en Plaza de la Música. Turquito, ¿cómo estás? Bienvenido a la fiesta popular. ¿Cómo anda eso?
1: Hola, Ulises. Buen día. ¿Cómo está la gente de Córdoba?
0: Bien, bien.
1: Bueno, les cuento. Les habla el Turco Oliva, el cantante de Cachumba. Hemos subido los 100 temas del baile de la Plaza de la Música, festejando los 32 años. Así que espero que les guste y que lo disfruten y que también lo puedan escuchar a través de la radio popular. Les mando un beso de parte del Turco y arriba las palmitas.
0: Arriba las palmitas, Turco querido. Bueno, a ver, poneme un poquito de lo que suena el baile de los 100 temas, puede ser. A ver, porque son, claro, son 100 temas, pero a ver, seleccioname alguno. Poneme en libertad la de María. A ver cómo suena el baile de los 100 temas.

0: Hola, Uli, se me quemó la salsa hablando de esos temas. Y Giancarlo, me llevó a mis 15 años, hoy tengo arriba de 40, me cuenta Malvina. Qué día frío, Uli, hace muchos sábados que no nos saludamos. Aunque anduve escribiendo, pero entre tantos mensajes no me leíste. Espero que nos podamos saludar de parte de Cindy de Santa Fe.
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0: Hola, Pasalgo de la Mona, saluda de Costa Azul, Patri Marce por aquí, asado. Escuchamos Enojo de Agua, Santiago del Estero. Estamos almorzando una polentita con mucho queso en familia. Nos encanta escuchar la popu, más con este clima frío de llovizna. ¿No? Buenas tardes, Ulises, qué buen sábado. Quería agradecerte por las entradas que gané el sábado pasado. Te cuento que fuimos con mi hijo al cine a ver una linda película. Qué lindo. Me encanta que puedan aprovechar que las ganen y vayan al cine. Saludos para mi marido Alexis Tula, que lo amamos muchísimo. Estamos esperando para estar juntos todos de nuevo. Muchos, muchos mensajes, muchos audios. Es la primera vez que te escribo, soy Mónica de Ushuaia. Soy de Arroyito y hace un año que estoy por aquí. ¿Cómo estás? Mirá, hice un guisito de lentejas por el frío con un buen vinito, me dice Juan. ¿Qué? Ah, Juan, ¿eh? Arriba, Juan le pone salchicha parrillera, Juan. Oh, completo. Me gusta la cocina ahí, el revestimiento que tenés ahí en blanco, muy bonito. Como siempre, escuchándote con mucho frío acá, Rosana. Pasa un tema de loco, soy Nelson de Vialema C. En Río Cuarto está Sandra, un beso enorme siempre con la popu. Qué lindo, qué lindo, qué lindo, qué lindo.
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0: La fiesta popular del fin de semana presentando. Con el ritmo y con alegría. ¿Estás preparado? Para, córtame. Ya está todo listo, Dieguito Durán. Los éxitos vaciadores, llenadores, que ha prometido. Está todo listo. Continúa la fiesta popular del fin de semana. Subí el volumen de la radio. La fiesta popular.

0: buena selección. 29 minutos, la hora 14, la República Argentina. Vamos, vamos, vamos, vamos, vamos.
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2: Que comienza así y se llama 120 minutos. ¿Y dónde está?

0: Quiero, hermano. Gracias, Marco.
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0: ¿Quién está del otro lado?
1: Cumbia Sesión 2 de Los Palmares.
0: ¡Hola! ¡Hola, hola! ¡Hola!
2: ¡Hola, Ulises!
0: ¡Ahí está!
2: ¡Andas! Saludos, Belchino, gente que Malvinas, Argentina.
0: Sí.
2: Y vamos a la tetera esta noche.
0: Bueno, un abrazo muy grande. Hola.
3: Hola, Ulises. Hola, hola, hola.
0: ¿Cómo Daniel, estamos?
3: Acá, desde Rincón de los Sauces.
0: Rincón de los Sauces, Neuquén. Un abrazo.
3: Vaca Muerta.
0: Ah, en Vaca acá, Muerta.
3: Bueno.
0: Bien.
3: Sale el sol, está frío. Nevó por todos lados. Bueno, ahora está saliendo el solcito. Bueno, Ulises, un abrazo a la distancia.
0: Un abrazo grande, querido. La gran cadena popular de norte a sur, de este a oeste. Saludando a todo el país.
4: Hola, Uli, querido, ¿cómo estás?
0: Buena.
4: Acá te habla el Córdoba de Julio.
0: Hola, Julio.
4: Sí, grande, tío, el fuego. Está muy bueno el radio. Muy buena la onda que le pones todos los días. Y bueno, acá cocinando un pernil de cerdo.
0: Ah, muy bien.
4: Esta noche cumplimos un año más de vida, así que nada.
0: Ah, felicidades.
4: Gracias por la onda que transmití, por
0: Happy
4: por
0: birthday.
4: Todo. A vos y a todo el equipo de Cadena 3 y nada. Un abrazo grande y bueno, de paso saludar a la familia Ordóñez de Estación General Paz y Jesús María.
0: Ahí está.
4: Abrazo grande.
0: Un
4: gracias.
0: Abrazo. Chau, chau.
5: Hola, Ulises. Hermoso programa. Acá estamos en Miramar de Ancenusa, el Cario y Cordobés. Quiero mandarle un saludo a mi amiga Juliana, que cumple 29 añitos hoy, y pedirte un tema de La Mona para ella, que es fanática absoluta de Jiménez. Gracias. Besos.
0: Te mando un beso. Ay, pero qué linda voz. ¿Cómo se llama? Meli. Bueno, Meli, le mandamos un beso. Qué linda voz que tiene Meli. Ahí me agarró un...
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0: 42 minutos de la hora 14 en la República Argentina. La música de Los Palmares nos dejaba la cumbia sesión número 2. ¿Cómo andamos?
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0: Me voy por acá, me voy por allá. Lanzamos concurso, chicos.
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0: Regalamos entradas para el cine. Con la palabra clave cine espacio. Nombre completo y tres últimos del DNI. Cine espacio, nombre completo y tres últimos del DNI. Ya estás participando. A través del mensajero de la cadena popular, del chat en vivo de YouTube. Actualizame cómo están las rutas en Córdoba, informa policía caminera, corte total en las altas cumbres por nevadas. Circular con precaución en la provincial número 6, provincial número 5, avenida Circunvalación. Provincial número nacional 38, nacional 60, nacional 9 Norte 36, autopista Córdoba Carlos Paz 45, nacional 7 y E53, camino del cuadrado y la provincial número 13, nacional 35, nacional 20, autopista Córdoba Rosario, provincial 14, 148 y la E88, circular con precaución por lluvia. Nevadas en la provincial número 5, aguanieve, perdón, en la provincial número 5, y nevadas en las altas cumbres, circular con precaución, informa policía de la provincia de Córdoba.
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0: Cine, cine, cine, espacio, nombre completo y tres últimos del DNI. A través del mensajero plus de la cadena popular, del chat en vivo de YouTube. A través del 351-519-9915, todo el mundo a participar.
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0: Hermosa la radio, los escucho. Soy Pau de Río 12, de Río Segundo. Ulises, buenas tardes. Desde Catriló, La Pampa, el lavadero a todo trapo. Desde Capital Federal, soy un cordobés que los escucho. Soy de la ciudad de Anfunes. Yo sabía tocar con el Loco Amato. En sus inicios me cuenta Sergio.

0: Sí. ¡Qué bonito! Bueno, escuchamos algo de lo nuevo que fue presentado esta semana, chicos.
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0: Parte de lo nuevo. A ver, poneme lo nuevo de Tru La La. Hacemos un repaso.

0: Claro, todos estos filetes fueron grabados con Lisandro Márquez, el Toro Quevedo, el Negro Videla y también con el Dani Guardia. 9 minutos para la hora 15 en la República Argentina. Nos vamos a la tanda. Los nuevos feed de Tru La La.
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14: 4 minutos de la hora 15 en la República Argentina. Vamos a abrir una nueva hora de programa, queridos amigos. Ya me voy a las noticias. Muchos mensajes, muchos mensajes. Gracias a todos los que están del otro lado, como cada sábado. Mira, a ver, estoy, me faltan Ahora déjeme ver acá, biribiri. Oh, tengo un montón de mensajes. Ulises, querido, con este frío está lindo para escuchar un tema de folclore. Si puede ser, te pido el de Lázaro Caballero, desde ayer a un mañana. Un saludo para los pibes de Centro Gas, para el Pituco de Sandro, donde va la noche. Pasate ese tema, con unas milas con mi madre, la gallega, de parte de Gonzalo. Espero que te llegue un saludo para mi hermana de Cerrito Argüello, Cristina, desde Canalza. ¿Para cuándo volvés con el horóscopo? Pasó un temorío en Lozano, me pregunta Inés. Ya pronto, pronto, estamos esperando ahí la confirmación. Soy Patricia del Pueblito, podrías pasar un tema de Sebastián, madre. Daniel Palacios, un abrazo. Katy calentándome con la estufa, qué frío que hace, Ulises. Hola, Katy. Buen sábado, nosotros acá pintando a full en plena mudanza de Sebastián Elcano. Te escuchamos, saludos para Gaturro, que se apure. Está el amigo Néstor de la barbería de Joffre Norte. ¿Cómo anda, Néstor? Tantos litros. Desde Catamarca, siempre escuchando la popo aquí, lluvia y nevando en la cuesta del Portezuelo.
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14: Te escucho hoy en mi pueblo Nettinger, provincia de Córdoba. Gente de espíritu grande, la fiesta del asador internacional. Hay mucha gente con países latinos. Bueno, un abrazo. Comiendo en familia, somos de Carlos Paz, un tema de Giancarlos. Uli, querido, te escucho mientras vamos viajando. Claudia. Bueno, muchos, muchos mensajes. Después se me enoja, me dice, che, no nos lee. Te mandamos mensajes. Hola, ¿qué tal? ¿Quién está de otro lado?
15: Hola, Ulisi. Muy bueno su programa. Me vengo escuchando acá. Estoy volviendo a trabajar. ¿Me puedes pasar un tema de la banda 21? Siempre los escucho en la popo.
14: Bueno, un abrazo.
16: Hola, Ulises, estamos volviendo por el lado de Córdoba, estamos saliendo del puerto acá en Rosario. Ponemos tema de Giancarlo. Hola, David de Manfredi, Córdoba.
14: David, querido.
17: Hola, Ulises, buenas tardes. Ponemos un tema de del Mono Jiménez.
14: Bueno, cómo no. Bueno, pusimos unos éxitos ahí seleccionados hace un ratito. Bueno, con respecto a lo que hemos presentado hace un ratito nada más de Trulala, que son los nuevos feat que han sacado. Obviamente son canciones que son parte de la historia de Trula. Son canciones de la facultad, de la Universidad del Cuarteto, que bueno, que este último tiempo han sacado distintos feat. Como contábamos recién, escuchamos un poco con Dani Guardia, con el Toro Quevedo, el Negro Videla, con Lisandro Márquez. Ahí tenemos un poco con
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14: con Germaín, también con Fernando Blady,
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14: con la Pepa Brizuela.
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14: Bueno, y qué mejor que una de las palabras autorizadas en el ámbito de la música del cuarteto. El Marcelo Ludueña, le mandamos un gran abrazo, que nos cuenta un poco de cómo nacen estos feed. ¡Hola, Marcelo!
19: Ulises, éxito llanos.
14: ¡Hola!
19: ¿Cómo le va? ¿Cómo le va?
14: ¿Cómo le va?
19: ¿Cómo le va?
14: ¿Cómo anda usted?
19: ¿Cómo andás, Ulises? Marcelo Ludueña, como todos los sábados, no puedo faltar a la cita de escucharte.
14: Bueno.
19: Y bueno, estaba escuchando ahí lo de Trula.
14: ¿Sí?
19: Eso lo grabamos todos en el evento que le hicimos.
14: Ajá.
19: Digo, le hicimos porque yo fui el productor de homenaje a Manolo Cánova.
14: Ajá.
19: Que fue, se hizo en el día del cuarteto de este año.
14: Bien.
19: 4 de junio, por supuesto, y se grabaron en el Estadio del Centro. Por las dudas, para que vos tengas registro de cómo fue la historia.
14: Excelente.
19: Y creo que son como 19 artistas que participaron esa noche.
14: Sí, de acuerdo.
19: En la noche homenaje, recuerdo a Manolo Cano.
14: Me acuerdo.
19: Ulises, que sigan los éxitos. Una hermosa tarde para escuchar radio y compartir con algunos estos emparedados.
14: ¿Emparedados? Que está viendo
19: dulce adentro.
14: Está viendo mucho Discovery Channel.
19: No me sale bien la palabra porque estoy medio viejo ya.
14: Un sándwich.
19: Frito.
14: Ah, los
19: fritos con dulce.
14: Los fritos,
19: un abrazo.
14: Te mando un beso.
19: Que ande bien y que sigan los éxitos.
14: Un abrazo grande. ¿Está viendo mucho Discovery Channel, Marcelito? ¿Los emparedados? ¿O tiene que ir a la nevera a buscar emparedados, Marcelo?
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14: Bueno, qué lindo, un abrazo muy grande. Entonces, es una parte lo que se está presentando estos feed. Seguramente habrá muchas más canciones que fueron grabados en conjunto. Ahí nos contaba el Marcelo. 351-519-9915, el mensajero, el WhatsApp de la cadena popular. Estamos regalando entradas para el cine espacio, nombre completo y tres últimos del DNI. 9 minutos de la hora 15, che, estoy atrasado con las noticias. Ponen un tema. Ponen un tema más que nos vamos a las noticias, Nini.

0: La UOCRA destacó la obra pública en Córdoba, pero advirtió por 500 empleos. Néstor Chavarría dijo a Cadena 3 que la actividad provincial amortiguó la crisis nacional. Alertó que si no arrancan nuevos proyectos, habrá trabajadores sin ocupación al concluir dos obras importantes. La nieve llegó a distintos puntos de Córdoba y las sierras ya ofrecen postales blancas. La nevada comenzó en zonas altas de la cumbre y se extendió a sectores de Tras la Sierra y el sur provincial. El camino de las altas cumbres permanece cortado, mientras otras rutas están habilitadas con precaución. Juegos Suramericanos preparan un operativo especial contra trapitos en las sedes de Rosario. El Ministerio de Justicia y Seguridad dispuso un espacio en la Unidad Regional 2 para trasladar a cuidacoches que generen incidentes en las zonas con afluencia de público. La Fiscalía definirá las medidas en cada caso. Colapinto, tras la clasificación, estoy contento con el resultado. Hay mucho por trabajar, dijo a Cadena 3. El piloto de Alpine destacó en Cadena 3 su vuelta en la Q2 y explicó qué le pasó en la tanda final. También habló de la exigencia del circuito y de sus expectativas para la carrera. Títulos del portal de noticias de la Cadena 3 Argentina. De la hora 15, 16 minutos. La temperatura en la ciudad de Córdoba. 6 grados 9 décimas, humedad 80%, viento del sur suroeste 18 kilómetros por hora y el cielo se encuentra cubierto en Córdoba. La sensación térmica a esta hora es de 3 grados 7 décimas.
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0: Sí, ¿cómo te va? Soy María de Rafaela Santa Fe, te escucho todos los sábados en tu programa hermoso que tenés. Te mando un abrazo.
1: Hola Ulises, ¿cómo estás? Buenas tardes Ulises, espero que estés bien. Uli, mándale un saludito a la familia Martínez ahí de Quintas de Argüello, especialmente para mi mamá, para la familia Martínez ahí de Quintas de Argüello, bueno, de acá de Mendoza. Está re frío, Uli, acá está cayendo nieve. Así que bueno, Uli, un saludo para toda la familia Martínez y bueno, y para especialmente también para Petaco ahí de Sol Naciente, para Chuchu y Olaca de Mesio y bueno, para la Care Pérez también ahí de Sol Naciente.
2: Hola Conrad, ¿cómo andás? Nosotros acá volviendo de Río Segundo, escuchando la radio, lo mejor. Pues vinimos a comprar un costillar, somos de Villa Rosario.
3: Hola Ulises, buenas tardes, hermoso el programa. Acá viajando con mi hijo para Villa Allende, escuchando la radio que está espectacular. Está un espectáculo la radio. Así que bueno, te dejamos un saludo para vos y toda tu audiencia. Excelente la música que están pasando. Mirá, vamos escuchando la música con mi hijo Luciano. Saludos a mi hijo Luciano, que lo quiero mucho, amo mucho a mi hijo, a todos mis hijos.
4: Hola amigo, lo estoy escuchando en Ojo de Agua, Santiago del Estero, algo de los manceros santiagueños puede ser. Muy bueno su programa, abrazo.
5: Hora 15, 28 minutos en la República Argentina, queridos amigos, señoras y señores. La música de la banda de Carlitos, No se casa. Antes, Max Carra con Chica Real. Y la novedad popular de la semana, Germain, En mi cama, una cualquiera.

de programa, queridos amigos. Se va preparando el patio. Se va preparando el patio como cada sábado, señoras y señores, queridos amigos. ¡Qué bonito!

Estamos en el patio de Luli, queridos amigos. Vamos con grandes éxitos para acompañar este sábado frío, este sábado gris, pero con el color de la música. 3515-199915, el WhatsApp de la cadena popular. ¿Cómo anda don Lázaro Caballero? Dedicado para esos amores que quedaron en el camino y que cuando pasan los días y los meses nos preguntamos, ¿qué hubiera sido? ¿Qué hubiera sido si seguíamos? ¿Qué hubiera sido si no nos decíamos adiós?

del patio de Luli, con el enganchado de las polcas, y el servicio meteorológico informa para esta tarde, noche, lluvias y lloviznas. Se viene tormenta, pero qué lindo que sería que sea una tormenta de vino. ¡Vamos, muchachos! Y se cierra el patio de Luli hasta el próximo sábado. ¡Vamos, las voces de Orán! ¡Que llueva!

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0: hermano, qué bonito, che. 10 minutos para las 4 de la tarde. Muy buena radio. Pásame algo de los Manceros, dice Andrea. Saludos para mis padres, Nelly y José. Puede ser que vos nos pases los saludos. Somos Olguita y Marina de la panadería DLH de José de Quevedo en Parque Montecristo. Queremos escuchar un tema de Eugen Quevedo. Mil gracias, un abrazo. Muy bueno el programa. Un saludo para Andrea con un tema de los Manceros. Soy Griselda. Saludos a mi esposo que estamos en la cumbrecita para Marcos. Hermoso el tiempo con frío y lluvia. Saludos de Despeñaderos. Está la Lili. Buenas tardes. Te mandé muchos mensajes y no me los pasan. Soy de la cumbre. Duermo con ustedes. No cambio por nada la radio. Te escucho San Francisco del Chañar, un pueblito 200 kilómetros al norte de Córdoba. De allá es mi mamá. Somos Lucho y Carla Don Cativo. Ella haciendo manualidades y yo resumiendo unos textos. Pasó un tema de Damián, saludos. Moni de Leones, Nora de Estación General Paz, te escucho siempre. Sos mi compañía en la Popu. Pasó un tema Dios de Ulises, muchas gracias. Te escucho en el laburo. Se recanta nevando acá en San Luis. Se suspendieron las actividades del TC2000. Ponete el tema Bobby del Manda Más. Bueno, bueno, bueno. Vamos, qué bonito. Saludos, saludos para todos.
1: Hola, Uli, ¿cómo estás?
0: Hola.
1: Acá te estamos escuchando toda mi familia. Recién terminamos de comer un pucherito. Oh, no sabes lo que estaba eso.
0: ¡Qué rico!
1: Pasan un tema ahí de la Mona. Pásame, bueno. Luis.
0: Un Luis de la Mona, te mando un beso. ¿Hiciste así con el coracú? ¿Sabes? Pues si comes puchero, tenés que agarrar el coracú y hacer... ¿Viste? A ver. Claro, es lo que le da. En el hueso está el gusto, como decía Giancarlo. ¡Hola!
2: Hola, Ulises. Buenas tardes.
0: Buenas tardes.
2: Me cansa, mandate mensaje.
0: ¿Qué pasó?
2: No me lo pasas nunca. Sí. ¿Qué pasa?
0: No te me enojes.
2: Soy Nancy. Mandale un saludo. Me cansé de escribirte ya.
0: Sí, que lo tiró. ¿Qué habrá pasado? Bueno, Nancy, llegan mensajes de todos lados, querida. No está. Fiesta popular del fin de semana. Sigan participando por las entradas para el cine con la palabra clave cine, espacio, nombre completo y tres últimos del DNI. Cine, espacio, nombre completo y tres últimos del DNI a través del 3515-199915. ¿Escuchaste bien? ¿Agendaste el WhatsApp de la Popu? De la cadena popular. Te lo repito despacito. A ver, ¿te tenés ahí para anotar? ¿Ya preparaste? 3515-199915. Te repito, 3515-199915. Manda la palabra cine. Cine, espacio, nombre completo y tres últimos del DNI. Nos vamos todos a Cines Dino. La gran cadena popular presenta la fiesta popular del fin de semana. A ver a la gente que está recién conectándose con la radio, a los que recién hoy nos encontraron en el dial en el país, porque yo lo conté el sábado pasado. Estamos a dos emisoras. La María Becerra no me dijo nada todavía, no le he visto esta semana para preguntarle, pero me dijo la última vez que estábamos a dos emisoras de llegar a las 200 repetidoras adherentes en todo el país. ¿Eh? 200 emisoras, estamos a dos nada más. Llegando de norte a sur, de este a oeste, acortando distancias, borrando fronteras, la cadena popular. Un sueño hecho realidad, una topadora que una radio del interior dedicada exclusivamente al cuarteto y a la música popular llegara a todo el país. A ver, si recién nos encontraste en el dial, si recién te agendaste al WhatsApp de la radio 3515-199915, quiero que me mandes ya mismo un audio. Mándame un audio contándome en qué ciudad, localidad y provincia estás escuchando la Popu. La gran cadena popular siendo más federal que nunca. Yo no la olvidé. Contame. No sé. ¿Estás en Córdoba? ¿Estás en el país? ¿Estás en el mundo? ¿En dónde suena la cadena popular?
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0: Hola, buenas tardes, muy linda la radio, lo escucho cuando me agarro a señalar la radio. Soy de la Ciénaga, departamento Belgrano, Olta, La Rioja. Sara.
1: Hola, hola, hola, buenas tardes, estamos escuchando acá de Telén en La Pampa. Estamos trabajando en la construcción. Saludos.
2: Sí, Ulises, ¿cómo estás, querido? Saludos desde Trelew, Chubut, la Patagonia. Firmes como ojo de vidrio por acá. Alta música.
3: Hola, Ulises. Escucho todos los días, los sábados. Me alegras todos los sábados. Estoy limpiando, no trabajo los sábados a la tarde. Sos un genio. Nora de Lincoln.
4: Buenas tardes, Ulises. Soy Darío de Catamarca. Estoy trabajando acá en un pueblo que se llama La Puerta del Ambato, panadería de Virgen del Valle. Estamos escuchando, siempre escuchamos la popu desde que nos despertamos hasta que nos vamos. Así que acá seguimos trabajando. Día fresco. Así que pues, si podría ser con un tema de Germain, vuela, vuela, por favor.
5: Hola, Radio Popular. Te estoy escuchando desde Unión, provincia de San Luis. Muy lindo el programa. Soy Cris.
6: Hola, Ulises, soy Marcelo de acá de Alta Gracia. ¿Cómo andás? Un abrazo.
7: Un abrazo para todos los que mandan su audio, los que han agendado el WhatsApp de la cadena popular 3515-199915 en Villa de Soto. Me están contando por acá el amigo Fernando, que anda por Buenos Aires. ¿Dónde anda Fernando? Otro Fernando de Las Palmas, Sierra de Córdoba, me cuenta que está nevando. Está Jessica en Oliva, está Martín trabajando en el bondi en Catamarca. Te escucho en Del Guindo, a 12 kilómetros de La Falda. En Catamarca Capital, Martín. En Chumbicha está Luis. Mirá, en Villa del Rosario. O, por supuesto, en Córdoba Capital, en Buenos Aires, Unión, provincia de San Luis. ¿Qué más tengo? Falda del Cañete. En Barrio Providencia. En Barrio Colón. Bueno, qué lindo, qué lindo. A toda la gente que acaba de agendar. Está Martín, hola.
8: Buenas tardes, Pesano. Te mando un saludo, Matías. Aquí estamos, haciendo algo rico de comer.
7: Bueno, está hecho todo un locutor. Bueno, un beso grande. Qué lindo. Última hora de programa, queridos amigos. Recuerden que estamos regalando entradas para el cine. Cine, espacio, nombre completo y tres últimos del DNI a través del 3515-199915. Ponemos un temita más y hacemos noticias.

0: Muchas gracias, hermano.
1: Gracias, amigo, de corazón.
0: Gracias a este público hermoso y a toda la banda. Muchas gracias, nos vemos.
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3: Son los títulos del portal de noticias de la cadena 3 Argentina de la hora 16, 12 minutos.

0: River visita Atlético Tucumán en busca de afianzar su racha positiva en la era Poncio. El conjunto de Núñez se enfrenta al decano desde la hora 17:30 en el Estadio José Fierro por la novena fecha. Transmite Cadena 3. Luciana Aymar en Cadena 13, prender la antorcha de los sudamericanos, me enorgullece como Rosarina. La ex capitana de las Leonas habló en la previa de la apertura de los Juegos Sudamericanos. Será la encargada de encender el pebetero en el Monumento Nacional a la Bandera. No sabía que se llamaba pebetero. Y contó qué significa para ella vivir este momento en Rosario. La fe que moviliza a Salta. Peregrinos llegan a pie y en bici tras recorrer cientos de kilómetros. Peregrinos de Salta, Catamarca y otras provincias arribaron a la catedral tras recorrer cientos de kilómetros. La solidaridad de los salteños acompaña cada llegada, marcada por la emoción, las promesas y la fe. Confesó robos y quedó en libertad tras recibir una condena de 3 años de prisión condicional en Tucumán. El detenido actuaba en compañía de un cómplice. Según los informes, uno de ellos distraía a los cajeros, mientras que el otro escondía las botellas entre sus ropas. Títulos del portal de noticias de la Cadena 3 Argentina. De la hora 16, 14 minutos. La temperatura en la ciudad de Córdoba, 6 grados 7 décimas. Humedad a 77%. Viento del sur suroeste a 17 kilómetros por hora y el cielo se encuentra cubierto en la ciudad de Córdoba. La sensación térmica a esta hora, 3 grados 6 décimas.
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Bueno, qué bonito, che, muchas gracias, muy amable. 16:20 minutos en la República Argentina. Señoras y señores, queridos amigos, suena la gran cadena popular en todo el país. Te escucho en el taxi siempre, gracias por la sonrisa que nos dan. Un abrazo grande para el amigo Luis. Aquel amigo Marco me estaba escribiendo, Marcos Astudillo. A ver...

0: mandarle un saludito para Matías Arao. Bueno, le mandamos un saludo. Le mandamos un beso.
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0: ¿Cómo andamos? Hoy es un fin de semana. Porque está feo, vamos a ser realistas, está feo el día, está frío, baja sensación térmica, ganas de quedarse tapado hasta la cabeza ahí, escuchando música a través del YouTube, pones la popu en vivo. La selección musical de hoy impresionante, espectacular, ¿eh? No te podés quejar, te hemos puesto un poco de cada cosa. Lluvias para la tarde de hoy, lloviznas por la noche, para mañana lluvias por la madrugada, nublado, frío, frío. Es para taparse hasta la cabeza y ver películas o ver alguna serie. ¿Cómo andamos con eso? ¿Eh? ¿Cómo andamos con eso? ¿Han visto algo nuevo? ¿Algo nuevo, algo viejo? Mándame ya a través del WhatsApp 3515-1999-15. Haceme alguna recomendación, aparte de la que te voy a recomendar yo ahora. Contame. Recomendale a la gente algo. Hacelo a través del WhatsApp. Puedes mandarme un audio. Puedes mandarlo escrito. Bueno, vamos a ir por partes, queridos amigos. Película que, a ver, ¿cómo te explico? La vi mucho por TikTok, a varios clips que estaban recomendando, entonces la quise ver. Muchos dijeron que les movía muchísimas emociones, al borde del llanto, pero no fue mi caso. No fue mi caso. ¿Será porque no estuve muy atento a la película? Estaba haciendo cosas y puse la película como de fondo, me sentaba un rato, o por ahí estaba con el teléfono.
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0: Así que no sé si habré sido yo o capaz que no me conecté con la película. La película que vamos a recomendar está dentro de la producción de Adam Sandler. ¿Lo conocen Adam Sandler ustedes? El que hizo la película Son como niños. Bueno, hizo muchas películas en su carrera. Hoy en día está con una producción y dirección de películas nuevas. Y esta película no es de comedia, digamos. Es una película más de drama, más emotivo. De este año, dura 1 hora 35. La película se llama No se desea buena suerte. Película estadounidense, es un drama musical adolescente, como les digo, coproducida por Adam Sandler. La película es una película conmovedora. Es una historia signada por el poder de la música para sobrellevar los momentos más difíciles de la vida. Comedia dramática le llaman algunos. La protagonista principal está lista para ser el centro de atención como actriz principal del musical escolar, hasta que debe enfrentar más drama en casa que en el escenario. Estrenó en la plataforma Netflix. No se desea buena suerte, se llama la película. Y como decimos que es un drama adolescente, trata, como les contábamos recién, de esta historia de esta chica que está preparándose para la obra de la escuela, pero al mismo tiempo su madre empieza a enfrentar una gran pelea, ya que un cáncer terminal regresa. No se desea buena suerte. 1 hora 35. Si la quieren ver, ustedes digan si les mueve sentimientos o no. Bueno, muy bien, muchas gracias. Más películas para recomendar. ¿Te gusta el cine nacional? Argentina 1985, drama judicial basado en hechos reales que combina solidez, narrativa, momentos de emoción pura y un toque de humor sutil en medio del rigor histórico. protagonizado por Ricardo Darín y Peter Lanzani, Argentina 1985, para recordar el último juicio a la última junta militar de gobierno. Otra película que vamos a recomendar se llama El peso del talento. Nicolas Cage interpretándose a sí mismo en una comedia de acción disparatada junto a Pedro Pascal. Una película sumamente entretenida, rápida y un toque de humor autoconsciente. Se llama El peso del talento, con Nicolas Cage y Pedro Pascal.
2: Te entiendo.
0: Para que puedan verla en este fin de semana. Serie. Hay una serie. Si te gusta lo que es el universo de la película Alien, te recomiendo Alien Heart. Expande el universo de la célebre franquicia de terror y ciencia ficción, pero trayendo por primera vez la amenaza alienígena a nuestro planeta. Si querés una trama de supervivencia, suspenso, claustrofóbico y producción a gran escala, es la serie que recomendamos este fin de semana, Alien Heart. Si tienes alguna recomendación, mándamelo a través del 3515-199915. Muy bien, muchas gracias, muy amable.

0: Sí, un gustazo. Hola. De poder enviar mi primer audio a la radio.
1: Muy bien, bienvenido. Estamos
0: disfrutando de un franco hoy.
1: No me digas.
0: Está bastante
1: sí.
0: frío.
1: Sí, sí, está
0: llovizna, todavía llovizna, acá de la ciudad de La Calera.
1: Muy bien.
0: Bueno, como siempre, ¿no? Soy fiel seguidor de toda la programación del Popular, así. Pero está muy bueno. A ver si nos juntamos algún día
1: bueno,
0: a cantar algunos temas con la guitarra.
1: ¿Cómo no?
0: Un abrazo, José, acá de La Galera.
1: Dale, José querido.
0: Alias Boldios. Tengo algo en YouTube, Ulises.
1: Bueno.
0: Algo hemos hecho en YouTube.
1: Ahí te vamos a buscar entonces. Te mandamos un gran abrazo.
2: Hola, hola, ¿qué tal? ¿Cómo están? Muy buenas tardes.
1: ¿Qué tal,
2: estoy
1: qué tal?
2: Acá en Ayacucho, provincia de Buenos Aires, tomando unos ricos mates amargos.
1: Ay, bueno.
2: Con sabor yerbateril.
1: Qué lindo.
2: Un saludo enorme, enorme.
1: Bueno, el amigo Gustavo, che, que son todos locutores ahora.
3: Hola, buenas tardes. Mi nombre es Guillermo. Te escucho desde Mar del Plata. Quisiera el tema de la Mona Jiménez. Un hijo ladrón y un padre policía.
1: Ah, el federal, ¿querés, Guillermo?
4: Ulises, buenas tardes, San bueno. Juan. ¿Me le puede decir al Grillo Carrizo y al Pajarito Flores?
1: Sí.
4: Y como dice Milei, hoy no hay plata.
1: Ay.
4: Y llegaron a la chamba a las 12 del mediodía.
1: Ah, bueno, llegaron tarde. 351-519-9915. En breve sacamos ganadores para las entradas al cine. Seguí participando. Cine, espacio, nombre completo y tres últimos del DNI.
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0: Con todo el respeto, gracias, Jesús.
1: Un aplauso gracias. Fuerte para Nero, che, que se ha llegado. Bien ahí.
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0: Hola, Ulises, buenas tardes, aquí en La Guardia, aquí en Córdoba, 12 horitas. Saludos para todos los compañeros de Brújula.
1: Hola, buenas tardes, ¿qué tal? ¿Cómo les va? Soy Milota de la ciudad de La Ulaye. Acá con muchísimo, muchísimo frío, nublado, y al rato hay una leve llovizna. Acá pegadita a la popu, al lado de la estufa, tomando unos matecitos.
2: Hola, Uli, querido. Bueno, acá vamos rumbo a Villa María. Vamos a festejar el cumpleaños del primo Quiquino. Así que vamos viajando con la familia. Y te quiero pedir un tema. Llueve y está mojada la carretera por Gualdemar, si puede ser. Te mando un fuerte abrazo, Ulay.
3: Hola, Uli, ¿cómo estás? Te habla Beli Torre, de acá de Santiago del Estero, Ojo de Agua. Muy bueno el programa, hermano.
4: Qué lindo, qué lindo. Cuánta gente conectada en Córdoba y el país. La música de Germain. Hermoso el programa. Se hacen más cortas las horas cuando estás, dice Raquel. Un abrazo, muchas gracias. ¿Cómo estás? Acá desde la Patagonia, Trelew, Chubut. Recién terminamos de comer un asado patagónico. Valentín y mi abuela siempre los escucha todos los días. Se llama Silvia. Que fueron mentiras. Pasó un tema del Toro Quevedo, soy del pueblito, acá con mi vieja Estela tomando mates, preparando la comida para empanadas para mañana, un tema de Jean Carlos. Acá estamos haciendo el aguante, ya en el Kempes, para ver nuestro amado Talleres. Un abrazo. Acá me estaban diciendo, no encuentro el mensaje, pero me estaban contando que no podían bajar al río para hacer asado. El día está horrible, está para puras series y películas y pururú, me cuenta Sonia. Y acá Soledad me dice, recomendanos una buena película de terror, que estén en Vialema C. Cari, en Vialema C. Bueno, si querés ver una buena película de terror, arrancá la saga de La Noche del Demonio, Insidious, muy buena. En La Rioja trabajando en el taxi, soy Luis. Está frío, pero se juega el fútbol. Nada de series y películas. Saludos para Huicho, Julieta y Ciro. Ulises, buenas tardes. Una pregunta. ¿Alguien vio la serie o película El Hijo? Es argentina. ¿Qué onda? No, yo no la vi, ¿eh? Con este clima está muy bueno para ver toda la saga de Harry Potter, dice Franco. En el Trébol Santa Fe. Acá escuchando de Ojo de Agua. Bueno, muchos mensajes. ¿Cuánta gente, eh? Un abrazo grande para todos. Y este amor que no me deja ni. La gran cadena popular presenta la fiesta popular del fin de semana y los ganadores de las entradas para el cine. Tienen que pasar por la radio después de las 5 de la tarde el día de hoy. 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Son válidas hasta el día miércoles. Sería miércoles 16. Son válidas hasta el miércoles 16. Cines Dino, Ruta 20 y Alto Verde. Se van al cine con una entrada doble cada uno. David Río, 796. Y Estela Barraza, 765. Ganadores de las entradas para el cine.

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0: Ahí estamos. A Cecilia de Amor, un tema del recuerdo de Trula cuando estaba el neno. Un abrazo muy grande. 8 minutos para la hora 17 en la República Argentina. ¿Nos vamos? ¿Nos vamos? ¿Nos vamos? ¿Nos vamos? ¿Nos vamos? Señoras, señores, queridos amigos, la gran cadena popular presenta la fiesta popular del fin de semana. Me estaban contando que se viene ahora la fiesta de comidas al disco. ¿A dónde, che? Ah, en Miramar de Ancenús. Ah, un abrazo muy grande a la gente de Miramar. Que se viene la fiesta de la comida al disco de Arado. 15 cocineros de todo el país van a ir a competir por un lugar en la gran final, 19 y 20 de septiembre. Un abrazo muy grande. Entonces nos hacen la invitación aquí para la fiesta del disco de Arado. Qué lindo. ¿Cuántas cosas se puede hacer al disco, no? Porque la gente piensa que el disco es solamente para hacer pollo al disco y nada más. Pero no, al disco podés hacer los sorrentinos, raviola al disco. Podés hacer bondiola de cerdo al disco. Gracias por tu compañía de sábado, yo trabajando haciendo pulseras para una quinceañera. Espero que leas mi mensaje desde Cabaná, dice la Vale, nos manda la foto preparando las pulseras de 15 años. ¿Eso para qué es? ¿Es para el ingreso o es para el momento del cotillón? ¿Para qué se usa? Tengo menos 15 yo. Claro, y bueno, el tema para el disco, chorizo a la pomarola al disco. ¿Sabes qué vi el otro día? Es falda, costilla, también al disco. Es como si con la misma base que haces el pollo al disco, ya que pimiento, cebolla, zanahoria, papa, ajo. Puede ser con vino blanco, puede ser con cerveza. Bueno, le tiran un pedazo de costilla y también le hacen al disco con salsa, así también. Después, ¿qué más puedes hacer al disco? Bueno, en las empanadas, por supuesto, frita en el disco. Podés hacer ¿qué más? ¿Qué más? ¿Qué más se puede hacer? Vacío al disco. Un montón de comida. Cada cosa con su sabor, ¿no? Locro al disco, me dice acá el amigo, el Luis Cheto Barrera. No sabés lo que queda el locro al disco. Ah, pero debe ser un disco grande. O capaz que un locro un poco más, más chico. Yo miré ayer una película en YouTube muy emotiva, año 2019, chicos especiales relacionados al básquet. La recomiendo. Ganaron un premio Goya. ¿Pero cómo se llama? Paulo querido, así la podemos recomendar. 5 minutos para las 5, nos vamos.
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0: Un minuto para las 5 de la tarde. Nos vamos. Acá mix el amigo Rodrigo, un guisito de fideo moñito al disco. No sabe lo que es, ricazo. Osobuco al disco, me cuenta acá Carmen. Eric también me pone osobuco al disco con puré o arroz. Con ravioles, bueno. Se pueden anotar los que quieran anotarse para el campeonato de comidas al disco en Miramar. Busquen ahí en internet y lo van a encontrar, La película que nos recomendaba Paulo se llama Campeones. Los invito a verla a través de YouTube. Es gratis. Campeones. Bueno, muchas gracias, Bueno, ganadores de entradas al cine, recuerden pasar por la radio. Reitero los nombres: David Ríos 796, Estela Barraza 765. Pasan por Alvear 139 a buscar las entradas. Un abrazo grande para todos. Gran sábado hemos vivido a través del aire de la Popu. Se quedan con Clave de Sol. Llega Silvina Ledesma. Gracias, Dieguito Durán. Quien les habla, mi nombre es Ulises Llanos. Nos encontramos el próximo lunes a las 5 de la mañana para juntos hacer Arriba la Popu. Un abrazo grande. Chau, chau. Nos vemos.
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0: Hola, ¿cómo están? Vengan por acá y cuéntenme solo verdades. Que tienen ganas de divertirse, que tienen ganas de pasarla bien, que falta muy poquito para que comience la primavera. Vengan por acá y cuéntenme solo verdades. Sí, sí, que están escuchando la radio, que van a levantar el volumen, que van a cantar, que van a bailar, que se arranca la previa de la noche más linda de la semana. Todo eso, cuéntenme. Está el mensajero acá pleno para recibirlos. Tenemos el WhatsApp de la Popu dispuesto también. ¿Quién les habla? Para leerlos, lista. Para escucharlos también. También no les voy a mentir, para cantar un poquito, para bailar un poquito. No tanto, igual. Porque si bailo mucho me agito y no puedo hablar. Lo cual puede llegar a ser beneficioso también, porque si no hablo tanto... ¡Ay! ¡Qué difícil se está haciendo esta introducción! Vengan por acá y digan solo verdades. Comienza Clave de Sol y vamos hasta las 20 por la Popu. La primera canción que escuchamos, Ulises Bueno, Corazón Infiel. Pero hay más, escuchen.
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Giancarlos, ha cantado ¿quién? Sí, ya sé, Diego Barrios Durán. Me dice que empecé un poco desordenado este programa. Pero lo importante es que se empezó. Lo importante es que ya estamos en carrera. El señor de los enganchados por ahí también, o la Dayana Terradas, en la producción artística de este programa, que de arte tiene poco, pero bueno. Sí tiene muchos artistas, así que eso ya, claro, deja las bases de que en este programa, a pesar de todo, hay un poco de arte. ¡Hola! ¿Cómo andan ustedes del otro lado, que son protagonistas también fundamentales, productores y protagonistas de este programa? Durante 3 horas vamos a intentar mucha música. Durante estas horas vamos a intentar mucha buena onda, mucha buena energía. Ya empiezo a leerlos en un ratito. Hay Inchequeable. Sí, hay mucho. Quédense por acá, que recién empezamos. Y por delante hay un largo y movido camino.

Lo que sonaba recién era Desacatados. Cantaba el Fer, Infierno Vacío. Y voy a dedicárselo especialmente a Laura. Porque Laura me dijo, Silvi, ¿ya podemos empezar a elegir canciones? Claro, Laura. Laura se anticipó a lo que hacemos siempre. Y es que al comienzo de cada Clave de Sol, ustedes piden canciones para completar nuestra lista que nunca está lista. Pero Lau no me dejó tiempo ni de anunciarlo. Rápidamente pidió Desacatados, así que para Lau un beso grande. Tome nota usted, Luke.

Lucas, le iba a decir. No, usted Diego, perdón, no sé por qué le cambié el nombre. Sí, ya sé, porque Lucas en realidad con Sonia, escuchando la radio, quieren algo de Walter Olmos. Porque esta semana se han rendido muchos homenajes a Walter Olmos, porque se cumplió un nuevo aniversario de esa muerte, de ese desenlace fatal que enlutó a toda la cultura argentina, no solo a la que tiene que ver con la música popular y con el cuarteto. Así que Lucas y Sonia eligen una canción de Walter Olmos. No me mientas, tome nota, Diego, tome nota. Hola, Sil, ¿cómo estás? Queremos pedir con Juani el tema de Los Herrera, te entiendo, dice Cata, para Flor y Mirta, madre e hija. Mirta es la madre, Flor es la hija, están tomando unos mates, quieren escuchar el tema de Germaín, que lloro. Vamos anotando por ahí para completar la lista. Para dejarla completa, Ángel está laburando, quiere el tema de Sebastián, te enseñará que me quieras. Saludos, Ángel, para vos. Para Nati y para Lu, que están preparando... Ah, mira vos, están preparando la juntada de la noche. Lisandro Márquez, tienen ganas de escuchar. Si puede ser un enganchado, esto es para usted, señor de los enganchados, mucho mejor. Y por acá, Marcos pide Ulises Bueno, el enganchado que tiene. Intento, muchacho de barrio, y soy cordobés. ¡Qué enganchadísimo! Para que hay uno más, el de Guada, Simón Aguirre, Corazón sin cara grabado en vivo. ¿Listo? Perfecto. Completamos nuestra lista de Clave de Sol con los primeros elegidos por ustedes.

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2: Acá Fernando Vladis cantando.

Silvi, hoy es sábado, pero todavía no sé qué voy a hacer esta noche. Creo que mi plan para la tarde es buscar un plan para la noche, dice Pao. No está mal ese plan, ¿eh? No está mal. Hola Silvi, ¿cómo estás? Momento. Ah, mira lo que me cuenta. Ah, lo que me cuenta Nadia, dice. Momento especial, sábado a la tarde, para escuchar un rato la radio, pero después con el frío que hace, acostarse a ver alguna película. Claro que estoy sola, así que no me dan ganas de eso, dice Nadia. No, viste, acostarse a ver una película sola. Bueno, hay gente que disfruta su soledad, pero no sería el caso de Nadia, que me tira por ahí la onda de si estoy acompañada mirando una película, todavía mucho mejor. Mirás una película, pero no sé, se queme el tubo del tele, ¿no? Se le caía ahí el documento, ¿viste? Decís, ¿cómo el tubo del tele? La gente joven que esté escuchando dirá, ¿qué es un tubo en el televisor? Bueno, qué sé yo. Te pones a escuchar la radio, Nadia, con alguien. Y si estás sola, ah, no, no. Todo esto para decir, Nadia, que tu plan para la noche, si estás sola, no lo quieres hacer. O sea, estás buscando algo.

que están en casa. Mándame un beso, soy la tía Vivi. Hoy mira con los sobrinos, con Juan, con Cruz, o será Juan Cruz, ahora que pienso. Bueno, con Juan Cruz, vi la tía Vivi, y también con Bernie. Beso grande para los tres o los cuatro, no sé. Saludos para todos los que están trabajando en esta tarde, como yo, que soy chofer de colectivo. Estoy en la terminal esperando para volver a salir. Mandanos un saludo, que siempre estamos escuchándote, dice Germán. Me encanta eso, me encanta. La gente que en la tarde está prendida a la popu, prendida a Clave de Sol. Y acá la música también se prende.

Lo que sonaba era Walter Olmos con No me mientas, una canción que Sonia y Lucas habían pedido a través del WhatsApp de La Popu. Y esto tiene que ver con todo ese recuerdo que hubo esta semana. Siempre lo recordamos a Walter Olmos, pero esta semana ocurrió un nuevo aniversario. Fue el 8 de septiembre, un nuevo aniversario de la muerte de este catamarqueño que nos había conquistado con su voz, con su manera de cantar, con su manera de interpretar, de bailar, de moverse en el escenario. Fue el 8 de septiembre de 2002. Walter Olmos tenía 20 años. Estaba en la habitación 22 del Hotel San Cristóbal Inn en Buenos Aires. Y bueno, todos conocemos luego el trágico desenlace. Walter Olmos, recordado mucho esta semana, siempre recordado, pero esta semana particularmente Sonia y Lucas lo habían pedido, así que hemos cumplido. Un beso grande para ustedes y un beso al cielo.

0: Me pregunta Emma, ¿con qué tiene que ver hoy la Inchequeable? Hoy la Inchequeable tiene que ver con amigos. Para, déjame pensar, ¿tiene que ver con amigos? Sí, tiene que ver con amigos. ¿Tiene que ver con parejas? Sí, tiene que ver con parejas. Pero no se pongan a pensar en cuestiones de infidelidad, en icardeadas. No se pongan, porque no va por ahí. No se pongan a pensar, qué sé yo, todo el lío que se armó con Luke Rala, Joaquín, Thiago PZK, que supuestamente es amigo o era amigo de Luke Ra, o Tulia Costa, que supuestamente era amiga de Luke Ra. Viste que los amigos, las amigas, siempre... No, pero no tiene nada que ver con eso. Tiene que ver con la pareja, tiene que ver con las amistades también, pero no va por ahí. No va por donde ustedes están pensando, por la icardeada. No va por ahí, no va por ahí, Porque hay una discusión que surge a partir de estas parejas de famosos que tiene que ver con... Si vos te peleás con tu novio, con tu novia, ¿saldrías con un amigo o con una amiga de tu expareja? Bueno, pero no tiene que ver con eso. Hay una discusión que va por ahí, pero la Inchequeable tiene que ver con parejas y con amigos, pero no va por ese lado. No va por ese lado. Ya en un ratito les voy a contar más. Emma, yo creo que te va a interesar, Emma, ¿eh? Sí, creo que te va a interesar. Van a poder opinar los hombres, obviamente. Porque también son protagonistas. Pero creo que las chicas van a tener ahí como un condimento especial para opinar sobre la Inchequeable de hoy, que tiene que ver con las parejas y tiene que ver también con las amistades. Nada más. No voy a decir más nada. No me pregunten porque no lo puedo decir. Hola Silvi, ¿cómo estás? ¿Todo bien? Por acá con mi marido, pensando qué hacemos esta noche. Él quiere quedarse en casa, yo quiero salir. ¿Quién crees que va a ganar en esta discusión? Ah. Y bueno, ayudemos. Él quiere quedarse en casa, ella quiere salir. ¿Quién ganará en esta discusión? ¡Apa! Problema planteado, de los amigos oyentes de este Clave de Sol. Sábado, hoy ya, 12 de septiembre. ¡Oh! ¡Qué cerquita que estamos de la primavera! Ya mediados del mes de septiembre. Parece que hubiese sido ayer. Que arrancamos este mes el número 9 del año, Rapidazo. Tan lento que pasa agosto, tan rápido que pasa septiembre. ¡Che!
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Acá a Damián Córdoba con Luciano. Damián Córdoba comenzó esta semana su gira internacional por España. ¡Qué hermoso! ¡Qué lindo! ¡Qué lindo! Han llegado algunos videos desde el otro lado del Atlántico. Impresionantes, ¿eh? Madrid, Málaga, Alicante, Valencia, Barcelona. No, impresionante, impresionante. Y Damián Córdoba se va preparando para otra fecha importante en sus presentaciones. El 24 de octubre que va a volver a Forja. Y va a festejar 26 años de carrera, chicos, 26. Todo el cuarteto damianero que ahora en el viejo continente arrasó también. Sí. Bueno, lo dije porque estaba escuchando ahí a Damián Córdoba. Sí. Pero lo que recién pasaba por este clave de sol era Maggie Olave con un enganchadísimo. Gentileza del señor de los enganchados. 9:30, Terry. Y lo que ha pasado anoche, Maggie Olave.

0: Muchas gracias.
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1: Quisiera, más de uno, estoy segura, más de uno quisiera estar de vacaciones. Oh, como Ricardo, que dice: Silvi, estoy de vacaciones, sin mucha plata, escapadas por acá, escapadas por allá, tratando de sobrevivir a las vacaciones sin plata. No, pero se disfrutan, Ricardo, como sea, estar de vacaciones siempre te rompe la rutina, está buenísimo, aunque sea escapaditas cortas, pero... ¿Y si no puedes ir a una escapada corta? Quedarte en tu casa ya sin la presión del horario, sin el despertador, sin saber que, qué sé yo, tenés que viajar, subirte al colectivo. Así te quedes en tu casa. Estar de vacaciones es hermoso, Ricardo, ¿eh? Y si estás acompañado de la Popu, ni te cuento. Así que vamos, Ricardo, con esas vacaciones de escapadas, ¿eh? De la Popu no te podés escapar. Porque vayas donde vayas, ahí estamos, ¿viste? Por aplicación, por la web, por la cadena popular. Siempre nos enganchás, Ricardo. Un beso grande para vos. Estábamos escuchando a Cachumba con Mi Mejor Secreto, acompañando a Ricardo.

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1: Mientras suena Ángela Leiva con Euge Quevedo, yo te cuento que recién pasaba Dale que va con la voz de Neno cantando Bésame Despacio. Chicos, un paraguayo fue reportado como desaparecido y estaba en Ucrania. Hasta ahí el título, sí, no tiene nada de particular. Pero Carlos Daniel Balbuena Villalba, de 27 años, fue reportado como desaparecido en Paraguay por toda su familia. Claro, él, de un día para el otro, dejó su casa, vendió su auto y se fue sin decirle a nadie. A pesar de ser mayor, toda su familia, sus amigos estaban preocupados y comenzaron a preguntar. Hicieron denuncia judicial. El rostro de Carlos Daniel

su exnovia le dijo, nunca vas a hacer más que esto. Y él, para demostrarle que podía hacer más, no tuvo mejor idea que ir como voluntario a pelear a la guerra de Ucrania. Bueno, todavía está en Ucrania, de hecho, mantiene alguna conversación con su familia, algún contacto con su familia, pero su desaparición había sido denunciada ante fiscales, su imagen difundida en medios, mientras él no aparecía por ningún lado. Solo se fue a la guerra para demostrarle a su ex que podía ser más que un chofer de aplicación. No, no, chi. Si lo tuviera cerca, ¿se lo dicen ustedes o se lo digo yo?

0: Cata y Juani habían pedido la canción de Los Herrera, Te Entiendo. Bueno, un enganchadito acá, ¿eh? Con Te Entiendo y Deschávate, o lo podemos decir en cordobés, Deschávate, claro. Te Entiendo y Deschávate, Deschávate. Para Cata y para Juani, Los Herrera, Fede en la voz, un enganchadito elegido a través del WhatsApp de la Popu, ¿eh? ¿Cómo está el WhatsApp de la Popu? Por favor, al rojo vivo.
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Cuarteto cantaban los Ferrari. Y esta canción de Qué Locura es con ritmo de cumbia. Escucha. Nay, Nahuel, el Chino. Qué locura. Sí. Che, los chicos de Qué Locura presentando a la República del Cuarteto esta semana. No, se pasaron. Cadena Nacional, cadena.

Saludos para Mai, que dice, Sil, ¿cuándo se va a ir el frío? Bueno, es el invierno todavía está. Esta semana hemos tenido frío, nieve, lluvia, sol, nubes, todo, de todo. Viento. No le faltó nada, no le faltó nada. Pero bueno, hoy es 12, ya decíamos rápidamente, estamos en la mitad del mes, ya empieza... No los quiero escuchar después quejarse del calor. No quiero escucharlos quejarse del calor, por favor, porque eso va a pasar, sí, va a pasar. Uy, perdón, fui yo, Diego, perdón. Ya sé que me vas a retar, pero me

Hola Silvi, ¿no te parece que sábado y domingo deberían tener 48 horas cada día? Hay muchos proyectos dando vueltas en otros países del mundo. No sé si acá en Argentina alguien presentó el proyecto o no, pero este de que el fin de semana, o en realidad, se trabaje menos días. Trabajar 4 días a la semana, 3 días de descanso, o 3 días de laburo, 4 días de descanso. O sea que ahí sí, el fin de semana tendría 48 horas cada día, porque no laburarías. Pero esos proyectos que incluyen que los días que trabajes, trabajes muchas horas más. En algunos países del mundo están ahí estudiando la situación. Trabajar menos días, más horas y tener más días de descanso. Bueno, ahí podría ser que resultara la fórmula que me dice May por acá, que sábado y domingo tuvieran 48 horas cada día. Sé que clave de sol, en lugar de salir un día del fin de semana, a mi cargo debería salir 2 días. Y el de la pato de los domingos, también 2 días. Ay, no, yo tendría que trabajar más. No, mejor dejemos todo como está, todo así.

mandarle un saludo a Germán, un beso grande, que me cuenta que el sábado es un sábado de familia, visita de hijos, nietos y hasta el perro de mis nietos. Todos en casa. Muy feliz estoy, dice Germán. Qué hermoso, Germán. Bueno, Germán, me pide el tema Barco Velero de Jean Carlos. Prometo en un ratito que va a sonar. Saludos grandes para vos y para ese familión hermoso. Fernando Vladis acaba de pasar con la canción Prófugos. ¿Y qué más hay por acá? ¿Qué más hay?

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5: Germán, para los hijos, para los nietos, para el perro de los nietos, para todos los que están disfrutando de la tarde de la radio, en casa, reunidos, en familia. Barco Velero, Jean Carlos. Y me apuntaba Diego que además hoy es el día de la industria naval argentina. Así que está bueno escuchar Barco Velero. Pero además hoy es el día del bienestar en el Caribe. No, yo cuando leí esto digo, Día del Bienestar en el Caribe es hoy. Así que si hablamos de barcos veleros, también vendría muy bien estar en el Caribe. ¡Oh, qué bueno que sería! No sé, en Punta Cana. Trágame tierra y despertame en Aruba. Escupime en Aruba, ¿no? O me duermo hoy y me despierto mañana, no sé, en San Andrés. En un lugar del Caribe. En un barco velero, pero en el Caribe. Porque hoy es el Día del Bienestar en el Caribe. ¡Qué hermoso! No sé a vos qué lugar del Caribe te gustaría visitar. Pero ya, si te dijeran hoy que mañana podés despertarte en un lugar del Caribe. ¿En qué lugar? Yo no sé si nos pondríamos tan exquisitos. En cualquier lugar del Caribe, en cualquiera, El típico cualquiera me viene bien. Sí. El típico cualquier lugar me viene bien, ¿no? Imagínate mar, Caribe, arena calentita, trago, un traguito en la mano. No sé si sombrilla. No, porque si uno se va al Caribe tiene que venir negro, negro, como para demostrar que estuvo ahí y que los demás envidien. Claro, obvio, olvidate. No, sombrilla no. ¡Oh, qué lindo! Ya está, no digo más nada. Música mejor, música, Diego.

0: Muchas gracias.
1: Flor y Mirta, Mirta y Flor, apenas comenzamos Clave de Sol, escribieron al WhatsApp de La Popu para pedir esta canción de Germaín que sonaba recién, Que Lloro. Mirta es la mamá, Flor es la hija, mateando y escuchando la radio. Beso grande para ustedes. Y Germaín que se prepara para esta noche, ¿no? Esta noche con el Rey Pelusa. ¡Qué lindo que va a estar! ¡Qué lindo! Creo que estamos bien con las canciones elegidas, ¿eh? Quedan un par por ahí apuntadas para lo que resta del programa. Nos queda bastante también de Clave de Sol. Creo que hay alguien algo elegido por Ángel, Nati y Luque seguramente también están esperando su canción. Ángel había pedido Sebastián, Nati y Lu habían pedido Lisandro, Marcos, un enganchado de Ulises, Guada, un tema de Simón Aguirre. Bueno, todavía hay resto, ¿eh? Para poder poner canciones elegidas por ustedes. Sí. Por ahora cumplimos con mamá e hija y después, más tarde, con el resto. Dale.
2: Tengo un amigo esta noche que viene a visitarnos.

0: Gracias, amigo.
1: No sé.
2: Ya sale, ya en un ratito, la inchequeable de la tarde. Lorena dice, Silvi, la inchequeable, ¿da alguna pista más? Yo dije que tenía que ver con amistades y con noviazgos, ¿no? Con parejas y amistades. Vos estás de novia. Lo único que puedo decirte es, ¿qué sentís cuando ves a tu novio con sus amigas? No puedo decirte más nada. No, Lore, ya en un ratito te lo cuento. Desacatados, Joaco en la voz con Milton, haciendo todas. Sí, todas las amigas están ahí al lado de él, lo rodean. Y vos, que sos la novia, ¿qué decís? ¿Pero cómo? ¿Qué decís?

La Mona Jiménez ha cantado La Noche y yo. Ustedes tienen tanta ansiedad de conocer la colaboración entre La Mona y Abel como quien les está hablando en este momento. Yo estoy muy ansiosa, sobre todo porque es un tema inédito, porque es un tema que vamos a conocer de cero, no es una reversión de ninguna canción. Así que sí, qué intriga, por conocer lo que grabaron en ese encuentro de estrellas, en ese Star encuentro. Sí, La Mona Jiménez y Abel Pintos. La Mona pasó con La Noche y yo por este Clave de Sol, tarde de sábado, que sigue sonando así.

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arriesga Fer si la inchequeable de hoy tiene que ver con los celos que pueden tener las novias con las amigas del novio o hacia las amigas del novio? No. No, Fer, no tiene que ver con eso. Tiene que ver con las amigas, tiene que ver con el novio, tiene que ver con la novia, pero no tiene que ver con celos. No. No, no, no, no, ni con engaños tampoco, Sebastián sonó con Te enseñaré a que me quieras, una canción programada, pedida, solicitada por Ángel. Ahí, completando la lista, que al comienzo de Clave de Sol nunca está lista, así que los pedidos de ustedes son súper importantes. Bien por Ángel, bien por Ángel.

0: Y escucha esta pregunta que voy a hacerte. ¿Existe una mayor consideración hacia las amistades que hacia las parejas? ¿Existe un trato diferente, mejor, hacia las amigas que hacia la novia? Hay un estudio de la Universidad de Michigan. Esta es la inchequeable. Sí, sí. Pero viene de una universidad prestigiosa, la Universidad de Michigan. Claro, no lo pongan en duda. La Universidad de Michigan ha publicado una hipótesis, un informe, un reporte que habla, afirma que los hombres suelen tener mayor paciencia, apertura afectiva, empatía, tolerancia con sus amigas que con sus parejas, con sus amigas que con sus novias. De acuerdo con este estudio, esta situación tiene que ver con que los vínculos de amistad no tienen tantas exigencias ni presiones como un compromiso formal. Es decir, tus amigas no presionan, o esa relación no tiene tanta presión como si puede exigir algo tu novia, tu pareja, o si puede existir presión en la relación. Ojo que estoy hablando de novias y de amigas, porque este informe de la Universidad de Michigan habla justamente de eso. Habla de si es verdad que un hombre tiene cierta diferencia en el trato con sus amigas por encima del trato con su novia. Habla de eso, no es una cuestión que tiene que ver con una idea mía porque soy mujer. No, nada que ver. En este estudio, que se hizo en muchas parejas, se menciona que los hombres que han sido participantes, no se indignen, pero los hombres que han sido estudiados desde la Universidad de Michigan y son más atentos, recuerdan más particularidades de sus amigas, cómo estaban vestidas, quiénes han sido sus parejas, nombres de familiares importantes, qué sé yo, cumpleaños. Los hombres son más atentos, recuerdan más particularidades y brindan un apoyo incondicional al interactuar con una amiga. No así cuando se trata de su novia. Vos que estás del otro lado, ¿coincidís? ¿Coincidís con este estudio de la Universidad de Michigan? ¿Considerás que los hombres suelen tener un trato más atento hacia las amigas que hacia su propia pareja? Te lo dejo, Es inchequeable. Pero con tu experiencia, vos me lo podés chequear.
1: Qué lindo, muy romántico. Suena así.

0: fuerte ese aplauso para Eugenia Quevedo. Gracias, Euge, de corazón, muchas gracias.
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2: Nati Lu, habían pedido Enganchado de Lisandro Márquez. Acaba de sonar, ¿eh? Escucha, 4 minutos 45 segundos del Licha en la tarde de Clave de Sol. Ay, el lío que se armó. Carla me dice: ¿y por qué no se ponen de novios con sus amigas? Es lo más lógico, me parece. Por mi experiencia, dice Mai, lo que dice este estudio es totalmente real. Al final parecía que estaba enamorado de su amiga y obvio nos terminamos peleando. Dice Mayra, no necesito un estudio para saber. Mi experiencia me dice que realmente es así. Desde Misiones te saludo. Dice Dorita. Es cierto, y por suerte no tengo novio, dice Florencia. Yo opino, dice Ceci, que ser novia es bajar de nivel. Como amigos son los mejores. Por eso recomiendo que si tenés un buen amigo, nunca cruces esa puerta. ¿En serio tan así? La verdadera pregunta, sería, ¿por qué ocurre, no? ¿Es verdad lo que dice este estudio de la Universidad de Michigan, que en realidad como no hay presión, no hay obligación en una relación de amigos, se actúa distinto que cuando hay presión o hay exigencias? Hola Silvi. Yo me separé de mi pareja anterior porque él estaba todo el día con sus amigas y recordaba sus cumpleaños y el mío no. Y nuestro aniversario, olvídate. Me dice Gaby. Ah, aniversario tampoco. Chicos, esto es más grave de lo que yo creía, ¿eh? Entonces la inchequeable al final sí se podía chequear, sí.

0: ¡Eso!
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2: Ay, que se puso picante la cosa, ¿eh? Se puso picante la cosa. Si mi marido trata mejor a su amiga que a mí, que se vaya con ella y el problema estará solucionado, dice Viviana. La verdadera pregunta es, ¿por qué algunos hombres saben escuchar perfectamente a una amiga y cuando habla la novia ponen cara de que están viendo un partido o que les gustaría estar en otro lado? Mi teoría es que a la amiga le presta atención porque sabe que después vuelve a su casa. A la novia la tiene que... ahí, siempre, todo el tiempo. Y ese es el problema, ¿eh? Atención porque ha llegado Darío para dar la versión de un hombre. Soy hombre y es real. Con las amigas uno puede ser más atento porque no está metido en los problemas cotidianos de una pareja. Dice Darío.
0: Ay, ay, ay.
2: Bueno, se va picanteando la cosa. Yutiel pasó por Clave de Sol cantando Una Noche.

Marcos, apenas comenzado Clave de Sol también, cumplió con la consigna de programar canciones para completar la lista. Y él había pedido un enganchado de Luli, de Ulises Bueno. Así que acá intento, muchacho de barrio. Soy cordobés, elegido por Marcos, este enganchado en Clave de Sol.

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0: canción Vete, ya está por acá dando vueltas. Sí, sí, con sus rulos, con su rulaje al viento para hacer el aguante. Rulo va, rulo viene. ¿Cómo lo envidias, Diego? No, vos nada, nada, ni un nada. Vos no te podés hacer la permanente, ¿no? Y el señor de los enganchados no podemos develar si tiene pelo, mucho, poco, lacio, ruludo, no. Pero ya están los rulos al viento acá para hacer el aguante. Así que de a poquito nosotros empezamos a despedirnos de esta tarde de la Popu. Y por supuesto, vinimos con música, nos vamos yendo con música.
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lo he querido comprometer a usted, Diego, no lo he querido comprometer al señor de los enganchados preguntándoles si tratan mejor a sus amigas que a sus parejas. No, no los he querido comprometer al aire. Pero después me lo cuentan por privado. Aunque por las caras, yo noto que están de acuerdo con este estudio inchequeable de la Universidad de Michigan. Ha sido muy chequeado por muchas mujeres. Un solo hombre se atrevió a apoyar este estudio. Pero cualquier cosa, ustedes fíjense esta semana, hagan un trabajo de campo, cómo tratan los hombres a las amigas de a sus amigas y cómo tratan a sus novias. Si es verdad que hay un trato especial. ¡Ay, por favor! ¡Qué lío que se va a armar! Nosotros nos vamos de a poquito, gracias Diego, gracias señor de los enganchados, gracias Dayana, gracias a ustedes, mi nombre es Silvina, hemos compartido este clave de sol, ustedes sean felices, trabajen cada día para eso. Recién escuchábamos una canción pedida por Guada, Simón Aguirre, Corazón sin cara, grabado en vivo, pero hay un poquito más de música antes del cierre. Chau, hasta la próxima semana, hasta el próximo sábado.

0: Muy buenas noches para todos. Estos son los títulos del portal de Cadena 3 Argentina de la hora 20. 10 dealers detenidos en Córdoba, la banda vendía en casas y como delivery en dos ciudades. La FPA realizó 5 allanamientos en Jesús María y Córdoba Capital. Secuestraron más de 2.200 dosis de drogas y casi 7.3 millones de pesos y 2 motos. Donald Trump más temprano advirtió que un conflicto entre Argentina y el Reino Unido sería un desastre potencial. El presidente estadounidense habló en Dublín en medio de la tensión entre Buenos Aires y Londres por la explotación petrolera en Malvinas y las medidas anunciadas por Javier Milei. Fórmula 1 y la espectacular reacción de Franco Colapinto para evitar un choque en Madrid. El piloto de Alpine sufrió un fuerte sobreviraje en la Monumental durante la Quali 2. Avanzó a la última tanda clasificatoria por cuarta vez en la temporada y terminó noveno. Talleres recibe a Unión en el Kempes. El partido se juega desde la hora 20, hace 5 minutos. El Matador está último en su zona con apenas 5 puntos y necesitado de sumar de a 3. Hay transmisión de Cadena 3 y te lo actualizamos en el aguante. Cielo cubierto en Córdoba, temperatura 5 grados. Sensación térmica, chicos, 1,6. 1,6 grados la sensación térmica. Humedad 95%, viento del sur suroeste a 18 kilómetros por hora y a conducir con precaución porque la visibilidad está reducida a 5 kilómetros por presencia de lluvia. Hora 20, 5 minutos.
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0: Íntimo Sesión va como loco. Número 2.
1: Se va a quedar con las ganas.
0: 20 horas con 10 minutos en toda la República Argentina. Les digo qué tal al frío, qué tal a la lluvia, qué tal a toda la queridísima audiencia del aguante de los sábados.
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0: Digo, capaz que hay gente que dice... No, yo el sábado a las 8 me paso a la popu, porque está, escuchan, porque está el aguante. Y si está el aguante, me voy a encaravanar y me voy a ganar entrada y biri biri, biri biri, pum pum pum.
1: Bueno. Si me gustan todas,
0: bueno, si te gustan todas,
1: no la tengo yo.
0: Qué loco al que le gustan todas y le toca un fin de semana como el de hoy. ¿A cuál elige? Pregunto.
1: Víveme sin miedo ahora, que sea...
0: ¿Qué tal? ¿Cómo anda la gente linda? Nos vamos presentando, vamos saludándolos. En la musicalización del día de la fecha, el señor Diego Barrios Durán. En la coordinación general, la señorita Dayana Terradas. Mi nombre es Conrado Vicenzi y nos vamos a quedar con ustedes hasta la 1 de la mañana en esta jornada lluviosa. Pero con cuarteto, ¿eh?
1: Y cuéntame la
0: verdad. ¡Wow! Y dime,
1: ¿por qué?
0: Yo quiero que hasta la 1 de la mañana estemos así, escucha.
2: Muchachos, arriba las palmitas.
3: Arriba las palmitas.
0: Arriba las palmitas.
2: Sí, ¡opa!
0: Arrancamos el aguante, le pegamos hasta la 1 de la mañana. Te hacemos la previa del baile, de la caravana, de la fiesta. De toda la fiesta y caravana y cuarteto. Lo tenés acá, en el aguante. Todos los

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Bueno, como todos los sábados, tenemos ahora en un ratito nomás, vamos a estar haciendo el repaso de las novedades que salieron esta semana. Después de la hora 22, el bloque de la mona programado por ustedes, por supuesto, dale que es de noche.

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0: Quiero estar con ustedes hasta la una de la mañana. ¿Qué me cuenta la gente?
1: 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Quiero murmurarte suave al oído. Ah, hey. Ah.
0: Escuchando como siempre, Conra. Saludos, familia Di Francesca. ¿Cuándo fue que lo estuve escuchando que dije voy a poner un tema del Coqui? El jueves. El día jueves. El día jueves tuve que hacer varias cosas arriba del auto y digo, ¿qué pongo en el auto? ¿Qué pongo en el auto? Lo escuché un ratito al Gitano, lo escuché un ratito al Colo, porque fue en ese horario. Y después dije, voy a poner, si me preguntan por ti. O si no, el otro es, de tacos altos caminé ya sin dirección. No. Gritaba a coro con el señor también, el pibe Díaz, haciendo... ¡Dos! ¡Qué lindo!
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0: ¡Hola, Conra! ¡Tanto tiempo! Acá te estamos escuchando mientras cambiamos los muebles del lugar con mi marido. ¿What? La verdad, yo sé que cuando escribe en mayúscula, es ella. Mándale un saludo, que no se asuste, lo estoy charlando, que lo amo. ¡La colomatadora! ¡Pu, pu, pu! La colomatadora lo que tiene... Es una oyente de la Popu. No solo que es una clase y demás, sino que la colomatadora ponga mi marido Walter es porque se enamoró, loco. Y porque encontró el indicado, papá.
2: Yo creo que
0: ¿cómo anda, colito de mi amor, de mi corazón?
2: Ay, amor.
0: Ay, amor.
2: Ay, amor. Intentemos.
0: Hola, Conrado. ¿Por qué? ¿Por qué se enojan? ¿Por qué se enoja?
2: Pues vamos a descansar.
0: Yo creo que... Hola, Conrado. Soy Cele, de Río Segundo. Yo no te cuento nada porque nunca me lees. Pero bueno, te escucho porque tenés aguante. ¡Saludos! Pero si te acabo de leer...

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lo que está reversionado el cuarteto queda mejor o no? La banda de Carlitos, Rose, para repetir. Bueno, 28 minutos pasaron del enfrentamiento en el Mario Alberto Kempes de Talleres versus Unión. El partido va 0-0 para la gente que nos pregunta.

0: Sí, conmigo. Hola, te estoy escuchando en Recreo Catamarca. Saludos para toda la gente de Catamarca, che. ¿Quién es de Catamarca? ¿Los Reynosos son de Catamarca? Creo que tengo un par de conocidos Reynosos de Catamarca. Saludos, saludos. Hola, Rulito, ¿cómo estás? Somos Karina y Manuel. Te mandamos un saludo gigante. Te pedimos un temita viejo de Sabroso. Muy bien, qué lindo que está para sabrosear hoy. No es Sabroso, pero Lisandro Márquez esta noche está en el Quality. ¿Hay alguien que está haciendo la previa para el Licha? Mujer. Para el bloque de Jiménez, caprichosa, caprichosa. Hola, Conra, acá Sole de Avellaneda, Buenos Aires, presente. Saludos a la gente de Buenos Aires, che. Hola, Conra, habla Juli de Ushuaia. Quiero mandarle un saludo a mi mamá Sofi, a mi papá Carlitos. Y nada, está buena la radio. Gracias, oh, Juli. Sofía es la mamá. Ju es la que manda, o el que manda. Hola, habla Ju de Ushuaia, quiero mandarle un saludo. No, Juli. No dice si es Julieta o Juliana o Julián o Jorge. Puede ser también, chicos. Hey. Buenas tardes, Mortal, la radio. Te escuchamos desde el liceo. Soy Daniel. Saludos a mi mujer, Ivy, y mi hija, Sol, que se levanta a hacer ñoqui. Decile que se levante, Conrado. Lo lindo que está para comer ñoqui. Lo lindo que está para comer unos ñoqui, che.
1: ¡Óyeme!
0: Aparte, seguramente merendaste tarde. Ajá. Todavía ni hambre tenés, pero te pones a cocinar. Y la popu de fondo que te dice la barra.
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0: triste. Los Herrera haciendo cicatrices. Qué difíciles que son las cicatrices en un día como hoy, ¿no?
1: Digo. Estoy abriendo el paraguas porque hace un ratito escuchábamos a Desacatado diciendo me gustan todas.
0: ¿Cómo hace al que le gustan todas un día como hoy? ¿A cuál elige? Son preguntas que Conrado hace. ¿Por qué? Porque somos periodistas, somos locutores. La gente quiere saber.
1: Yo una vez vinieron las malparidas acá y le pregunté a las malparidas. La gente quiere saber. ¿Cuántos años tienes si están solteras?
0: La gente quiere saber. Todos me miraron como si yo fuera el culpable. Ahora estoy feliz. Gracias por leerme. ¿Será la lluvia? ¿La lluvia lo hizo? Déjame decirte que cuando estás con la hago Brunetti, nunca me leen. Pero yo a vos te quiero, Conradito. ¡Ay! ¡Machu!
1: Laura, me dice. ¡Laura!
0: Son mi compañía. Felicitaciones. Saludos a mi amor de Villanueva. Soy Laura de Río Segundo. ¿Vamos programando las cancionetas para la mona? Las cancionetas para el bloque de la mona lo arman ustedes, chicos, ¿eh? Yo no aporto, yo no participo, yo no sumo nada. Como quisiera poder vivir sin... Buena música, caravana. Ya activo el sorteadito en un ratito. A la hora 22 el bloque de Jiménez. A la hora 21 tenemos el repaso de las novedades de esta semana. Llega Damián Jacinto.

0: señora, a una joven señora chévere. ¿Qué es lo que quieres de mí? A una joven señora es el nombre con el que salió en el disco y así nos toca presentarlo. Si usted googlea señora de chévere, lo encontré igual, claro. Hola, estamos volviendo de la cumbrecita, somos Marcos y Griselda y me mandan una foto. Me mandan una foto de la cumbrecita toda llena de nieve, con un cartel que dice las Malvinas son y serán argentinas, la recalcaron. Qué lindo, qué linda foto, qué lindo cartel. Conra, saludos para Fran Herrera del Manzano, decirle que lo amamos, sus papis, Bren y Fer Herrera. ¡Mirá! Los voy saludando a todos. Algunos me dicen, pues Conra, ¿qué hora la entrada? ¿Qué hora esto? ¿Qué hora lo otro? ¡Paren un poco! Ya largamos con todo. Hola, ¿me pueden pasar un tema de Banda Mix? Querida socia, soy de Recreo Catamarca. La gente que nos está escuchando de Recreo Catamarca son un montón. Ese chico es mío. Con ese tema de la barra me dan ganas de tomar un fernet, no de comer. Hermoso programa. A mí pensé que habías puesto tres. Y bueno, puede comer algo y tomarse un fernet también.
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Hay gente que no está preparada para que le toquen la puerta. No, no, no, hay gente que no le da y no quiere. Che, me voy un ratito, ¿para dónde? Me voy un ratito. Estamos en el entretiempo de Talleres versus Unión. Va ganando la Tetera por 1-0 frente a Unión en una noche fría en el Mario Alberto Kempes, chicos. Agustín Álvarez Martínez, el gol a los 39 minutos del primer tiempo. Va ganando Talleres. Ojalá que la Tetera logre sumar de a tres.

ayer. Perdóname. Vámonos más, vamos, vamos con el pueblo tallarín. Mientras tanto los voy leyendo. Hola, buenas noches para todos. Acá viajando por las rutas de Córdoba con el compañero Jacobo. ¿Y usted quién es? Cuénteme. Conra, me estás acompañando con este planazo, me dice la Pau. No, Pau. Fuerte el aplauso para la Pau. Escucha. Escucha, algunos me van a decir que no, que no, ¿cómo va a ser eso? Es un planazo. Está armando un puzzle, así se dice, rompecabezas, se los conoce en el mundo como puzzle, porque es rompecabezas en inglés. ¿Y qué imagen tiene? La Plaza Roja de Moscú, eso es lo que está por armar. ¡Te tiene colores! ¡Ah! Una caja con sushi y un vino tinto abierto. Pau, citón con vos misma, ¿eh? Una cita con vos misma. ¡Ey, por Dios! Abrazo, medalla y beso para ese plan, loco. Bueno, entonces no me queda otra que poner buena música, loco, ¿eh? Y sí, sí, obviamente. ¿Qué vamos a hacer? ¿Qué vamos a hacer? ¿Qué vamos a hacer? Por única vez te pido que entiendas que este no es un cuento. Me quedé pensando en el planazo. Hola, buenas noches. ¿Me pasarías un tema, algo para acompañar este frío? ¿Qué podemos poner para acompañar este frío? No, dice tema de la Mona, no. Tema de la Mona tenemos ahora a la hora 22 los programados por ustedes. A ver si esto acompaña el frío.